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0: Eddie Swims con esta canción pegajosa, Mr. Know It All, solamente en la estación de tu ciudad. Ya llegamos, familia, a nuestra segunda hora de programación aquí, chambeando, haciéndote la tarde más amena, como de que no. Y porque además ya llegó uno de los momentos más importantes de cada jueves.
1: Es correcto, familia. Tenemos esta sección que se llama...
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1: Y es que el día de hoy, familia, tenemos una canción excelente para que puedan participar con nosotros a través del WhatsApp, el 722-571-0578, y que bueno, que nos demuestren que son los más pasados de verde.
0: Así es, los melómanos más pasados de verde por acá. ¿Quién será el día de hoy? Mira, ahí te va la primer pista hablada y después te ponemos la auditiva, ¿ok?
1: Claro.
0: Esta canción salió por ahí del 2014, o sea, viejita, viejita, no es, ¿ok?
1: No tanto.
0: 2014, mezcla funk, pop y un poquito de soul. Y bueno, estuvo con una vibra muy inspirada de los años 80s.
1: Así que, ¿qué te parece si nos vamos con la primer pista esta tarde para que descubras cuál es la canción que está detrás del beat? Suena así. Escuchamos una batería ahí. Interesante. Ok. Si tú sabes cuál es la canción que está detrás del beat, coméntalo con nosotros a través del WhatsApp, el 722-571-0578. No se vale hacer trampa, ¿eh? No se vale shazamear ni mucho menos.
0: No, hombre, el punto es aquí hacerlo desde el coco, así, a ver, ¿a cuál me remonta este beatcito? Bueno, piénsalo y nos escribes tu respuesta a través del 722-571-0578. Y si no lo adivinaste, no te preocupes porque tenemos más pistas para ti.
1: Mientras tanto, familia, los dejamos con BTS y esto titulado Swim en la estación de tu ciudad. Ya son las 6 de la tarde con 13 minutos. Segunda hora de programación de Modo Chill.

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2: 6:16.
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0: Acabas de escuchar Última Bala en Ultra 101.3, disfrutando de esta segunda hora de programación y al mismo tiempo pasándote de verde con nosotros, porque recuerda que estamos hoy jugando esto llamado Detrás del beat.
1: De esta dinámica en la que todos los jueves te ponemos la batería, el bajo y tú tienes que adivinar quién está detrás de esos beats. Un artista. Entonces el día de hoy te traemos un artista masculino con una canción que sacó por ahí del 2014 y déjame decirte que fue una de sus más famosas canciones.
0: Sobre todo porque es una colaboración también muy interesante donde participa uno de los productores de música más prestigiosos de la industria. Así que vamos a pasar con la segunda pista para que adivines cuál es la canción que está detrás del beat. Venga. Hey.
1: Oh. ¿A qué te suena?
0: Si tú sabes cuál es la canción que está detrás del beat por acá, compártelo con nosotros en el WhatsApp, el 722-571-0578, para que participes con nosotros. Y mira, ya por acá Roy nos hizo llegar su mensaje.
1: ¿Qué nos dice?
0: Vamos a ver qué es lo que nos dice el buen amigo Roy. Hola.
2: Hola, Pau. Hola, Marco. Hola. Feliz jueves. Yo digo que la canción que está detrás del beat es Bruno Mars, Down Funk.
0: ¿Será esa la canción que está detrás del beat? ¿Quién sabe? Está.
1: Oye, ¿será que Roy tiene su ultrasentido súper activado? ¿Será esa? A ver, ya esas campanitas, híjole, ya las que pusimos ahorita están regaladas.
0: Así que mientras participas y nos dices cuál es la canción que está detrás del beat, vámonos con excelente programación a cargo de Cat's Eye con esto titulado Pinky Up en la estación de tu ciudad. Ya son las 6:27.

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1: Son las 6
2: con 30 minutos.
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0: Angel Blue, Blondie has more fun en Ultra 101.3.
1: Te dejamos a continuación con Bebe Rexha y esto titulado New Religion en la estación de tu ciudad.

0: Javi junto con Esaú Ortiz, esto fue San Charlie, en la estación de tu ciudad. Recuerda que nosotros seguimos jugando contigo. ¿Quién está detrás del beat? Y ya nos dieron las 6:41. Ya te pusimos por ahí las dos primeras pistas. Ya te dimos pistas también habladas. Una canción, te repito, que es como popcito, funk, más o menos de los años 80. Pero ojo, a ver, es inspiración de los años 80, pero no salió en los años 80, ¿ok? Entonces, ¿qué te parece, Marquito? ¿Estamos listos para esta tercera pista?
1: Vamos a ver la última pista para ver cuál es la canción que está detrás del beat. Con esto que suena más o menos así, familia, a ver. Es de Michael Jackson, ¿no?
0: Parece.
1: Sí, es la de Thriller.
0: Ahí viene.
1: ¡Ah! Por ahí dinos cuál es la canción que está detrás del video a través del WhatsApp. El 722-571-0578. Esta es la buena.
0: Solamente conocedores de por ahí del 2014 sabrán de qué canción estamos hablando. Al parecer, no sé si se las pusimos difíciles el día de hoy, pero yo la sentí muy fácil. Bueno, es que una reconoce a sus artistas.
1: Correcto. Oye, mira, por acá rápidamente vamos a mandar saludos para nuestro buen amigo Alejandro Vázquez, que nos dice un saludo para el mejor programa de la radio. Saludos, Pau y Marco.
0: ¡Ay, Ale! Gracias.
1: Thank you, manito. Gracias por acompañarnos. Oye, ¿cuál es la canción que está detrás del beat? Coméntanos por acá. Mientras tanto, vámonos con excelente programación a cargo de Taylor Swift, con esto llamado The Fate of Ophelia, y que sigas con nosotros en este excelente jueves 14 de mayo en Ultra 101.3.

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1: 6:47.
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0: Drop Dead.
1: Acabas de escuchar Drop Dead a cargo de Olivia Rodrigo en Ultra 101.3, siendo ya las 6:56. Y familia, ya tenemos por fin al ganador de la dinámica de Detrás del Beat.
0: Ya por fin. Y es que, a ver, hoy estuvo, a mi parecer, ¿verdad? Sencillita, sí. Porque el Capi dice, ay, a ti se te hace sencillita porque tú sí sabes cuál.
1: Está difícil, dice, ¿eh?
0: Pero, bueno, yo creo que es una canción bastante conocida y ya tenemos ganador.
1: Es nada más y nada menos que nuestro amigo
0: Roy.
1: Oye, él ha demostrado ser el radioescucha más pasado de verde, el más melómano, por supuesto, sí. Y que hoy latinó a la rolita, que fue la de Bruno Mars, Uptown Funk.
0: Mira, él desde la primera pista que le pusimos dijo Uptown Funk. ¿A poco no es esa?
1: Mira, ya por aquí ya se reportó así de lo logramos. Así que, oiga, la verdad es que hoy estuvo muy interesante la dinámica de Detrás del Beat y qué buena onda que participaron. Y no se despeguen porque en un ratito más, recuerden que todavía tenemos pases dobles para que se lancen a Cinedot a ver una de sus funciones preferidas. Sí, la dinámica está sencilla, pero se enterarán en muy poco.
0: En minutos, familia. Está sencillísimo que se lleven ese pase doble. Pero por lo mientras, nos vamos con esta canción, la que estaba detrás del beat. Esto es Bruno Mars con Uptown Funk, que está buenísima, así que disfrútala.
1: También está en colaboración con Mark Ronson, un gran productor, gran músico. Te quedas con nosotros hoy en Modo Chill.

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1: Son las 7.
2: Con 3 minutos.
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0: Solo con piel de azúcar es lo que tú acabas de escuchar, solamente en la estación de tu ciudad, Ultra 101.3. Llegamos ya a nuestra tercera hora de programación y esta no es cualquier hora, porque, familia, tenemos pases dobles para que te vayas al cine, así como lo estás escuchando.
1: Para que te vayas con nuestros amigos de CineDot, que por cierto, les agradecemos bastante, porque hoy tenemos pases dobles para ustedes, familia, y lo que tienen que hacer es sumamente fácil. A través del WhatsApp, el 722-571-0578, nos tienen que mandar un mensaje diciéndonos, Ultra me lleva a CineDot. Y ya con eso, estás ganándote tu pase doble para ver la película que tú quieras.
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0: Imagínate llegar a CineDot, o sea, oler las palomitas adictivas porque nosotros ya las probamos y decir, ¿sabes qué? Vengo con el novio, pedimos nuestras palomitas, nos vamos a ver una peli, El Diablo Viste a la Moda, ¿qué tal?
1: Por supuesto, la de Michael. Super Mario, también por ahí hay varios estrenos que están esperando por ti, así que participa con nosotros el día de hoy y mientras tanto, vámonos con Harry Styles con esto titulado American Girls, que por cierto, ha sido toda una locura, familia. Harry Styles de por sí ya era un artista internacional, y ahora con esta rolita, la verdad es que ha podido posicionarse todavía más como uno de los artistas más prestigiosos de esta década.
0: Sigue en Ultra 101.3 con esta gran rolita, son las 7:15.

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1: Son las 7 con 19 minutos.
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0: Acabas de escuchar a Cox con Mi Gran Noche en Ultra 101.3. Fíjate, esto es increíble. Es cuando se hacen buenas versiones de los clásicos de antaño. ¿Quién cantaba la original, si no? Rafael, por supuesto. Ay. Hoy para mí es un día especial. No importa que sea jueves, familia, de una vez hay que ponernos guapos.
1: Sí, ya. Mira, guapos siempre. Ay. Ya estamos, es más, ya estamos guapos.
0: Ya estamos. Así como la persona que nos está escuchando. Mira, mira, mira. Guapo el que nos escuche. ¡Ah, ya nos escuchaste!
1: ¡Guapo el que nos escuche! Ay. Seguramente, si tú nos estás escuchando, hoy te ves muy bien.
0: Hoy te ves bastante bien. Hoy le echaste ganas al outfit. Sí, y si dices, no, es que no le eché tantas ganas, no me siento bien. Mano, ¿cómo le haces para verte tan increíble de todas maneras, manita? ¿Cómo le haces? 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Y la dinámica es muy sencilla, Pau.
1: 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Es todo lo que tienes que hacer para que te vayas a oler esas deliciosas palomitas, para que vayas al cine, te olvides de todo, descanses y solo te dediques a ver esa peli que tanto quieres.
0: 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Son bastantes para toda la familia. 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Entonces, hay de todo para que puedan disfrutar en Cinedot.
1: Déjame decirte que ya se llevaron algunos su pase doble y ya no nos quedan tantos, ¿ok? Sí. 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Y mientras, en esta tarde noche de jueves, vámonos con Morat. Esto es Tu Cárcel, solo en Ultra 101.3. Recuerda que estás en modo chill.

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1: 7:31.
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0: Las 7:40, escuchaste a Dev con esto llamado In The Dark, que por cierto nos pone a bailar bastante. Es como de esas canciones que, si bien no le prestas como muchísima atención a las letras, sí es cierto que la música te hace bailar, te hace sentirte como vivo, ¿no?
1: Como que vas fluyendo con esa canción así de dancing in the dark. Oigan, una buena rolita por ahí del 2010, 2007 más o menos. Ya es viejita, pero es buenísima.
0: Un gran tema que no podía faltar aquí en Ultra. Sobre todo porque todavía tenemos secciones muy interesantes para presentarles el día de hoy, muy curiosas, con esto, que se llama...
2: El Dato Random.
0: Wow. Es que mira, el día de hoy te vamos a platicar acerca de algunas cosas. Bueno, principalmente dos. Uno, el Happy Mistake es conocido por ser un error que, vaya, de repente se nos van de las manos, pero que termina resultando en algo bueno, así como de la regué, pero salió bien, funcionó. Y el día de hoy te voy a contar un caso excepcional de esto. La mayonesa, familia. La mayonesa realmente se creó por accidente cuando un chef francés se vio en aprietos porque no tenía crema para su receta. Así que, en un acto de creatividad y un poquito pues, de desesperación, mezcló huevos con aceite y los batió hasta obtener pues una salsa, ¿no? Y le puso mayonesa en honor al lugar donde se le ocurrió. Y ya inmediatamente se empezó a compartir por algunos lugares de Europa y más tarde por todo el mundo.
1: ¡Órale! ¡Todos conmigo!
0: ¡Oh! ¡Ay, canijote!
1: Oigan, qué buen dato. Justamente Marco y yo lo platicábamos en la mañana. El punto es resolver. O sea, ese chef resolvió y nos dio algo que a muchos no les gusta, por cierto, sí. La mayonesa, pero a muchos otros sí. Y es que, a ver, ¿qué sería, por ejemplo, de un elote sin su mayonesa?
0: ¡Ay, si no hablas ahorita de comida!
1: Es necesaria.
0: Con su mayonesa, con su quesito, con su chilito, con su refresco.
1: Ya se antojó.
0: Ay, sí deberían. Ay, señor elotero, espérame. Ahorita lo voy a alcanzar. Mientras, mira, en lo que lo alcanzo, voy a mandarlos con esta canción de Catriel y Paco Amoroso con esto titulado Hasta Jesús Tuvo Un Mal Día. 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
3: Son las 7.
4: Con 46 minutos.
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0: se me va en Ultra 101.3 y nosotros ya también nos vamos. Bueno, ya casi familia, ya son las 7:56. Llegamos casi al final de este programa y todavía hay pases para que vayas a Cinedot, pero ya pronto sabrás cómo ganártelos. Y bueno, muchísimas gracias por habernos acompañado el día de hoy. Todavía nos falta una cosita más.
1: Correcto, familia. No podemos irnos de aquí sin el clásico Ohm del día para poder decretar las mejores cosas, porque ya estamos muy cerquita del fin de semana. O sea, básicamente hoy, chambita, mañana y el sábado ya muchos les toca irse a su casa, les toca poder descansar, como no. Y mira, vamos a empezar a decretar las cosas buenas. Venga, una, dos, tres. Ojalá que no se te acabe el gas cuando te estés bañando.
0: El cobra bien, le va bien, así que actúa bien.
1: Ojalá que la lavadora no se trague tus calcetines.
0: Mañana por fin pagar.
1: Ay, sí, es cierto, ya mañana chilla la rata, ya mañana por fin es quincena. Yo les digo que se prevengan porque los cajeros van a estar, hijo de la mañana, va a estar tremendo. Pero, sí. Oigan, no vamos a pensar en el estrés del mañana, sino en que la pasamos muy bien el día de hoy, por supuesto, Pau. ¡Gracias!
0: Muchísimas gracias, mi querido Marcus. Gracias por un día más, un jueves más. Gracias al Capi Caps en los controles. El Captain, el Romero. Y gracias a ti que sigues participando, que sigues escuchando la estación más pasada de verde y el contenido más pasado de verde. Obviamente, tú y yo nos escuchamos mañana en punto de las 4 de la tarde.
1: Yo me quedo contigo de aquí hasta las 9 con excelente programación a cargo de BTS con esto titulado Swim. Las 7:57, yo soy Marco Padilla.
0: Yo soy Paulina García.
1: Y esto fue Modo Chill. Chill. ¿Sabes cuál es el café más peligroso? ¿Cuál? El expreso.

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1: Las 8:01 p.m.
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Escuchaste a Los Ángeles Azules y a Belinda con esto titulado por ella en Ultra 101.3. Y a continuación te dejo con Sech y este track para bailar en esta excelente noche de jueves titulado ¿Dónde fue feliz? 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

Las 8 de la noche con 11 minutos en Ultra 101.3, donde disfruta siempre de la excelente programación musical. Acabas de escuchar lo más reciente a cargo de Mau y Ricky, titulado Ay, Ay, Ay, que también están próximos a venir a Metepec pasado mañana, el sabadito, para que todos los fans de Mau y Ricky se vayan reportando, ¿eh? Familia, muy buenas noches, ojalá que se encuentren muy, muy bien el día de hoy, ya juevesito, ya casi viernes, ya casi domingo, y sobre todo ya casi quincena, así que creo que hay buenos motivos para estar contentos el día de hoy. Como siempre, soy tu servidor Marco Padilla, ya lo sabes, locutor de confianza, acompañándote de aquí hasta las 9 de la noche con excelente programación. Y mira que el día de hoy también vas a tener la oportunidad de ganarte pases dobles para que te vayas al cine a ver tu película favorita. Si dices, yo quiero ver Michael, yo quiero ver la película de Super Mario, yo quiero ver la película, no sé, cualquiera que esté en cartelera, por ahí puedes participar con nosotros para que te lleves un pase doble y vayas al cine junto con tu persona favorita. Y de hecho la dinámica es muy sencilla. Mira, justamente el día de hoy te voy a hacer una pregunta y contestándomela vas a poder llevarte este pase. Y fíjate, el WhatsApp es 722-571-0578. Ahí te va la pregunta, donde vas a tener que hacer un poquito de memoria. ¿Cómo fue, o mejor dicho, cuál fue la primer película que viste en el cine en toda tu vida? Por ahí contéstame esa pregunta a través del WhatsApp y con eso te estás ganando tu pase doble. ¿Cuál fue la primera película que viste en el cine en toda tu vida? Por acá compártamelo a través del WhatsApp, el 722-571-0578. Fíjate, yo me voy a poner nostálgico. La primerita película que me tocó ver en el cine, según me acuerdo, fue la primera de Kung Fu Panda. Ese día ni siquiera me dijeron que íbamos a ir al cine, nada más me agarraron, me dijeron, vente, vámonos. Y mocos, que conocemos las salas de cine. Fue la verdad una experiencia muy bonita. Así que compárteme por acá tu respuesta para que te ganes estos pases. Y mientras tanto, vámonos con Angel Blue y esto titulado Blondes Have More Fun, para que sigas disfrutando de esta excelente noche de jueves. Tu servidor Marco Padilla en Ultra 101.3.

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1: 8:16.
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1: Escuchaste a Olivia Wilde con esto llamado Estimado Cobarde en Ultra 101.3, siendo ya las 8:25, familia. Recuerden que si ustedes son cinéfilos, amantes de lanzarse al cine a ver una buena película con su pareja, con sus hijos, con sus primos, con quien sea, familia, recuerda que hoy puedes ganarte uno de los pases dobles que tenemos para ti para que te vayas a Cinedot a ver tu película preferida en cartelera. Básicamente, cualquiera de las películas que están en exhibición en este momento en Cinedot, puedes entrar a ver sin ningún tipo de problema, pero para ello tienes que participar conmigo en la dinámica para que te ganes estos pases. Y recuerda que es muy fácil, es a través del WhatsApp, el 722-571-0578. Por acá tienes que mandarme un mensaje respondiéndome ¿cuál fue la primera película que viste en el cine? Únicamente contestándome esa pregunta vas a poder ganarte tus pases porque, caray, la magia del cine, la verdad es que nunca se debe de perder. Creo que es una costumbre muy interesante, sobre todo porque en la gran pantalla siempre hay películas con historias que nos atrapan, que muchas veces nos hacen sentir identificados y que en otras ocasiones pues nos llevan a mundos de fantasía, ¿no? Entonces, por eso, Cinedot tiene películas para toda la ocasión y para que te ganes este pase, recuerda que es muy fácil. Mándame al WhatsApp, el 722-571-0578, la respuesta a la pregunta de cuál fue la primera película que viste en el cine. Con esto, ya estás ganando tu pase doble. Por acá, para que te animes, no importa si vas ahorita en el camión y vas escuchando que puedes participar en esta dinámica, saca tu teléfono, mándanos el mensajito y aprovecha para que te lances a Cinedot. Mientras me mandas tu respuesta para llevarte estos boletos, vámonos con Xavi y Esaú Ortiz, además de Alan Arrieta, con esto llamado San Charlie en la estación de tu ciudad. Son exactamente las 8:27.
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1: Son las 8:30.
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Las 8:35. Acabas de escuchar a Rauw Ayana y Manuel Turizo con Inglés en Miami, pero no te despegues porque el talento latino viene con Ozuna y Capó, con esto titulado Más que tú. 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

Acabas de escuchar Pinterest a cargo de Anita en Ultra 101.3 y ya son las 8:41, el momento adecuado para recordarte que todavía te estoy acompañando de aquí hasta las 9 p.m. tu servidor Marco Padilla, como no, todavía con algunos pases dobles para que te vayas a Cinedot. Por acá vamos a aprovechar para mandar un saludote para Jesús Ocampo, para Arturo González, Mitzi Valeria, para el buen Cristian, para María Paulini también, para Jessica Sánchez, para la gran Yayis, como no, que nos anda escuchando en este momento, que ya por acá contestaron a la pregunta de cuál fue la primer película que vieron en el cine. Mira, por acá nos dicen, saludos Mark, la primer película que vi fue por allá en el 2002, fue la primer película de Spider-Man. La verdad no sabíamos qué esperar, sobre todo porque yo tenía como 4 o 5 años en ese momento, pero estuvo increíble. Oye, presenciaste, me atrevo a decir, que una de las mejores películas de superhéroes, al menos de las de principios de los 2000, porque recordemos que Marvel antes hacía producciones muy distintas a lo que hacía hoy en día. Y por ejemplo, los efectos especiales de esas primeras películas de Spider-Man, pues se ven bastante bien, se ve como si de verdad esa magia pues ocurriera en la vida real. Y oye, tú ya te ganaste tu pase para los boletitos. Oye, recuerda que todavía puedes mandarme tu respuesta a través del WhatsApp, el 722-571-0578, para que puedas ir a Cinedot con alguno de tus acompañantes, con quien tú quieras, ¿va? Y mientras tanto, voy a dejarte con más excelente programación musical a cargo de BTS y esto titulado Dynamite, que mira, sonó bastante fuerte en el GNP ahora que vinieron a los Méxicos. Te quedas conmigo en Ultra 101.3.

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1: 8:46.
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Escuchaste a Jumbo y Jimena Sariñana con Te Extrañaré en Ultra 101.3. Y hablando de excelentes voces en español, vámonos con Juan Solo y este exitazo, una versión de un tema de José José, titulado Piel de Azúcar en la estación de tu ciudad. 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

0: Acabas de escuchar American Girls de Harry Styles en Ultra 101.3 y tú sigues con nosotros pasándote de verde. Oye, por acá ya nos llegaron algunos de sus mensajes todavía respondiéndonos a la pregunta para poderse ganar sus pases dobles para Cine 2. La pregunta era, ¿cuál fue la primera película que vieron en el cine en toda su vida? Y mira, ya por acá nuestro amigo Carlos ya nos hace llegar su mensaje. Nos pone, Marco, buena noche. La película que me llevó a ver mi papá fue la de La Risa en Vacaciones. Buenas noches. Esa es una muy buena película, ¿eh? La Risa en Vacaciones creo que es definitivamente el pináculo del arte, al menos aquí en México, ¿eh? Es una tremenda cinta y qué buena onda que pudiste disfrutarla en el cine, ¿eh? Y también por acá, el buen amigo Ian ya nos hizo llegar su mensaje de voz respondiéndonos a la pregunta. Vamos a ver qué es lo que nos dice el guapote.
1: Hola, respondiendo a la pregunta de cuál fue la primera película que vi, fue la película de Spider-Man 2, allá en 2004, alrededor de 4 o 5 años también, no recuerdo que la vi en específico porque saliendo del cine justamente ahí en Pabellón Metepec, antes había un cine justo donde está Cine 2 en Pabellón Metepec, afuera pusieron un bungee. Y yo estaba ahí en ese bungee jugando a ser Spider-Man.
0: Ay, mano. Te tocó la merita época dorada. O sea, cuando fue la película de sensación en todo el mundo, definitivamente te tocaron muy buenos tiempos. Y ya ustedes han ganado sus pases para CineDot y se van a estar contactando con ustedes para poder entregarles estos pases dobles. Muchísimas gracias por participar y sobre todo por habernos acompañado aquí en Ultra 101.3, siempre con las mejores dinámicas y la mejor programación. Te agradezco a ti que me escuchaste del otro lado del radio receptor y también le agradezco de este lado de la cabina al Capi Luna por un día más. Mi Capi, un juevesito más, ya casi fin de semana, vamos a darle, que todavía es mole de olla. Ten una buena noche, mi Capi. Familia, soy su servidor Marco Padilla, recordándoles como siempre, ¡vivan la vida! ¡Sientan la música! Yo los dejo con esto a cargo de Farruko, titulado Formal, en Ultra 101.3. ¡Nos estamos escuchando! ¡Excelente noche!

0: 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Son las 9:02.
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Son las 9 con 14 minutos. 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

0: 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Son las 9:28.
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0: 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Son las 9:45.
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1: 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Son las 10 en punto.
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0: 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Son las 10 con 16 minutos. 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

0: 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Son las 10 con 31 minutos.
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0: 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Son las 10:45.
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0: 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Son las 11 en punto.
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4: ¿Te has preguntado qué contienen los productos que consumes a diario? Conocer los ingredientes es el primer paso para elegir mejor.
5: Exacto, por eso una gran alternativa es preparar tus propios productos en casa.
4: Hoy te contaremos sobre las tecnologías domésticas, una opción para cuidar tu salud y tu bolsillo al mismo tiempo.
5: Por eso te enseñaremos a preparar una crema de cacahuate para toda la familia.
4: Y para ahorrar también hay que aprender de finanzas personales.
5: Te diremos cómo hacer un presupuesto familiar. Es fácil, rápido y con resultados efectivos de apoyo a tu economía.
4: Presta atención y quédate con nosotras.
5: Esto es Revista del Consumidor Radio.
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5: Desde hace más de 4 décadas, en la Profeco brindamos opciones para elaborar productos útiles, seguros, económicos y con excelente calidad.
4: Se trata de las tecnologías domésticas, una pieza clave de nuestras actividades de educación para el consumo.
5: Con ingredientes que se encuentran fácilmente y procedimientos simples, buscamos que las infancias y las familias tengan alternativas para elaborar lo que necesitan a un menor costo, comparado con los precios que ofrece el mercado.
4: Todo este esfuerzo tiene el respaldo del Laboratorio Nacional de Protección al Consumidor, donde se encargan de validar cada receta.
5: Con la meta de cuidar el bolsillo de los hogares y ofrecer nuevas alternativas, la Profeco organiza talleres en toda la República a través de sus oficinas de defensa del consumidor.
4: Tan solo en 2025 se realizaron 10.983 talleres de tecnologías domésticas, logrando apoyar a 347.500 personas en todo el país.
5: Esta labor ayuda directamente al ahorro familiar, fomenta un consumo más consciente y desarrolla habilidades que impulsan la autonomía económica.
4: Incluso, estas tecnologías han servido para quienes desean emprender y generar algo de dinero extra. Bajo este modelo hemos hecho, por ejemplo, limpiador de piso, pasta dental, gel para el cabello, protector solar y productos de confitería y panificación.
5: Hoy toca el turno de la crema de cacahuate.
4: ¡Comenzamos!
5: Con pocos ingredientes podemos hacer algo muy rico. Prueba de ello es que para hacer crema de cacahuate necesitaremos solamente
4: una taza de cacahuates pelados sin sal, una cucharada de piloncillo molido y una cucharadita de extracto de vainilla.
5: Seguro tienes en casa alguno de los ingredientes. De cualquier forma, se consiguen en el mercado más cercano.
4: De utensilios necesitaremos un procesador de alimentos o licuadora, taza medidora, cuchara sopera, cuchara cafetera, espátula de plástico y para envasar, un frasco de vidrio con tapa hermética.
5: Y esto me encanta, Nat. Una ventaja más de esta tecnología doméstica es que solo toma 30 minutos hacer la crema de cacahuate y en cambio se conserva por mucho tiempo. Su caducidad es de 1 año.
4: Pues manos a la obra. Para empezar, molemos los cacahuates en el procesador de alimentos hasta formar una pasta. Es importante que lo hagamos en intervalos cortos y al mismo tiempo ir reduciendo la velocidad mientras se va moliendo. Ya que tengamos la pasta de cacahuate y sin apagar el procesador, agregamos el piloncillo y la vainilla.
5: Mientras integramos todo muy bien, quiero comentarles que la crema de cacahuate es rica en proteína vegetal, tiene grasas saludables y mucha fibra.
4: Pero sobre todo, brinda saciedad y mucha energía, Volviendo a la receta, hemos seguido mezclando en el procesador. Continuamos hasta obtener una crema suave y homogénea.
5: Ojo, si queda muy seca, podemos agregar media cucharadita de aceite vegetal. Se va agregando poco a poco en el procesador para que se incorpore correctamente.
4: Ahora, a envasar. Con ayuda de la espátula, vertemos la crema de cacahuate en el frasco de vidrio y lo etiquetamos con la fecha de elaboración y caducidad.
5: Esto es primordial para que luego no estemos comiendo algo ya caducado que nos pueda hacer daño. Finalmente, recuerda que hay que mantenerla en refrigeración.
4: Además, toma en cuenta que si con el tiempo percibes un aroma rancio, debes desecharla de inmediato, independientemente de la fecha de caducidad.
5: Da ese paso hacia un consumo informado e inteligente y anímate a elaborar esta tecnología doméstica.
4: No olviden que pueden ver más procedimientos de diferentes tecnologías en el canal de YouTube Profeco TV.
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2: También está a tu disposición el correo asesoria@profeco.gob.mx.
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5: Sigan en Revista del Consumidor Radio, porque vamos a escuchar cómo una tarea sencilla puede proteger nuestra economía.
2: El presupuesto familiar es una herramienta básica para cuidar tu dinero.
6: Así es, aunque cada familia es distinta, organizar los ingresos y gastos puede marcar la diferencia entre vivir al día o empezar a ahorrar.
2: Ojo con este dato. De acuerdo con la Encuesta Nacional de Inclusión Financiera 2024, solo el 36.6% de las familias lleva un presupuesto o registro formal de sus gastos.
6: Esto no significa que las familias no intenten organizarse. Hay personas que tienen otros hábitos. Por ejemplo, apartar dinero para pagos, llevar el registro de recibos o anotar deudas. El problema es que no siempre lo hacen de forma estructurada.
2: Entonces, ¿por dónde empezar? Un presupuesto familiar efectivo se construye con 4 elementos básicos: ingresos, gastos, compromisos financieros y ahorro.
6: El primer paso es anotar todo el dinero que entra al hogar. Sueldos, ingresos extra, apoyos o cualquier otra fuente. Es importante considerar el total mensual real.
2: Ahora, registra los gastos del día a día: alimentación, servicios, transportes, educación, entretenimiento.
6: En el tercer punto van los compromisos financieros o pagos mensuales como renta o hipoteca, seguros o créditos. Es importante que anotes montos, fechas de pago y revisar si puedes adelantar pagos para reducir intereses.
2: No hay que olvidar que el ahorro no es lo que sobra, es una prioridad. Define un objetivo: vacaciones, emergencias o algún proyecto familiar, así como el monto que le destinarán cada quincena o al mes. Tenlo en cuenta. Una meta clara motiva a todos en casa.
6: Ahora, te compartimos recomendaciones prácticas para que tu presupuesto funcione de verdad.
2: Lleva un registro constante de tus gastos, ya sea en libreta o en tu celular.
6: Usa categorías sencillas y ajústalas conforme te familiarices.
2: Sé flexible. Si algo no funciona, cámbialo. El presupuesto debe adaptarse a ti, no al revés.
6: Automatiza tus pagos para evitar recargos y olvidos.
2: Evita compras innecesarias, esas que parecen pequeñas pero desbalancean todo.
6: Y muy importante, hablen en familia sobre el dinero, sin juicios, con empatía.
2: También es fundamental revisar el presupuesto periódicamente. La vida cambia y tus finanzas también deben hacerlo.
6: Antes de hacer una compra importante, pregúntate: ¿está dentro de mi presupuesto? ¿Realmente lo necesito?
2: Y si hay niñas o niños en casa, inclúyelos. Desde pequeños pueden aprender a ahorrar y a tomar decisiones responsables.
6: Recuerda, no importa cuánto ganes, sino cómo administras lo que tienes.
2: Un presupuesto familiar no solo organiza tu dinero, te da tranquilidad, claridad y control sobre tu economía.
6: Empieza hoy. Tu bolsillo y tu futuro te lo van a agradecer.
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0: 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Son las 11:15. 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

0: 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Son las 11:30.
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1: Son las 11:46.
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1: El incremento que tuvimos de los precios en ciertos productos no tiene nada que ver con el aumento al salario mínimo. Nada. Está trabajando la nueva secretaria de SADER para garantizar que se siembre este año para que haya suficiente jitomate el próximo año.
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0: 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Son las 6:02.
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0: buenos días, qué gusto poder saludar. Ya estamos juntos a través de Ultra 101.3, metiéndole ritmo, buen ánimo y todo lo que sirve saber a esta mañana. Primero, lo primero está al aire. Yo soy Oscar Glenn y pues vamos a entrar ahora mismo con toda la información.
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0: Pues primero te informo que según datos de la Secretaría de Desarrollo Económico del Estado de México, la entidad ya acumuló 281,136 nuevos empleos formales entre septiembre de 2023 y abril de 2026. Esta cifra representa el 37.4% de todos los puestos de trabajo generados en el país en este periodo. La titular de esta secretaría, Laura González, indicó que el Estado se mantiene así en primer lugar nacional en generación de empleo formal con base en registros del IMSS, alcanzando el nivel más alto para la entidad en los últimos 27 años. Por otra parte, el gobierno federal informó sobre las acciones y obras hidráulicas que se desarrollarán en la entidad para enfrentar la temporada de lluvias y reducir riesgos de inundaciones en municipios en la zona oriente de la entidad, particularmente. Gerardo García tiene la clave de este asunto. Buenos días, Gerardo.
2: ¿Qué tal? Muy buenos días, Oscar. Y también al auditorio de Ultra, pues ya lo había adelantado la mandataria mexiquense Delfina Gómez Álvarez, que se estaban emprendiendo un plan integral precisamente para afrontar este tema de la temporada de lluvias que se ha adelantado. Y ante esto, el gobierno federal dio a conocer el plan que ejecuta en el Estado de México para afrontar esta temporada de precipitaciones pluviales, entre los que destacan obras hidráulicas y acciones preventivas. Se tratan del desarrollo de proyectos integrales en municipios mexiquenses prioritarios como lo es Nezahualcóyotl, La Paz, Chalco y Ecatepec, para mejorar el desalojo de agua pluvial y evitar inundaciones prolongadas. Bien. Entre las obras está la ampliación de la laguna El Salado, cuya capacidad pues, es de más de 300,000 metros cúbicos y son parte de las obras sociales.
0: Muy bien, gracias Gerardo. Al ratito regresamos con más. Ya son las 6:07 a.m. El gobierno de Toluca informó que la bóveda del río Verdiguel pues no presenta daños estructurales antes del inicio de la temporada de lluvias. ¿Por qué es importante esto ahora, Alberto Cid? Buenos días, cuéntanos.
3: Buen día, Oscar, auditorio de Ultra Noticias. Así es, comentarles que el Ayuntamiento de Toluca pues dio a conocer que la bóveda del río Verdiguel no presenta daños estructurales previo al inicio formal de la temporada de lluvias de este año, luego de pues la primera inspección realizada durante este periodo y de una revisión adicional tras el sismo registrado hace unos días. El presidente municipal, Ricardo Moreno, señaló que desde el inicio de la actual administración la bóveda fue declarada como un punto de monitoreo permanente debido al historial de afectaciones y hundimientos registrados en distintos tramos del afluente que atraviesa el centro de la capital mexiquense. El alcalde recordó que durante 2025 se realizaron 3 inspecciones, dijo que este año ya se tuvo la primera y pues no se tienen registrados daños estructurales. Sin embargo, comentó que como cada año, a las personas o familias que viven cerca del río Verdiguel se les ha notificado sobre el riesgo que se enfrenta por el paso del afluente. Y recordar usted que de acuerdo con información de autoridades municipales anteriores, pues al menos 400 inmuebles, la mayoría habitados, tienen riesgo precisamente por el afluente del río Verdiguel. Sin embargo, pues de momento, según la información del ayuntamiento, no se tiene daño estructural. Se prevé que haya todavía pues más inspecciones una vez que inicie ya de manera formal la temporada de lluvias para descartar afectaciones a todas estas familias que viven pues en las orillas del río Verdiguel o incluso sobre el paso de este en el centro de Toluca, Oscar.
0: Muy bien, pues esperemos esto se mantenga en buena condición. Gracias, Alberto. Al ratito volvemos con más.
3: Buen día.
0: Buen día, ya son las 6:09 a.m, 6:09, y para mantener limpia la ciudad, prevenir inundaciones y proteger la imagen urbana de la capital, elementos de la policía de Toluca mantienen operativos permanentes y han detenido a 54 personas por arrojar basura en espacios públicos. Estos cochinos ya los mandaron a guardar. El alcalde advirtió que las sanciones van a continuar para quienes se afecten el entorno y pongan en riesgo a la población, y eso es parte de la estrategia de seguridad y protección civil. Los patrullajes preventivos y la atención a denuncias ciudadanas se está reforzando para prevenir taponamientos en coladeras e inundaciones en la temporada de lluvias por escombros y basura. Y según la Dirección General de Seguridad y Protección de Toluca, los detenidos fueron remitidos ante los juzgados cívicos y entre los casos recientes, se aseguró un hombre de 45 años en la Teresona que fue sorprendido mientras tiraba basura en el cruce de Paseo Matlacincas y Prolongación 18 de Marzo. En otro hecho, un joven de 24 años fue detenido en Ocho Cedros por arrojar un costal con residuos en la vía pública. En la colonia Santa Clara también tienen registro de un hombre de 74 años asegurado tras una denuncia ciudadana por la misma conducta. Ya lo había señalado aquí el alcalde y la directora también de residuos sólidos, que esto lo iban a endurecer y que no era posible que pues la gente no quisiera adaptarse a las medidas que se tienen para la recolección de basura y siguieran por sus pistolas pues tirando sus desechos donde ya saben que está prohibido. Veremos si estas sanciones inhiben un poco estas conductas, porque son zonas ya ubicadas y son personas también ya identificadas en esas mismas comunidades. Punto de aparte, el Instituto Electoral del Estado de México logró acceder a una ampliación presupuestal de 361 millones de pesos, y esto casi dos meses después de presentar la solicitud correspondiente para así fortalecer sus actividades rumbo a los próximos procesos electorales. Con esta autorización, pues van a ejercer en 2026 un presupuesto de 2.126 millones de pesos. De esa cifra, más de 1.029 millones de pesos son para financiamiento de los 8 partidos políticos y el resto sí para sus actividades operativas y de organización electoral. Ya son las 6 de la mañana con 12 minutos. Como que, oye, amaneció muy temprano, ¿no? Desde el cuarto para las 6 ya estaba.
1: Yo desde iluminado. El 20 vi ya. Ya
0: sí, ¿verdad? Bastante bueno, del 20 estaba.
1: Ya se me dio ganas de sacar mi ropa. Dije, ya es
0: sí, lo hubieras hecho, lo hubieras hecho. Bueno, el caso es que está tranquilo el viernes porque no hay clases por el Día del Maestro. Así que, pues, felicidades, maestros y maestras. Disfruten mucho, descansen, hagan lo que más les pueda servir para recrearse, porque el lunes hay que regresar. Y, pues, con toda esa pasión, esa vocación, más vale que sea con la mente bien oxigenada, bien recreada para dar lo mejor nuevamente en las aulas. Licenciada Molea, ¿cómo está usted? Muy buenos días.
4: Muy buenos días, Oscar. Muy buenos días a todas las personas que ya nos están sintonizando este viernes 15 de abril. Ay, viernes de quincena, señoras y señores. Yo ahí lo dejo. Igual hay que ser prudentes y conscientes en lo que vamos a gastar hoy. Si puede, pues mejor aparte, porque yo no sé qué tan larga venga esta quincena, pero primero lo primero, oigan, vamos a felicitar a quienes hoy celebran su cumpleaños. Y en este día quiero mandar un abrazo enorme a Dania Rendón, que está de manteles largos, y pues espero que este año venga con mucha alegría, con mucha salud, con mucho amor y muchas cosas bonitas, Dania. Y también quiero felicitar a Ray Lewis, integrante de la agrupación británica Ray Goodman y Brom, reconocida por su influencia en el soul y en el R&B, Oscar, que pues es el famoso cumpleañero, y ya lo adelantabas, pues hoy 15 de mayo es Día del Maestro y de la Maestra, una fecha para reconocer el trabajo, dedicación y paciencia de quienes se encargan de enseñar y formar generaciones enteras. Y ojo con estos datos, porque en nuestro país hay más de 2 millones de docentes en todos los niveles educativos. De acuerdo con datos nacionales, miles de maestros trabajan incluso en comunidades alejadas, donde muchas veces son el principal apoyo educativo para niñas y niñas. Niños y niñas, Oscar, además de enseñar materias, muchos docentes también cumplen un papel emocional y de acompañamiento en la vida de sus estudiantes, porque todos recordamos a algún maestro que nos marcó la vida, nos inspiró o creyó en nosotros cuando más lo necesitábamos. Así que les mando un abrazo enorme a todas y todos los maestros que nos están escuchando esta mañana, y si no, porque bueno, pues ya sabemos que hoy están descansando, pues espero que descansen el doble y justo que regresen el lunes con toda la energía para seguir enseñando a sus alumnas y a sus alumnos.
0: Estamos de acuerdo. Ya son las 6 de la mañana con 14 minutos. Rafa, muy buenos días. ¿Cómo fluyen las arterias del estado esta mañana?
1: Oscar, buenos días. Excelente mañana. También felicidades. Sabemos que eres maestro en diferentes escuelas. Trajimos una manzana.
0: Ah, mi manzana.
1: Pero ya me la comí.
4: Sí, hacía hambre.
0: No crean que con eso me van a distraer o me van a ablandar.
4: Bueno, unos tacos de carnitas.
0: Esta muchacha, ¿no?
1: Pero bueno, aprovechando lo que nos comentabas, sí, hoy es día de asueto para muchas escuelas, pero ya hay tráfico en las principales vías y avenidas de la zona centro de Toluca. Por ejemplo, en Isidro Favela ya inicia desde Miguel Hidalgo y prácticamente llega hasta la normal 1 esta mañana. También Avenida Independencia ya está presentando tráfico denso que llega pues prácticamente hasta es Isabela Católica. Uh-huh. Más bien ahí inicia el tráfico y llega prácticamente hasta la primaria de Sor Juana Inés de la Cruz, pasando ahí la Benemérita Centenaria Escuela Normal para Profesores. Esto es la dirección de Avenida Independencia. Lo comentábamos en esta semana y ya nos lo están enviando también. Quienes vienen de Ixtlahuaca están enfrentando kilométricas filas para poder llegar hacia la zona centro, bueno, hacia Toluca, y ya les está complicando. Si van hacia la capital del país, hay un accidente en Coajimalpa para la altura de Yaqui por la Libre, así que a tomarlo en cuenta en este viernes de quincena.
0: Pues ya dijimos, ya son las 6:16 a.m. Vamos iniciando. Primero lo primero, felices de estar contigo este viernes 15 de mayo y tenemos mucho más para ti.
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0: 6 de la mañana con 20 minutos. Las 6 y 20 dimos un salto en la historia, pero con una música que nos encontramos por acá, que yo creo que está bastante sabrosa para el viernes, Rafa.
1: Oscar, no podía faltar en el inicio de la playlist de este viernes como Abeja al Panal, una de las más populares de Juan Luis Guerra junto a la 440, lanzado en 1990 dentro del exitoso álbum Bachata Rosa. Este tema que mezcla bachata con merengue y una serie de arreglos tropicales que caracterizan a Juan Luis Guerra en todas sus etapas, y con él iniciamos la playlist de Primero lo Primero de este viernes de Vencidas. Esperen a la siguiente canción para saber contra quién y de qué va el viernes de Vencidas.
0: Perfecto. Ya son las 6:21. Disfrútenla, y si tienen propuestas, ya lo saben, mándenlas a nuestro WhatsApp de cabina para que puedan programarse. Viernes de Vencidas. A ver, ¿contra quién pondríamos a Juan Luis Guerra y la bachata? 6:21.

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1: 6:22. Continuamos con la información y te reporto ahora que la presidenta Claudia Sheinbaum aseguró ayer que Estados Unidos ha rechazado al menos 36 solicitudes mexicanas de detención urgente con fines de extradición por falta de pruebas. Esto en medio de la presión política por el caso del gobernador con licencia de Sinaloa, Rubén Rocha Moya. En la conferencia matutina dijo esto.
2: Se les olvida la más importante, pedir pruebas. Oye, ¿tienes pruebas contra el gobernador con licencia? Preséntalas. Si no hay pruebas, no se procede. ¿Qué es eso? La ley. De Estados Unidos ha negado la petición al gobierno de México para detener con urgencia a una persona con fines de extradición. Estados Unidos ha negado. ¿Por qué? Por falta de pruebas.
1: En la conferencia matutina sostuvo que el mismo criterio aplicado por autoridades estadounidenses es el que hoy está utilizando México frente a esas solicitudes provenientes de Washington. Ella insiste que no hay una encrucijada, que hay una determinación de hacer respetar la ley. Por otra parte, el gobernador de Sonora, Alfonso Durazo, pidió respetar la presunción de inocencia ante esta solicitud de extradición del gobierno norteamericano sobre el gobernador con licencia de Sinaloa. Fue cuestionado sobre el caso y el sonorense aseguró que no conoce información adicional más allá de lo difundido públicamente.
3: El Estado de Derecho establece dos condiciones fundamentales que debemos observar para todas y todos los mexicanos. Primero, la presunción de nuestra inocencia, que es un derecho sagrado para todas, todos los mexicanos. No estamos hablando de nadie en particular. Y número dos, la presentación de pruebas para sustentar la presunción de culpabilidad. Si no hay pruebas, no puede haber culpabilidad. Para todas y todos los mexicanos, y ahora sí que, como diría el clásico, por el bien de todos, más vale que seamos respetuosos de la presunción de inocencia, porque puede afectar a cualquiera.
1: Bueno, y esto hizo recordar en los tiempos que Alfonso Durazo era secretario de Seguridad con López Obrador y explicaba cómo a petición de Estados Unidos fueron a detener a Ovidio Guzmán sin tener una investigación en su contra en México, que es pues un parámetro o un antecedente que hoy se reaviva para la comparación con este asunto. Por otra parte, Geraldine Bonilla, la gobernadora interina de Sinaloa, sostuvo su primer encuentro con la presidenta Sheinbaum en Palacio Nacional después de asumir el cargo tras la licencia de Rubén Rocha. La reunión ocurrió en el marco del encuentro entre la mandataria y los gobernadores que han incorporado a sus estados al sistema IMSS-Bienestar. Se dice que la reunión fue precisamente para revisar avances en materia de salud pública. Sheinbaum informó sobre el encuentro a través de sus redes sociales. Por su parte, Bonilla compartió una publicación donde confirmó su asistencia a Palacio Nacional y señaló que acudió atendiendo a la convocatoria presidencial en medio de la crisis política que atraviesa Sinaloa. Integrantes de la organización Defensores realizaron una protesta en Paseo de la Reforma en la Ciudad de México, donde colocaron estampas estilo álbum del Mundial, pero con imágenes de políticos señalados por presuntos vínculos con el narco. ¿Quién creen que estaba entre las figuras exhibidas? Pues ni más ni menos que Rubén Rocha y Enrique Insunza Cázares. Sus rostros fueron colocados sobre piezas de la exposición pública instalada en Reforma. Las estampas imitan el diseño de las coleccionables deportivas, pero incluían la leyenda narcopolítico identificado, además de referencias visuales a Morena y al cártel de Sinaloa. También aparecieron nombres de exfuncionarios de seguridad y finanzas de Sinaloa. Los organizadores aseguraron que la protesta buscó aprovechar la tensión generada por el próximo mundial para así visibilizar las denuncias relacionadas con presuntos nexos entre política y crimen organizado. Por ahí llegó un sujeto que nadie pudo precisar quién era o de dónde venía, pero intentó disipar la protesta y retirar el material donde se exhibía a estos personajes. Un momento de tensión se vivió ahí con su presencia. La presidenta Sheinbaum también aseguró que el objetivo del gobierno federal es mantener presencia permanente en la zona de Chilapa, Guerrero. Esto después que autoridades federales y estatales aseguraran que tomaron el control tras los hechos de violencia y desplazamientos provocados por ataques armados. La mandataria aseguró que a través del diálogo fueron retirados 3 bloqueos que permanecían en la región. Destacó que personal de la Guardia Nacional, Defensa, Comisión Ejecutiva de Atención a Víctimas y autoridades estatales ingresaron a las comunidades para atender a las familias desplazadas, les entregaron alimentos y trasladaron a heridos a hospitales. Aquí lo reporta.
2: Es una problemática específica la que existe ahí. Sí hay grupos delictivos, pero también hay organizaciones sociales y también hay guardias comunitarias. Entonces, el objetivo primero que nada es pacificar mediante el diálogo. Si hay algún asunto criminal que tenga que investigarse, se lleva a su propia vía. Pero lo importante es atender a la población y que mediante el diálogo pueda establecerse una condición de paz y de desarrollo principalmente es un municipio, que es Chilapa.
1: Sin duda, es un asunto que amerita una intervención quirúrgica. Ya de entrada se reconoce la presencia de estos grupos que han tratado de imponer su ley en estos territorios y que han afectado severamente a los pobladores, y ante lo cual, pues el gobierno federal no puede permanecer impasible y tampoco, creo, podrá permanecer tan tolerante para que solo a través del diálogo insten a quienes han violado la ley, a quienes han abusado de otros mexicanos y mexicanas, de que por la buena se retiren. Yo creo que se tiene que hacer sentir también ahí la firmeza y la fuerza del Estado. Y bueno, la presidenta Sheinbaum aseguró que el paquete contra la inflación y la carestía ha permitido contener el aumento de precios mediante acuerdos voluntarios con productores y comercializadores para mantener una canasta básica de 24 productos en un costo máximo de 910 pesos. Esto fue lo que expresó.
2: Pues lo que hicimos fue sentarnos con los productores, con los comercializadores y acordar un esquema donde se controlen los precios de manera voluntaria. Hay tiendas de autoservicio que cumplen más que otras, por eso es el quién es quién en los precios, para que también le digamos a la gente, miren, esta tienda cumple mejor que esta otra tienda, o vete a la central de abasto porque allá está más barato. Esa es una función que tenemos que desarrollar nosotros. Pero el PASIC es un acuerdo voluntario de todos.
1: Además, aquí se especificó que la Profeco ya trabaja con la ANTAD, la Asociación Nacional de Tiendas de Autoservicio Departamentales, para colocar identificadores en los productos que integran esta canasta básica que es parte del pacto en los estantes de las tiendas de autoservicio. Porque pues señalaban que había personas que esperaban quizá ver el paquete de artículos reunidos como para llevar en una despensa armada, y dicen no. Los paquetes, o los productos, mejor dicho, no están en paquetes. Están en los estantes conforme al diseño de la distribución de cada tienda, pero ahí habrá ya distintivos o identificadores para que sepan que esos productos, pues tienen un precio, si no rebajado, contenido,

0: parte del pacto. Ya son las 6:30.
1: Internacionales.
0: Karina Bernal, muy buenos días. ¿Qué tenemos en este plano?
2: Muy buen día, Oscar Auditorio. En temas internacionales, senadores de Estados Unidos presentaron una iniciativa enfocada en el combate al robo y tráfico ilegal de combustible, conocido como huachicol en México. La propuesta busca que el Pentágono entregue reportes periódicos al Congreso estadounidense sobre las actividades relacionadas con este delito y su posible impacto en la seguridad regional. Los legisladores consideraron que el tráfico de combustible también podría estar vinculado con organizaciones criminales que operan en ambos países. Por otra parte, alias El Chucky, señalado como presunto líder del Tren de Aragua, fue extraditado de Colombia a Estados Unidos para enfrentar cargos relacionados con terrorismo y narcotráfico. Las autoridades estadounidenses lo acusan de participar en operaciones criminales vinculadas con tráfico de drogas y actividades violentas asociadas a esta organización. La extradición se realizó como parte de la cooperación entre ambos países, justo para combatir redes delictivas internacionales. Cabe resaltar que el Tren de Aragua es una organización criminal originada en Venezuela que ha extendido su presencia a distintos países de América Latina. A este grupo se relaciona con delitos como extorsión, secuestro, trata de personas y narcotráfico, Oscar.
0: Gracias, Karina. Ya son las 6:32, 6:32. Continuamos. Primero lo primero.

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0: Ay, ay, ay, ay, ay.
1: Ese líquido que es muy temprano. No, no, no, está bien, de veras. Oigan,
0: se te va a quemar el agua.
1: No conecté nuestra cafetera. Hablando de líquidos sabrosos. Sí.
0: Bueno, ¿qué estamos escuchando en las
2: Oscar, de este viernes? Estamos escuchando esta mañana Ya te perdí la fe, esta canción interpretada por Jorge Medina y Josi Cuen, dos de las voces más reconocibles del regional mexicano, exintegrantes de la arrolladora Banda El Limón, este tema que mantiene el estilo de banda sinaloense romántica que caracterizó gran parte de las carreras de estos dos personajes que ahora, pues, ya no en la arrolladora, pero que siguen manteniendo esta línea musical. Lo escuchamos en la playlist de Primero lo Primero de este viernes de Vencidas. Y ahora sí, vamos a platicarles. Por un lado, bachata y frente a frente, regional mexicano.
0: Ándale. Así que pueden mandar, sus propuestas para que esta contienda se ponga todavía más interesante. Ya son las 6:36.
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0: 6:36, Chémule, ¿qué nos espera para hoy?
1: Oscar, esta mañana en Toluca amanecimos con una mañana bastante fresca, alrededor de 7 grados centígrados en este momento. Durante el día la temperatura subirá y podríamos alcanzar hasta 24 grados. El clima se va a tornar un poco más agradable, Oscar, pero hay que tomar precaución, salir bien abrigado porque por la tarde-noche se espera lluvia ligera. Ciudad de México, la capital del país, inició también bastante fresca, cerca de 12 grados centígrados. Más tarde el ambiente será cálido con máximas de hasta 26 grados. Aunque por la tarde se sentirá calorcito, en la mañana y en la noche sigue refrescando, Oscar, así que no olviden llevar chamarra. Y recuerden, muy importante, hoy no circulan los autos con engomado color azul, terminación de placa 9 y 0, ¿para qué? Pues para evitarnos multas.
0: Por supuesto, ya son las 6:37.

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1: Primero, es estar bien, pensar, sentir y actuar mejor cada día. Hablemos del mito de si dormir con el ventilador encendido realmente provoca que la gente enferme. Muchas personas crecieron escuchando frases como apaga el ventilador porque te vas a enfermar o ese aire te va a dar gripe. La creencia se volvió muy común porque después de dormir con aire directo, algunas personas despiertan con dolor de garganta, congestión nasal o molestias musculares. Sin embargo, la ciencia ha demostrado que el ventilador no es el que provoca resfriados por sí mismo. Los resfriados y las gripes son causados por virus, no por aire frío. Lo que sí puede ocurrir es que el flujo constante de aire reseque la garganta, los ojos o las vías respiratorias, especialmente si el ambiente ya es seco o hay polvo acumulado en las aspas del ventilador. Además, dormir toda la noche con aire directo puede generar tensión muscular o sensación de rigidez al despertar. Especialistas recomiendan usar el ventilador con moderación, mantenerlo limpio, evitar que el aire pegue directamente al cuerpo durante horas y procurar una buena ventilación en la habitación. Así que no, el ventilador no te enferma, pero usarlo mal sí puede causar molestias que muchas veces se confunden con una enfermedad.
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1: Tenemos la pregunta del día. Como cada mañana, planteamos un tema para tu análisis y reflexión. ¿Tú crees que actualmente vale la pena prepararse para dedicarse a la docencia? ¿Vale la pena ejercer de maestro en nuestro país? ¿Es una profesión todavía atractiva? ¿Qué opinas? Queremos escucharte a través del 7225-710578. Continuamos con la información. Te reporto ahora que la presidenta Claudia Sheinbaum dio a conocer que Juan Carlos Carpio Fregoso asumió la Dirección General de Petróleos Mexicanos, y es que ayer renunció Víctor Rodríguez Padilla. La mandataria señaló a través de las redes sociales que el exdirector ahora, Rodríguez Padilla, dejó el cargo después de permanecer

0: a través de la reorganización de subsidiarias y desaparición de filiales, una estrategia que va a continuar bajo la administración de Carpio Fragoso, quien se desempeñaba como director de finanzas en la misma Pemex. Pues esperemos que sí, la realidad es que el panorama es sumamente complicado en cuanto a las finanzas de la empresa y por ende en su capacidad de operación, de modernización, de mantenimiento y de asumir los retos del mercado petroquímico en el presente. Además, la Comisión Nacional del Agua inició investigaciones por la presunta intervención del crimen organizado en la distribución de agua para riego en Sinaloa. Esto tras reportes sobre extorsiones y control de sistemas de bombeo en distritos agrícolas. El director general de Conagua, Efraín Morales, fue quien informó que ya realizan procedimientos de verificación para determinar si grupos delictivos operan o presionan a organizaciones civiles encargadas del suministro de agua en distritos de riego de la entidad. Explicó que en caso de detectar irregularidades, pueden suspender administrativamente los servicios y presentar denuncias penales ante las autoridades correspondientes. La infraestructura, además, en Sinaloa, fue entregada desde los años 90 a distritos de riego con administración propia, aunque bajo supervisión federal, para que se tenga en cuenta. Y bueno, esta investigación se concentra en zonas agrícolas estratégicas como los distritos de riego Valle del Fuerte, Guasave, Culiacán, Jumaya, San Lorenzo, regiones clave para la producción agrícola del país. Ya son las 6:42.
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0: Con 43, mi querido Israel, ¿cómo estás? Muy buenos días. ¿De qué tenemos que hablar esta mañana?
2: ¿Qué tal, Oscar? Muy buenos días. Muy buenos días a todo tu auditorio. Pues el día de hoy vamos a estar dándole un par de consejos a los maestros, que por cierto, les mandamos un fuerte saludo a todos los maestros, a toda la comunidad educadora que nos está escuchando, que nos hacen el favor de invitarnos a veces a sus escuelas, que estamos por allá dando conferencias, tanto para los niños, padres de familia, y en algunas ocasiones también capacitamos a los maestros con una conferencia que se llama ¿Cómo sobrevivir al aula con adolescentes? Y en esta conferencia tocamos dos puntos, además de algunos otros, obviamente, pero estos dos puntos les van a ayudar muchísimo, Oscar, a los maestros. El punto número uno, Oscar, es que el adolescente, por el proceso en el que está, si tú no le das instrucciones claras, precisas y desglosadas, entonces el adolescente no va a ser lo que tú crees que va a ser. Tú no le puedes decir a un adolescente, por ejemplo, no le puedes decir, si gustan, el lunes me traen la lectura de la página 20 a la 40. Nunca puedes decir esa frase, porque si tú dices la palabra si gustan, si pueden, ay, como vean, muchachos, pues al adolescente no va a ser nada, no va a leer ni siquiera la página 1, mi queridísimo Oscar, no van a hacer nada. Al adolescente hay que decirle, a ver, muchachos, van a leer de la página 20 a la 40, me van a hacer un resumen detallado de lo que dice esa lectura y después vamos a exponer en clase. Hay que decir instrucciones precisas y claras. Y pues ya de remate a los papás, lo mismo. A un adolescente no se le dice, ay, me ayudas con los trastes, hijo, en lo que regreso. Le tienes que decir, me vas a ayudar con los trastes. Se lavan por enfrente, por detrás, por la orillita, se enjuagan hasta que ya no se sientan babositos y después se acomodan aquí. Uno tiene que ser sumamente detallado con el adolescente para que el adolescente haga las cosas. Y bueno, en este caso a los maestros igual. Nunca se les da la opción, porque si no quieres que sea una opción, tienes que ser muy preciso con todos, con todas las tareas que tú les vas a dejar, porque si no, no las hacen o las hacen a medias, porque el adolescente en este proceso pierde este sentido un poco y hay que ser muy precisos y concretos con los adolescentes. Y el punto número dos, Oscar, el punto número dos que les va a ayudar a los maestros. La amígdala, Oscar, en esta etapa adolescente está en desarrollo y se ha comprobado que la amígdala se madura, crece mejor cuando se le acompaña con música. La música

0: Música ayuda muchísimo al desarrollo de la amígdala. La amígdala controla las emociones. Por eso los adolescentes tienen picos emocionales, se vuelven hiperafectivos. Todo aman, todo odian, y todo es en el mismo día, Oscar. Por la mañana van y te abrazan, por la tarde no quieren ni que los veas, te cierran hasta la puerta, no quieren nada. Estas emociones volátiles pueden ser controladas si los muchachos escuchan música. Así es que dejar que nuestros hijos adolescentes la escuchen hará que ellos se controlen un poco más solamente con estas emociones volátiles. Y en un aula con adolescentes, cuando tú pones música a la hora de los ejercicios, los muchachos suelen estar en un estado mucho más relajado, mucho más calmado. Yo he visto a mis jóvenes cómo se ponen a hacer sus ejercicios mientras mueven el pie al ritmo de la música que se está poniendo en el salón. Así es que la música ayuda muchísimo a calmar estos salones de clases llenos de adolescentes, mi queridísimo Oscar.
1: Muy bien. Excelente consejo, Israel. Como siempre, muchas gracias por estar esta mañana con nosotros. Apreciamos grandemente lo que haces. Y bueno, antes que te nos vayas a continuar con tus actividades, hay que votar en este viernes de vencidas para que se ponga bueno. ¿Qué te parece? De un lado, tenemos bachata como género. Hoy es contienda de géneros. Y del otro lado, tenemos regional mexicano. ¿Qué prefieres para el viernes?
0: Creo que voy a ir por la bachata, Oscar. Voy a ir por la bachata. Y Oscar, antes de despedirme, quiero mandarle un fuerte saludo a Dominic Casillas Iturbe, que nos está escuchando en este momento. Es mi hija y por primera vez nos está escuchando en vivo, Oscar. Está aquí escuchándonos muy atenta. Aquí está Dominic. Y bueno, Oscar, también recordarle a tu auditorio que nos encuentran a través de nuestras redes sociales, www.porustedes.com, y nos encuentran en Instagram y Facebook como XU por ustedes. Y a todos los maestros que nos están escuchando el día de hoy, si gustan de manera gratuita por esta ocasión, solo por ser radioescuchas de Ultra 101.3, les voy a dar la conferencia totalmente gratis. Perdón, la conferencia cómo sobrevivir al aula con adolescentes. Así es que si eres maestro, estás escuchándonos, puedes comunicarte con nosotros. Recuerda mis redes sociales, XU por ustedes.
1: Muy bien. Un abrazo, Israel. Hasta pronto.
0: Hasta pronto. Muchas gracias, Oscar.
1: Ya son las 6:48, 6:48. Continuamos.

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0: 6 de la mañana con 51 minutos. Continuamos esta mañana de viernes contigo a través de Ultra 101.3, escuchando
1: Bailando Bachata, uno de los sencillos más exitosos y recientes de Chayanne, lanzado en el 2023 como parte de su álbum Bailemos Otra Vez. Lo escuchamos en la playlist de esta mañana de Viernes de Vencidas. Hoy frente a frente, la bachata contra el regional mexicano. Saludos a Alberto, que ya nos escribe el 7225-7105-78. Nos dice, yo al escuchar esta última propuesta de Viernes de Vencidas, hablando de la pasada, y nos envía su sticker del mapache con el sombrero. Entonces asumimos que vota por regional mexicano.
0: Muy bien. Lo asumimos, ¿eh?
1: Lo asumimos, si no, esperamos
0: puedes mandar mensaje y corregir. Ya son las 6:52.

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2: Vanessa Valles, muy buenos días. ¿De qué hablamos hoy? Hola, hola. ¿Sí nos escuchas, Vanessa? Creo
3: sí,
2: que adelante,
3: perfecto.
2: Adelante, estamos al aire. Buen día.
3: ¿Cómo estás? Muy buenos días, saludos a todos ustedes, feliz viernes. Y bueno, pues en este día vamos a poner sobre la mesa la deuda que tiene el gobierno actual con la educación en nuestro país. El anuncio de la semana pasada, el secretario de Educación Pública, pues expuso lo que muchos sabemos. El actual gobierno no le interesa, no le importa, ni quiere a niños ni a jóvenes preparados. Fíjese, hace unos días, y voy más o menos así para que vea usted y tenga un contexto, y a lo mejor incluso como chisme de la farándula, Andrea Legarreta presumía que una de sus hijas había sido admitida en un prestigioso colegio de Londres y que pues se había sometido a importantes pruebas para poder acceder. Entonces, yo les pregunto, ¿cuántos niños y niñas y jóvenes podrían tener una oportunidad de ese tamaño con el pobre, raquítico y muy vergonzoso programa de educación actual? Logros como la escuela de tiempo completo se eliminaron, en donde existía la posibilidad de reafirmar conocimientos, de poder tomar clases extracurriculares que daban mayor herramientas a los niños. Quitaron el programa de enseñanza inglés, el cual, como sabemos muchos, es esencial, el idioma para el desarrollo profesional e inclusive educativo. Ni qué decir de los libros de texto, los cuales pues han sido motivo de crítica y de señalamientos por expertos en la materia de educación. Ustedes, padres de familia, son testigos de la falta de recursos que tienen en las escuelas, las limitaciones que tienen ustedes, maestros, también para enseñar, la falta de apoyo que existe para la educación. Sí, hoy el sistema educativo nacional en México, pues fíjese, registra una matrícula aproximadamente de 34.4 millones de estudiantes. Y de esos, ¿cuántos podrían ingresar a una universidad de alto nivel si no se están brindando las herramientas ni los conocimientos para poder lograrlo? Y pues en el marco del Día del Maestro, pues tenemos que reflexionar, tendremos que cuestionarnos sobre esta deuda que tiene el gobierno con nuestros hijos, con nuestros maestros, con nuestros estudiantes, para tener una mejor educación. En 10 años, pues esta factura va a ser alta para nuestra sociedad, por no haber pues cuidado a estos niños, a estos jóvenes, a estos estudiantes, y se contará con menores profesionistas. Y sin duda, temas como la violencia, la pobreza, la marginación, el trabajo informal y el crimen irán ganando terreno. Está comprobado que países que invierten en educación, en el deporte, pues también tienen un importante desarrollo económico y disminuye pues esta desigualdad, esta pobreza y la tasa de violencia. De verdad, hay que preguntarnos qué futuro queremos para nuestro país en materia de educación, porque sin duda la educación en México es un tema que no puede esperar. Hasta aquí con mi comentario, mi querido Oscar.
2: Muy bien, Vanessa, pues sí. Sobre la educación hay que poner todavía mucho más para enfocarla a lo que este tiempo exige para las nuevas generaciones. Muchas gracias, gracias por poner el tema y por la reflexión. Punto y aparte, si nos lo permites, antes que te vayas de fin de semana, ayúdanos con tu voto. Porque estamos hoy escuchando frente a frente dos géneros musicales diferentes. Hay que elegir uno, la bachata o el regional mexicano. ¿Qué prefieres para el viernes?
3: Nos vamos con la bachata.
2: Bachata, ¿okay? Venga, pues. Otro voto para la bachata. Muchísimas gracias.
3: Okay. Muchísimas gracias, mi querida. Gracias, saludos y pues feliz día a todos los maestros. Felicidades a ti.
2: Gracias, gracias. Igualmente para ti, felicidades. Ya son las 6:57 a.m. Jaime Mulia, ¿qué más tenemos?
0: Óscar, quiero platicarles de algo que, bueno, ya todos sabemos, pero es que gran parte de las inundaciones y encharcamientos que vemos en temporada de lluvias tienen una causa muy clara: la basura en calles, ríos y presas. Por eso la Comisión del Agua del Estado de México informó que tras las lluvias recientes retiró más de 80 toneladas de basura en la presa El Ángulo en Cuautitlán Izcalli y del río Hondo en Naucalpan. Entre los desechos encontrados había llantas, botellas, ramas, troncos e incluso electrodomésticos materiales que terminaron bloqueando el paso del agua y provocando afectaciones. Para realizar estas labores participaron brigadas del grupo Tlaloc con maquinaria especializada y trabajos manuales para limpiar las zonas afectadas. Las autoridades hicieron un llamado a la población a no tirar basura en la vía pública y recordaron que continúan los monitoreos permanentes en puntos de riesgo durante esta temporada de lluvias. Y sí, las autoridades hacen este llamado, Óscar, a no tirar basura, pero creo que por decencia, pues nosotros ya deberíamos saber que no tendríamos que tirar basura en las calles, ni en los ríos, ni en ningún lugar.
2: Por decencia.
0: Por decencia.
2: Por favor.
0: Y gracias.
2: Y gracias. Eso. Muy bien, muchas gracias. Ya son las 6:58. ¿Qué más tenemos, Rafa?
4: Óscar, comentarte que ayer autoridades de la Ciudad de México informaron que un grupo delictivo dedicado al narcomenudeo con operaciones en la capital del país y el Estado de México, no dijeron cuál, coordinó el asesinato de Ximena Guzmán y José Muñoz, colaboradores de la jefa de gobierno en la capital del país, Clara Brugada, ocurrido allá casi un año, el pasado 20 de mayo del 2025. Fue durante un informe oficial donde la fiscal capitalina Berta Alcalde y el secretario de Seguridad Ciudadana, Pablo Vázquez Camacho, detallaron que hasta el momento han sido detenidas 18 personas relacionadas con este caso. De ellas, 10 ya enfrentan cargos por feminicidio, homicidio y asociación delictuosa, mientras otras 8 permanecen vinculadas a proceso por delitos relacionados con la operación criminal. Las investigaciones revelaron que el ataque fue planeado durante al menos 20 días y que la célula criminal realizó vigilancia sobre las víctimas, seguimiento de rutas, adquisición de vehículos, uso de placas apócrifas y teléfonos desechables, además de establecer puntos de operación y resguardo en inmuebles ubicados en territorio mexiquense. Las autoridades indicaron que el atentado estaba previsto originalmente para el 14 de mayo, pero fue cancelado debido a cambios en la rutina de las víctimas y finalmente ejecutado 6 días después. Ante este hecho, la fiscal general de la Ciudad de México, Berta Alcalde, señaló que no existen indicios de que funcionarios del gobierno capitalino hayan proporcionado información para perpetrar este hecho.
5: Decir que hasta el momento no hay ninguna información que apunte hacia la participación de una red interna en el gobierno de la ciudad que haya intervenido o aportado información de algún tipo que permitiera este homicidio. Como ya lo referimos, este homicidio fue planeado por 20 días. Las víctimas se realizaron seguimientos desde sus domicilios desde 20 días antes para saber cuál era su movilidad, ¿no? Para entender también cuáles eran sus rutas, y hasta el momento no hay ninguna información que apunta que desde acá hubiera habido información.
4: Oscar, tras este crimen, los responsables abandonaron distintos vehículos en alcaldías como Benito Juárez e Iztacalco antes de escapar hacia el Estado de México. Entre los detenidos se encuentran presuntos operadores logísticos, personas encargadas de financiar el ataque, realizar recargas telefónicas, ocultar vehículos, rentar inmuebles utilizados para planear el homicidio. También confirmaron que uno de los principales implicados, considerado pieza clave en la operación y contra quien ya existía una orden de aprehensión, fue encontrado sin vida meses después en el estado de Morelos. Según las indagatorias, integrantes de la propia célula criminal habrían sospechado que cometió errores que facilitaron las capturas posteriores. Por su parte, la jefa de gobierno, Clara Brugada, aseguró que las investigaciones continúan para identificar a quienes contrataron al grupo criminal y determinar el móvil del atentado.
2: Pues sí, todavía está por saberse lo más importante: quién trataba de afectar de esa manera a la jefa de gobierno. Ya son las 7:01. Estás en Primero lo Primero en este viernes contigo, viernes 15 de mayo. Tenemos más.
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2: Siete de la mañana con 5 minutos. Continuamos en Primero lo primero en este viernes. Ya la segunda hora de esta emisión. Muy agradecidos de que nos permitas acompañarte. Te recuerdo que está abierto el sondeo para que nos des tu punto de vista sobre el tema que hoy estamos poniendo sobre la mesa. A propósito del Día del Maestro, pues estamos preguntando si tú consideras que actualmente, pues ser profesor, dedicarse al ramo de la educación precisamente, es una profesión atractiva y conveniente. ¿Tú qué opinas? Queremos escucharte. Reitero el número 7225-710578 para que nos hagas llegar tus comentarios sobre este y cualquier otro tema.
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2: Revisamos ahora cómo está el país según lo que publican los principales diarios. En Reforma pone Claudia Sheinbaum en Pemex, a otro de confianza deja Víctor Rodríguez la dirección de la petrolera. Queda al frente Juan Carlos Carpio, director de finanzas, cercano a Sheinbaum, negociador de las deudas de Pemex. Desde la dirección corporativa de finanzas, Juan Carlos Carpio tomó ayer el control total de la empresa del Estado. Hacen aquí una infografía donde señalan los lastres de la empresa productiva, así entre comillas, baja producción, lejos de la meta de 1.8 millones de barriles diarios, 2.6 prometidos por AMLO en el primer trimestre de 2026, fue de 1.4 millones. Además, malas finanzas, los subsidios no logran sanear a Pemex, las deudas con proveedores superan los 375 mil millones de pesos. Por otra parte, ordeña y robo también sigue estando presente. Los piquetes aductos están sin control. En 2025 crecieron 43% y generaron pérdidas por 60 mil millones de pesos. Bueno, una buena que nos den. Los accidentes, explosiones y paros de operación en refinerías exhibieron falta de inversión y mantenimiento. Además, megaderrame, esto fue algo también muy significativo, el derrame en el Golfo, iniciado en febrero, y Pemex aceptó 69 días después la responsabilidad. En otro asunto también de reforma, pelean en tribunales dueños de palcos. Resulta que a unas horas de que la FIFA se hizo cargo del Estadio Banorte para los Juegos del Mundial, un grupo de dueños de palcos del inmueble aseguró que un juez federal les otorgó una orden contra el nuevo reglamento, que este impide ingresar bebidas y alimentos, además de negociar sus lugares. Y pues ya los abogados llevaron el amparo al estadio. Además, liberan a tres en Nuevo León ligados a huachicol. En el Universal vemos esta mañana en la portada: guerra de chapitos y mayos dispara uso de armas y explosivos. Los enfrentamientos entre estas organizaciones criminales llevaron a Sinaloa a romper récord en delitos con armas de fuego y explosivos en el país. Las carpetas de investigación pasaron de 312 en 2019 a 1916 el año pasado. De enero a marzo de 2026 suman 397. Por otra parte, el asesinato de colaboradores de Brugada aún sin un móvil definido. También el Universal, Víctor Rodríguez sale de Pemex, designan a Juan Carlos Carpio, el tema ya lo habíamos platicado, y Cuba a oscuras y bajo presión de la CIA, La Habana, los cubanos vivieron uno de los mayores apagones ayer, en los últimos meses ya sin combustible al agotarse las reservas, mientras algunos se atrevieron a salir a protestar, el jefe de la CIA, John Ratcliffe, se reunió con autoridades en La Habana y exigió cambios fundamentales, según reportan algunos medios. El financiero busca a México que clima político en Estados Unidos no afecte al T-MEC. Sheinbaum dice, no hay prisa, queremos tener un acuerdo con visión de largo plazo. Por otra parte, Magni Charter solicita concurso mercantil. Quieren reestructurar las finanzas, pues no les dan. Impactan precios de la turbocina aerolíneas de bajo costo en el país. Volaris y Viva Aerobús perdieron 1.6 millones de dólares diarios en el primer trimestre de este año. Está complicado el panorama. Además, aceleran ventas en las tiendas. En abril, las ventas de los agremiados de Alantad repuntaron 4.4% anual. Es el mejor dato en 8 meses, ¿eh? Además, trataremos de avanzar lo más posible en el T-MEC el 27 de mayo, dice Marcelo Ebrard, que ha estado al frente de esta negociación. Hay 36 casos donde Estados Unidos ha negado a México detener con urgencia a una persona con fines de extradición, dice la presidenta de México. En Milenio, implica voto judicial 14 minutos y un par de traslados, alerta el INE. Milenio tiene un documento entregado a los diputados que muestra a las dificultades de empatar procesos en 2027, como es el caso de la necesaria contratación y reclutamiento de 3 millones para el conteo. ¿Quién se hará cargo de eso? ¿Por qué valorarlo para cambiar la fecha de la elección judicial? Pues es algo que están ahí argumentando. También en Milenio, hoy en la portada, aplaude bono, programas sociales y alza al salario mínimo. La presidenta Sheinbaum pidió que calle la violencia y suene la música, la alegría de los pueblos y al apasionado grito de gol durante un acto en compañía de Bono y de Edge, líderes de la banda U2. Además, Diego Luna cultiva cine confrontativo. El actor considera que la migración, tema central de su filme ovacionado en Cannes,

0: Es la gran complejidad de nuestro tiempo. México redujo importación de combustibles 23%. Carpio releva a Rodríguez en Pemex. Asesinato de Pepe y Jimena. No tiene aún autor intelectual ni móvil a un año del crimen. En Excelsior, Conagua indaga mano del crimen detrás de abasto. Atienden reportes de extorsión. El organismo está investigando la presunta intervención de la delincuencia organizada en la distribución de agua para riego en Sinaloa. Prevén suspensión del servicio y denuncias penales. Es la nota principal de Excelsior. En otro asunto, quitan veto tecnológico a China. Atención, porque esta decisión de Estados Unidos no es cosa menor. La Casa Blanca autorizó la venta de semiconductores de última generación y tarjetas NVIDIA H200 a gigantes chinos como Alibaba, Tencent, ByteDance, Foxconn y Lenovo. Esta apertura permitió a clientes autorizados adquirir hasta 75 mil chips, ya sea directamente de NVIDIA o a través de intermediarios. Sin embargo, a pesar de la aprobación estadounidense, según reportó Reuters, las operaciones se estancaron ya que las empresas chinas no han comprado hasta el momento. Y en otro asunto, destinan 12 mil millones de pesos para evitar inundaciones. Son obras de agua potable, drenaje y saneamiento. Fitch eleva nota Multiva. Subió las calificaciones nacionales de largo plazo de Banco Multiva y Casa de Bolsa Multiva y destacó el fortalecimiento de la calidad de sus activos y la limpieza de sus balances. En El Economista, relevo en Pemex, es la nota principal. Nombran director a Juan Carlos Carpio Fragoso. Fungía como director de finanzas en la petrolera. Víctor Rodríguez permaneció en el cargo año y medio. Se va al Instituto Nacional de Electricidad y Energías Limpias. El nuevo director de la petrolera trabajó en la Ciudad de México con Sheinbaum y Lucelena González. En otro asunto, Trump y Xi Jinping negocian en China con Irán y Taiwán sobre la mesa. El presidente de Estados Unidos fue recibido por su homólogo chino, quien mostró disposición para ayudar a reabrir el estrecho de Hormuz, pero espera que Trump refrende la política de una sola China. La cuestión de Taiwán es el tema más importante en las relaciones entre China y Estados Unidos. Si se maneja mal, las dos naciones podrían chocar e incluso entrar en conflicto. Ha llamado mucho la atención. En algunos momentos quedó como en segundo plano, pero está tomando más relevancia esta reunión. Estados Unidos y China negocian compra de aviones, eliminación de aranceles e inteligencia artificial. Previamente, en Seúl, Corea, se realizó una reunión entre el secretario del Tesoro de Estados Unidos, Scott Bessent, y el viceministro de China, y a Trump lo acompañan empresarios como Elon Musk y Jensen Huang. Por otra parte, importación de gas natural alcanza récord en febrero para nuestro país. Esto es también un tema importante. Resulta que fue en promedio 6.333 millones pies cúbicos por día, según se está reportando. En la jornada, mexicanos sacan del país riqueza equivalente a 9.9% del PIB. Sí, mexicanos sacan del país riqueza equivalente a 9% del PIB. Lo reporta La Jornada. Dicen que son acciones, bonos y depósitos bancarios, como se está yendo. Asciende el monto total a 3.2 billones, 78% de la deuda externa. La mitad se halla en Estados Unidos. Atlas del Mundo Offshore es quien da este reporte. Además, llega delegación de la CIA a Cuba. En la reunión con el director de la agencia, John Ratcliffe, se demostró que la isla no constituye una amenaza para la seguridad nacional de Estados Unidos, según informó La Habana. Además, familias no reportan ingresos reales, dice un estudio. Es mayor al registrado, efecto de remesas contra pobreza. Sheinbaum, Estados Unidos también se ha negado a extraditar a 36 personas. Fantásticos acuerdos en el último día de la cumbre en China. Según Trump, después de las conversaciones, Xi Jinping ofreció apoyo para reabrir el estrecho de Hormuz. Prometió no enviar armas a Irán. El mandatario asiático indicó que pactaron una relación de estabilidad y a un mayor acceso a su mercado para las empresas estadounidenses. En El Heraldo, Estado de México, esta mañana en la portada, impulsa Conagua acciones para prevenir inundaciones en el Valle de México. Destaca la ampliación de la Laguna del Salado, colectores en Chalco, Teotongo y La Paz. En ocho columnas destacan, Delfina Gómez acude a Palacio Nacional revisando avances del IMSS-Bienestar. Y en el periódico El Valle podemos leer hoy, Edomex lidera generación de empleo en el país con más de 281 mil nuevos puestos formales. La secretaria de Desarrollo Económico, Laura González, destacó que el crecimiento del empleo formal en la entidad es histórico, concentra el 37.4% del total nacional, según los registros del Instituto Mexicano del Seguro Social. Son los ríos de tinta de esta mañana.
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0: ¿Qué crees que no sé o qué? Licenciada Mulia, ¿qué más traemos?
1: Actualizaciones importantísimas, Oscar. Ya tenemos en este momento en Toluca 12 grados de temperatura y poco a poco el ambiente comienza a sentirse más agradable. Para la tarde la temperatura podría subir hasta los 24 grados, aunque en zonas con sombra todavía se siente bastante fresco. Hay que tomar precaución porque se prevé lluvia ligera para Toluca por la tarde-noche. La capital de nuestro país, Ciudad de México, también ya tiene una temperatura más templada con 20 grados centígrados, con 15 grados centígrados en este momento, y las máximas podrían alcanzar entre 20 y 22 grados centígrados. Aunque ya salió el sol, salgan preparados porque en la noche va a volver a refrescar. Importante, hoy no circulan los autos con engomado color azul, terminación de placa 9 y 0 para evitarnos multas, Oscar.
0: ¿Para qué?
1: Evitarnos multas.
0: ¿Para qué?
1: Evitarnos multas.
0: Eso, muy bien. Ya son las 7:17.

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0: Lo que era un chiste clásico en la primaria, ¿no?
1: Sí, a mí no me tocó. No. Ay, Dios, sí, a ver, espérenme.
0: Es que fuiste a otras primarias.
1: Sí, iba más al sur.
0: Sí. Bueno, el caso es que era un chiste, él hizo una canción.
2: Qué buena propuesta de canción,
1: ¿eh? Cierto, que nos le envía Alberto al 7225-7105-78. Los Castigados, una de las canciones más populares de Bronco, lanzada en el 91 dentro del álbum que llevaba el nombre de la agrupación. Suena, nos dice por aquí, exacto, voto por el regional mexicano para contribuir al buen ritmo de este día y aprovechando el día del maestro y la maestra, nos sugiere Los Castigados.
2: Que a mí no me sonaba la canción, le dije a Rafa, a mí no me suena, hay que poner libros tontos. Pero, oigan, sí es un clásico, la verdad, ya recordé qué canción es. Y muy bien, muchísimas gracias por la propuesta de esta mañana.
0: Ya son las 7:20, ¿ibas a agregar
1: sí,
0: algo?
1: Sí, tenemos respuestas también al sondeo de la mañana. Nos dicen, en cuanto a la pregunta de hoy, considero que para los jóvenes la carrera de profesor vuelve a tener el atractivo de un trabajo seguro. Recordemos que otra vez se le dará prioridad a los normalistas. Para los que ya tenemos tiempo es difícil mantenerse debido a la actitud sobreprotectora de los padres de familia que en su mayoría no promueven en sus hijos la cultura del esfuerzo y van contra la escuela. Sin embargo, siendo la educación el mayor bien de la nación y a pesar de la currícula actual, deja mucho que desear. Muchos profesores seguimos haciendo lo que se debe, aunque eso signifique ir contracorriente, y envía una felicitación a todos sus colegas, el buen Rui, que nos escucha todos los días.
2: ¡Felicidades!
0: Muchas gracias. Ya son las 7:21.

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1: Siete de la mañana con 21 minutos. Estamos ahora en comunicación con el doctor Tonatiuh Medina para pues entrar a la fase de análisis de todo lo que ha pasado esta semana en torno a los casos álgidos de la agenda política nacional. ¿Cómo estás, doctor? Buenos días.
2: ¿Cómo estás, querido Oscar? Un saludo a ti, a tu auditorio, y una felicitación a los maestros en su día.
1: Por supuesto, nos sumamos a esto último de la felicitación. Oye, pues, ¿qué balance haces de lo que ha sido la atención a los temas, pues que si no los toman como críticos, cuando menos son delicados en esta agenda? Empezando, pues, el tema Rocha Moya, el tema Chihuahua con la gobernadora y su intento de desafuero y juicio político, más la tensión que, pues, dicen no se genera como se percibe entre México y Estados Unidos, pero hay por ahí una intención de revisar incluso los consulados. ¿En qué habría que centrar la atención o qué hay que decir que no se haya dicho en todo esto, doctor?
2: Es que, pues tú lo acabas de decir, ¿no? Básicamente ahorita estamos en sálvese el que pueda. Han sido, creo que el día de hoy se cumplen ya 3 semanas de que inicia el caso Rocha Moya. Uh-huh. Recordemos que el caso del Mencho duró exactamente 30 días, 3 semanas solamente. Y tú y yo ya lo habíamos platicado que, bueno, pues la intervención estadounidense pues estaba a la puerta, ¿no? Uh-huh. Aparte de lo que todo lo que acabas de decir, esta semana fue terrible para la presidenta y para la clase política nacional, especialmente para Morena. Primero porque ellos han querido que el relato de inseguridad se ancle en la gobernadora Maru Campos, pero cuando iniciaron con Maru Campos, inicia lo de Rocha Moya, y ahora esta semana nos damos cuenta que supuestamente agentes de la CIA están trabajando en Tecámac, imagínate tú.
1: Además, sí.
2: O sea, no en Berlín o Nueva York, no, en Tecámac. Y a eso hay que sumarlo la visita de Trump a China, que dice muchas cosas, porque nosotros estamos por iniciar, bueno, ya estamos en los inicios de la revisión del Tratado de Libre Comercio, pero él va a China, que supuestamente es la cuna de los precursores de fentanilo, ¿no?
1: Sí.
2: Y es muy probable que nos vaya a intentar obligar a ponerles algún tipo de arancel, uh-huh, con el poco o mucho margen que tengamos en el comercio con ellos. Pero aparte de todo esto, que es lo que ha sido muy interesante, acuérdate que vienen las calificaciones a nuestra economía, y ahí se pone todavía peor el asunto, porque Standard & Poor's ratifica una perspectiva de estable a negativa. Uh-huh. Esa es la calificación de a nuestra economía, y dice que tenemos una consolidación fiscal muy lenta, fíjate, a pesar de que es quizá la única institución que funciona casi a la perfección, ¿no? La hacendaria. Uh-huh. Aún así nos dice que tenemos una consolidación fiscal muy lenta, pero advierte que nuestra deuda va a subir del 49% del PIB al 54% en 2029, o sea, que de cada 100 pesos que estén representados en el Producto Interno Bruto, 54 pesos van a ser de deuda en el 29. Y luego dice que la alerta específica es la revisión del T-MEC, las posibles transferencias adicionales a Pemex, a CFE, pero hace mención a dos cosas que ahorita también están en la puerta, que es la reforma judicial. Uh-huh. Y el deterioro de Pemex, que aquí hay que decirlo de esta forma, ayer hubo un cambio de director general de Pemex. Y al mismo tiempo, en esta semana, se está poniendo de acuerdo la clase política para que en un periodo extraordinario se pueda enviar la elección de jueces, magistrados y ministros hacia el 2028. Todas, pero especialmente todas las calificadoras, Moody's, Bloomberg, Standard & Poor's, Fitch, lo que dicen es que tenemos un problema democrático, un problema con Pemex y CFE, y tenemos un problema con la impartición de justicia. Y eso eventualmente, si baja un poquito más, un grado más, toda la deuda pública mexicana va a tener que empezar a explotar, man, y no vamos a tener con qué pagar. Todos los que hemos dicho algo respecto a las calificadoras, respecto a la deuda internacional, tenemos la deuda interna y externa, siempre hemos sido calificados de derrotistas, de que no creemos en la economía de nuestro país, pero pues lo estamos viendo. Lo estamos viendo porque aparte va de la mano con el precio de las cosas, ¿no? Cada día que vas al mercado, al supermercado, a las centrales de abasto, día a día todo esto va aumentando en precio. Incluso el secretario de Hacienda dijo en una de esas declaraciones que no te espera, que todo es culpa del tomate, y esto fue esta semana. Y como el tomate está más caro, pues entonces por eso la inflación está más alta. Y tiene razón en algo, pero no nada más es del tomate. Es del tomate, es de la tortilla, es de la leche, es la inseguridad, es el cobro de piso, es la falta, ¿no?, de entrarle a los temas de inseguridad, especialmente ahora que desde Palacio Nacional han decidido, pues, simplemente defender a Rocha Moya, ¿no? No lo quieren ni investigar internamente ni que externamente se investigue. Entonces eso todavía nos pone contra la pared, porque Trump está duro y dale, que entonces si no lo hacemos nosotros, pues él va a entrar. Y luego todavía hay un tema ahí muy pequeño, pero que empieza a exacerbar ánimos nacionalistas, que es que la oposición trae a la presidenta de la Comunidad de Madrid, a la señora Ayuso, que es más imprudente que nada, especialmente intentando reivindicar a Hernán Cortés, mano, que es algo que ya habíamos dejado de lado hace quizás 100 años, ¿no? Pues bueno, ahora es otro tema. No sé si sea un distractor, no sé si sea un tema en verdad, pero ahora estamos en dimes y diretes con España, que es nuestro segundo socio comercial. Entonces, esta semana, estos últimos 7 días, han sido horribles para el país, pero han sido horribles especialmente en la falta de narrativa que antes controlaba Palacio Nacional y ya no. Recuerda que si tenía algo, digamos, interesante el López Obrador en la forma de hacer política, es que incluso en los momentos más álgidos controló la narrativa. Y como controlaba la narrativa, pues todos los problemas en los que vivíamos de una u otra forma se iban diluyendo, y parecía que él de alguna u otra forma iba buscando alguna solución a esos problemas. Pero en estos últimos 15, casi 21 días, Palacio Nacional ha perdido la narrativa, no solamente local sino internacional. Entonces estamos metidos. Ahora sí que en Houston we have a problem, ¿no?
1: ¿Cuál es tu perspectiva?
2: Bueno, pues no tenemos un problema, tenemos muchos problemas. Y no parece que exista un camino específico o una lucecita al final del camino para poder salir de ellos. Parece que se están agravando.
1: Oye, desde y Palacio Nacional, esto, sí, desde Palacio Nacional se dice que hay pues una ola como de catastrofismo, particularmente en los medios de comunicación, pero que en el entorno del poder donde se toman las decisiones, pues no hay tal, hay tensión, pero hay una intención de hacer prevalecer lo que son las prioridades y el control que el gobierno necesita. ¿Cómo tomar esto? Asumir nuestra propia responsabilidad por el escepticismo, por pues la crítica o por la búsqueda de elementos que puedan sustentar alguna postura más positiva, pero no hay mucho, al menos desde aquí, de lo que se ve.
2: A ver, es que decía un muy querido maestro mío, es que cuando llegas al poder ya no te subes al metro, ¿no?
1: Ajá.
2: Entonces, cuando ya no te subes al metro, ya no sabes lo que significa el primer golpe de realidad y de inseguridad. O sea, vivimos en un país últimamente muy violento y en algunas zonas inseguro. Y esto también son indicadores del INEGI sobre percepción de inseguridad, número uno. Número dos, también decía mi maestro que cuando llegas al poder, pues ya no vas al supermercado, ¿no? Entonces, cada que vas al supermercado, este asunto se vuelve más difícil, porque si antes necesitabas menos dinero para llenar tu carrito, pues ahora resulta que necesitas muchísimo más dinero para llenar la mitad de tu carrito. Y número tres, y este es muy sofisticado, pero los ahorradores pequeños y medianos han visto cómo ha disminuido las tasas de interés, especialmente en CETIS. Entonces, pues no es que sea uno catastrofista, es que uno lo vive, ¿no? Sales, ¿cuántas noticias no ha habido en esta semana sobre desaparecidos, sobre asaltos de robo con violencia, homicidios? Vamos, nada más ves el tema Sinaloa en televisión y no hay forma de ser optimista, Oscar. Uno quisiera hacerlo como una forma de ayudar a su propio gobierno de que se solucionen las cosas, pero pues no es con mantras ni con oraciones o con rosarios como vamos a salir de esto, es con voluntad y con trabajo político. Y parece ser que la voluntad y el trabajo político implica, inicialmente, pues no defender a los tuyos. Mira, esta semana lo platicaba con alguien y decía, bueno, es que pues la presidenta no es Ernesto Zedillo, ¿no? Uh-huh. Ernesto Zedillo se dedicó a hacer todo lo que medianamente se tenía que hacer, y todo eso era eventualmente desmantelar al PRI. O sea, se fue en contra del PRI, desmanteló al PRI en 97, se fue en contra del hermano de un expresidente, uh-huh. Y aparte de eso, simplemente cruzó los brazos en la campaña del 2000 y permitió la llegada de Acción Nacional. Y aún así, cuando se va, el país estaba creciendo en un 6% sostenido. Y de ahí, 33 trimestres de crecimiento sostenido al 2.5% hasta 2018. ¿Qué significa esto? Que este señor tuvo que decidir entre seguir teniendo amigos, ¿no? Uh-huh. O salir respirando de México. Y pues decidió lo segundo. Y en lo segundo vino eventualmente el truene del quiebre del modelo político. Parece que la presidenta no quiere ese quiebre. Uh-huh. Pero como no lo quiere, pues entonces los ciudadanos de a pie tenemos que sufrir otro tipo de consecuencias. Muy inseguridad, bien. Precios altos y bueno, una cierta incertidumbre y zozobra sobre qué es lo que va a suceder.
1: Doctor, por ahora se me acaba el tiempo, pero estaremos en comunicación la siguiente semana. Vamos a ver si se asume esta situación, si se le da otra lectura o viene alguna toma de decisiones. En el que muestre si este quiebre, como dices, pues se toma como inminente o se enfrenta con alguna otra estrategia lo que tenemos enfrente. Te aprecio mucho el que hayas estado con nosotros esta mañana.
2: Un abrazo y mira, todo se va a solucionar el día que la clase política vaya a bailar a Chalma.
1: Bueno, ya veremos si eso ocurre. Gracias, que pases buen fin de semana.
2: Un abrazo, hasta luego.
1: Hasta luego. Ya son las 7:36, estás en Primero lo Primero. Continuamos.
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0: 7:39. Ahora la música nos trajo.
1: Nos trajo a Romeo Santos con Propuesta Indecente, uno de los mayores éxitos de este cantante, lanzado en el 2013 como parte del álbum Fórmula Volumen 2. La escuchamos en la playlist de esta mañana de viernes de Vencidas, en la que tenemos frente a frente a la bachata contra el regional mexicano.
0: Muy bien, ustedes deciden qué suena y quién gana. Ya son las 7:39.

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4: Cintia Valeriano, muy buenos días. Primero, lo primero, muchas felicidades por este día del maestro y la maestra, que sabemos que en eso has desplegado pues tu talento y pasión y con gran nivel. Entonces, felicidades y nuestro reconocimiento.
5: Muchísimas gracias, qué lindo. Gracias por la felicitación, la acepto con
4: bien. Y pues la otra, ¿cómo cerramos la semana? Que ese es el otro terreno en el que pues siempre contamos contigo para entender en qué momento nos encontramos. ¿Fue buena semana?
5: Pues fue una semana, ha sido una semana llena de mucho movimiento, de

0: Siempre por todos conocidas, pues el conflicto con Irán, que mantiene completamente cerrado el estrecho de Hormuz y que desafortunadamente ya se reflejó el impacto, con un poquito de rezago ciertamente, pero ya se reflejó el impacto en la inflación en Estados Unidos. Y esta semana, de hecho, para ser exactos, el día de ayer en la mañana se da a conocer el dato de inflación para el mes de abril en Estados Unidos, y la inflación alcanza niveles de 3.8%. Sé que cuando lo contrastamos con nuestra inflación de 4.3, 4.4, pues parecería que están mejor que nosotros. Sin embargo, en Estados Unidos la inflación objetivo tiene un rango de entre 1.5 y 2%. Así que 3.8 es muchísimo para los norteamericanos, sobre todo cuando se analizan algunos aspectos como el crecimiento o el encarecimiento de algunos grupos de consumo, particularmente alimentos, que han tenido una inflación de más del 9%. Hay un dato adicional, y es que en el caso de Estados Unidos se va monitoreando constantemente qué tanto se van actualizando los salarios. Quizá a diferencia de lo que pasa en México, ciertamente en Estados Unidos se establece sí un salario mínimo de referencia, pero en buena medida se permite la libre fluctuación de los salarios, siempre que no estén por debajo del mínimo, evidentemente. Ajá. ¿No? Esto permite que la economía norteamericana esté constantemente analizando, bueno, qué tanto se van apreciando los salarios, sobre todo en función de la inflación. Y al día de ayer, pues evidentemente con el dato de inflación, pues observo que es la primera vez que los salarios crecen menos de lo que crecen los precios. Los salarios en Estados Unidos han crecido para el mes de abril un 3.6%, en comparación con un incremento en los precios de consumo de 3.8%. Los efectos, pues sin duda, tiene que ver con el empobrecimiento de la población, que está batallando no solamente para poder comprar los combustibles, la energía, sino fundamentalmente para comprar alimentos. Entonces, cuando queremos encontrar las razones de por qué Trump tomaría un avión después de meses de negociación y de planeación para ser recibido por Xi Jinping en toda una semana muy, muy particular, en un momento como este, donde además hay muchísimas tensiones sobre el asunto de Taiwán, pues la razón es esa. Las empresas norteamericanas, que dicho sea de paso, lo acompañaron en esta comitiva, algunos CEOs de las grandes empresas, digamos por ahí Elon Musk, a representantes de Amazon, de Nvidia, etcétera, tienen como objetivo acercarse a los empresarios chinos, pues con la intención de encontrar mejores alternativas, mejores precios de intercambio, sobre todo para la compra de semiconductores. Uh-huh. En los cuales China pues está encabezando, digamos, la carrera por la inteligencia artificial a nivel internacional. Entonces, no se logró gran cosa. Se habla mucho sobre la posibilidad de establecer acuerdos. China tiene mucho interés en que le levanten el castigo, que le abran la puerta nuevamente al mercado norteamericano para tratar de sacar adelante toda la sobreproducción que tiene guardada en los inventarios. Y por otro lado, Estados Unidos lo que quiere son mejores condiciones y que se le abra la puerta también a los productos agropecuarios, energía, algunos otros conceptos, para no volcar la balanza comercial con China y volverla a tener en términos deficitarios. Así que, pues de entrada, la visita de Trump, que se combina directamente con este anuncio de inflación. El día de hoy también el señor Jerome Powell, el presidente de la Reserva Federal de los Estados Unidos, deja esta posición, un polemiquísimo Jerome Powell, que ha recibido una cantidad impresionante de presiones por parte de Donald Trump para bajar su tasa de interés con la intención de revitalizar la economía. Y bueno, pues llega al final de su periodo en medio de una investigación de tipo penal, en donde pues se presumen por ahí algunos señalamientos, pero claramente hay mucha presión política por no haber cedido a las presiones del presidente Trump.
1: Quiero hacer un paréntesis aquí antes. ¿Qué tanto le conviene a México que Estados Unidos y China tengan una buena relación? ¿Qué tanto riesgo hay si China se convierte en un buen aliado comercial de Estados Unidos? ¿Eso qué representaría para México?
0: Bueno, recordemos que antes de las presiones arancelarias, antes del año pasado, de enero del año pasado, cuando Trump comenzó a cambiar las reglas de la política comercial, China era el que dominaba la balanza comercial de Estados Unidos. Uh-huh. Era el gran oferente, ¿no? Precisamente a partir de la colocación de los aranceles es que México pues logró, posicionarse como el primer proveedor de este país. El hecho de que se restablezcan estas negociaciones, que se le permita a China volver a comercializar, quizá no en los mismos niveles, pero sí en condiciones un poquitito más ventajosas, sus productos en Estados Unidos, puede digamos que quitarle algunos espacios a los productos mexicanos. Uh-huh. Que en estos momentos están siendo muy bien recibidos, ¿no? Sobre todo porque pues nos

0: guste o no nos guste, querido Oscar, China es la gran manufactura a nivel internacional. Tiene, ha desplegado una capacidad productiva a través de subsidios públicos, a través de recursos de excedentes, a través del control de las materias primas estratégicas, controla más del 60% de las materias primas estratégicas, por ejemplo, para el desarrollo de nuevas tecnologías. Pues sin duda es un actor clave, es un jugador clave, ¿no? El hecho de que se hayan reunido estos dos gigantes de la economía, China y Estados Unidos, pues en buena medida habla sobre cómo, por lo pronto, al menos por lo pronto, Estados Unidos pues baja un poco la guardia, relaja las condiciones con la intención de que China se incorpore adecuadamente al mercado, ¿no? Y eso, pues claro, nos afecta a nosotros y afecta a cualquier otra economía, porque China tiene la capacidad de producir prácticamente lo que sea.
1: Muy bien, se entiende entonces. Vamos a mantener esto con cierta reserva. ¿Me permites hacer una pausa y regresamos con el resto de los temas que tienes en la agenda?
0: Por supuesto.
1: Muy bien. Son las 7 de la mañana, 47 minutos. Estás en Primero. Lo Primero, estamos con todo este balance de la economía de las finanzas con Cintia Valeriano. Regresamos.

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4: Muy bien, regreso. Muy bien, muchas gracias.
5: ¿De qué?
4: Ya son las 7:49. Continuamos en Primero lo Primero. Cintia, retomamos este balance que hacías de los temas económicos y financieros que marcan la semana.
5: Sí, pues estábamos hablando un poco sobre lo que está sucediendo en la Reserva Federal. Y bueno, decíamos, Jerome Powell se mantiene todavía como parte del Consejo. Creo que en estos momentos a muchos analistas, aunque que estaban muy escépticos con respecto a la última decisión de política monetaria de la Reserva Federal para no bajar las tasas de interés, a pesar de que ya fue en una sesión, en una decisión dividida, pues creo que en estos momentos entienden cuál ha sido el razonamiento económico que tiene Jerome Powell. Y bueno, ¿quién llega en su lugar? Llega el señor Kevin Warsh, un hombre muy cercano, digamos, a la figura de Donald Trump. Uh-huh. Hay algunas dudas con respecto a si este señor Warsh va a tener la autonomía suficiente como para resistir las presiones y los embates políticos de Trump, ¿no? Si va a mantener, digamos, esta independencia del poder ejecutivo, porque es finalmente la razón por la cual funciona el papel que realizan los bancos centrales, ¿no? Ya hemos visto en décadas anteriores lo que sucede cuando los bancos centrales, digamos que dependen política, económica, financieramente de los gobiernos federales, pues evidentemente afectando a la economía, ¿no? Así que bueno, pues por lo tanto ahí se quedan algunas dudas. Y ya en el terreno nacional, pues fíjate que hubo algunas noticias importantes. La primera de ellas tiene que ver con este informe presentado por Standard & Poor's, que se dio precisamente el miércoles en la mañana. Es un primer informe. Standard & Poor's es una empresa calificadora a nivel internacional que junto con Fitch y Moody's prácticamente se dedican, digo, hay muchas otras, pero estas son las tres más importantes, ajá, que se dedican constantemente a estar evaluando las condiciones financieras y la calidad de la deuda pública o la deuda soberana que tienen distintos países. Hay que ser muy claros, las empresas calificadoras no determinan si un país puede o no puede recibir inversión, debe o no debe hacerlo, simplemente presentan información financiera muy objetiva para que los inversionistas o para que otros países tomen decisiones, digamos, con suficiente información, ¿no? ¿Y qué es lo que presenta? Bueno, presenta una calificación. Las calificaciones van desde, utilizan letras que van de la A a la D, utilizando, digamos, la letra A como la máxima calificación, un equivalente al 100, pues, y una D, pues, con una calificación completamente reprobatoria. Nadie se atrevería a invertir un peso en un país que tiene una calificación de deuda tipo D o doble D, o menos C, o qué sé yo, entre otras cosas, porque eso habla fundamentalmente sobre la capacidad que tiene el país para poder asumir sus compromisos. Bueno, en el caso de México, México tiene una calificación de triple D. Quiere decir que es una visión, o que lo que proyecta es que existen condiciones para que México pueda asumir sus responsabilidades financieras y por lo tanto puede ser susceptible de recibir financiamiento. El problema estuvo en las proyecciones futuras. porque además de dar la calificación, las calificadoras también emiten, digamos, una serie de recomendaciones y hacen este trabajo de prospección. Y aquí sí, lo que dice Standard & Poor's es que no se ve en el futuro que México pueda superar tres situaciones muy particulares. La primera, un bajo crecimiento económico. México tiene un lento crecimiento, creo que eso lo hemos discutido, no hemos alcanzado ni siquiera un punto de crecimiento en lo que va del año, y no se ve que vaya, que al menos en el corto plazo vaya a modificarse esta proyección económica. La segunda tiene que ver directamente con esta forma en la que pues se ha tratado de manejar algunos temas como la transferencia de recursos públicos a empresas paraestatales como Pemex y CFE. Básicamente lo que dice Standard & Poor's es que se absorben una cantidad importante de presupuesto, que las empresas todavía no logran entrar a un punto de equilibrio, uh-huh, y que las malas finanzas de las empresas paraestatales pues están jalando las finanzas públicas, ¿no? Poniendo en entredicho pues la posibilidad o el margen de maniobra que pudiera tener el gobierno de México para enfrentar una situación, por ejemplo, de crisis. Y la tercera tiene que ver con las dudas con respecto al déficit fiscal. Recordemos que cuando hablamos de déficit fiscal, hablamos de esta diferencia entre los ingresos que obtiene el gobierno versus los gastos. El gobierno está gastando más de lo que está generando, de lo que está ingresando a sus arcas. De hecho, hace una proyección Standard & Poor's y nos dice que la deuda pública, de seguir la trayectoria actual, pasará de 49% digamos desde el 2025 al 54% en el 2030, del 49 al 54% del Producto Interno Bruto. ¿Esto quiere decir que estamos en una situación crítica o que el país va a colapsar? No, pero ciertamente acorta mucho, otra vez, ¿no? El presupuesto público finalmente es una cobija que tiene muchas necesidades, y cuando tenemos presiones en términos de deuda, pues eso compromete la posibilidad del gobierno para incrementar, por ejemplo, el gasto en obras o en infraestructura pública, pues que sí se traduce en crecimiento económico. Claro. Hay que tener mucho cuidado porque justo después de estas proyecciones, el día de ayer, casualmente la presidenta Claudia Sheinbaum anuncia un cambio en la dirección general de Pemex, ¿no? Y este cambio, pues digo, para los mal pensados como yo, ¿verdad? Pues fundamentalmente habla, entre otras cosas, de la manera en la que la presidencia toma una decisión para tratar de cambiarlo, de generarle algo de estabilidad, ajá, de encontrar algunos mecanismos para devolverle pues la viabilidad financiera a una empresa que pues todos sabemos desde hace ya varios años ha tenido enormes dificultades para poderlo encontrar.
4: Muy bien. Cintia, una cosa más, y hoy es parte de la portada de La Jornada. Para tu punto de vista, así a bote pronto, dice: mexicanos sacan del país riqueza equivalente a 9% del PIB, acciones, bonos y depósitos bancarios, son 3.2 billones, 78% de la deuda externa. ¿Cómo dimensionamos esto así rapidísimo, si me ayudas?
5: Fíjate que tiene mucho que ver con la cuestión de expectativas. Uh-huh. Hemos hablado aquí sobre cuáles son las expectativas del productor y del consumidor, uh-huh, y entre otras cosas lo que se está visualizando es que a pesar de los anuncios, de los ajustes, de la desregulación, del Plan México, no termina de llegar la inversión, y finalmente esto se está produciendo en bajas expectativas de crecimiento económico. Debo decir que en buena medida parecería que estamos en una posición ideal, es decir, vamos muy avanzados con el acuerdo comercial, uh-huh, con Estados Unidos y Canadá. México, a pesar de todas las expectativas, ha roto, digamos, todas los índices históricos de exportaciones, pero al final del día la ampliación de la capacidad productiva no se está dando. Uh-huh. Nuestro Producto Interno Bruto potencial está disminuyendo y eso finalmente se está traduciendo en un pesimismo generalizado, sobre todo de los inversionistas, que por lo pronto están tratando de mantener, digamos, un seguro adicional, extrayendo una parte importante de sus ahorros o de sus inversiones, de su riqueza, a otros territorios para protegerlo en caso de alguna situación crítica, ¿no?
4: Vaya. Muy bien. Cintia, pues muchas gracias. Completísimo el análisis y toda la reseña de los temas. Vamos a ver cómo arrancamos en la siguiente semana. Te deseamos un gran fin de semana. Y antes que te nos vayas, cambiando abruptamente el tema para ponernos de buenas, hay que votar en las vencidas musicales de hoy. ¿Qué te parece?
5: Muy bien.
4: Tenemos de un lado géneros hoy: bachata o regional mexicano. ¿Qué prefieres?
5: Pues regional mexicano, yo soy team música mexicana 100%.
4: Perfecto, pues gracias por el voto, vamos a ver quién se impone y nos escuchamos el lunes.
5: Claro que sí, buen fin de semana para todos.
4: Igual, y otra vez felicidades, hasta pronto.
5: Gracias.
4: Ya son las 7:57, 7:57.
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4: Semulia, ¿qué más nos tienes?
3: Oscar, esta mañana sirve saber que ya comenzaron los trabajos importantes para prevenir inundaciones en el Estado de México antes de la temporada de lluvias. La Conagua, junto con autoridades estatales y municipales, realizan obras hidráulicas en municipios como Chalco, Ecatepec, Nesa y La Paz, donde históricamente se registran afectaciones. Además, te cuento que en Toluca ya fue rehabilitada la cancha de fútbol rápido del Parque Ecológico El Seminario, un espacio, Oscar, que estuvo abandonado durante 16 años. La obra forma parte del programa Vamos Juntos a la cancha rumbo al Mundial de Fútbol 2026 y contempla la recuperación de 10 espacios deportivos en la capital mexiquense. El lugar va a contar con mejores condiciones para que niñas, niños y jóvenes puedan practicar deporte de forma más segura. Pues esperemos que aprovechen este nuevo espacio. Y una noticia que seguro nos va a dar hambre, Oscar, y también mucho orgullo, es que 3 taquerías mexiquenses fueron seleccionadas para representar a México en Francia. Luego de participar en la convocatoria, el mejor taco mexiquense. Los negocios ganadores son tacos de cochinita, la de Texcoco y parrilla de oro, el jabalí negro de Nezahualcóyotl, además de tacos la güera de Tlanepantla. Los representantes van a viajar a París del 19 al 25 de mayo para participar en la fete de la Cité. No lo puedo pronunciar bien, ¿no? No se me da el francés, Oscar.
4: Le fete.
3: Ah, bueno, ya ahorita me darás unas clases. Donde se va a llevar el sabor mexiquense hasta Europa durante la competencia. Van a demostrar técnica, sabor, higiene y creatividad en la preparación de sus tacos ante chefs y especialistas internacionales. Además del reconocimiento, también tendrán promoción en festivales gastronómicos y medios culturales. ¿Qué tal? Pues muchas felicidades.
4: Pues y sí, tendremos que ir a esas 3 taquerías, ¿eh? A ver, ¿qué es lo que mandaron en nuestra representación?
3: Se me antojó ir a los tacos La Güera, ahí en Tlanepantla.
4: Nos queda cerca, podemos empezar por ahí.
3: Yo creo que sí, y hacer la ruta. Muy bien.
4: Gracias. 7:59.
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4: 7:59. Continuamos en Primero lo Primero. Muchas gracias por permitirnos acompañarte y contarte también esta mañana, pues que la Cámara de Comercio estima que la celebración del Día del Maestro generará una derrama económica cercana a los 230 millones de pesos en el estado, y eso es un incremento del 7% respecto al año anterior. Maestras y maestros, que generalmente se festejan por sí mismos, también hacen su gasto, y la Canaco, a través de Fernando Reyes, el presidente, señala que cerca de 92 millones de pesos se concentrarán en esta derrama en municipios afiliados al organismo empresarial, principalmente por lo que pueden ser convivencias, regalos y reuniones organizadas con motivo del 15 de mayo, que empezaron desde el día miércoles, y seguramente habrá algunas más para la próxima semana. Y decir también que pues el Sindicato de Maestros al Servicio del Estado de México realiza sus festejos regionales por el Día de la Maestra y el Maestro en las 14 regiones sindicales, con actividades recreativas, presentaciones musicales y rifas para más de 105 mil docentes afiliados. Del 11 al 14 de mayo ha habido festejos en diferentes sedes, como el Recinto Ferial de Chimalhuacán, el Parque Temático Aztlán, el Centro de Convenciones de Jilotepec y la Casa de Descanso Ixtamil, donde maestros de diferentes niveles educativos han participado en convivencias y sorteos de automóviles, pantallas, electrodomésticos, computadoras y artículos para el hogar. Ya son las 8:01, 8:01. Estás en Primero lo Primero y nos comentan que pues hay falta de agua en Oxtotitlán. Ahí están reportando que el agua no está fluyendo como debe ser, así que atención para el organismo de agua y saneamiento de Toluca. Si pueden revisar qué es lo que ahí está ocurriendo, se los van a agradecer, porque pues pasar el fin de semana sin agua no es buen plan para nada. Por eso piden su atención. En la Nueva Oxtotitlán particularmente no hay agua. Dicen que no les dieron aviso de que iba a faltar, entonces no tomaron previsiones. Esperemos que esto se pueda remediar en breve. Saludos, por favor, a la gente del organismo, que hagan algo ahí para apoyar a la población de esta zona de la ciudad de Toluca. 8:01.
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5: Ocho de la mañana con cinco minutos. Estamos de vuelta en Primero lo Primero. Saludos a Esperanza Camarena, que también nos escribe y aquí nos manda una felicitación. Igualmente para ti una felicitación. Vota por la música regional mexicana. Muchas gracias. Ahí está el registrado el voto. Te recuerdo que está abierto el sondeo, la pregunta que formulamos cada mañana para que nos des tu punto de vista. ¿Es actualmente, pues, buena opción dedicarse al magisterio? ¿Es una profesión todavía atractiva la docencia? ¿Tú qué opinas? Es a propósito del Día del Maestro y, pues, con la percepción pública que se pueda tener de la labor de maestras y maestros en los diferentes niveles educativos, más lo que puede resultar para algunos todavía una aspiración para un proyecto de vida. Estamos hurgando en este tema. ¿Actualmente vale la pena dedicarse a la docencia en nuestro país? ¿Tú qué opinas? 7225-710578 es la vía de contacto para formular comentarios sobre este y cualquier otro asunto. Ya son las 8:06, vamos al resumen.
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6: Vamos con la información más importante de esta mañana. La Secretaría de Desarrollo Económico del Estado de México informó que la entidad acumuló 281,366 nuevos empleos formales entre septiembre de 2023 y abril de 2026, una cifra que representa un 37.4% de todos los puestos de trabajo generados en el país. El gobierno federal informó sobre las acciones y obras hidráulicas que se desarrollan en el Estado de México para enfrentar la temporada de lluvias y reducir riesgos de inundaciones en municipios de la zona oriente de la entidad. Entre los proyectos destacan trabajos en Nesa, La Paz, Chalco y Ecatepec, donde se realizan ampliaciones de colectores, cárcamos y lagunas de regulación. En este mismo tema, el gobierno municipal de Toluca informó que la bóveda del río Verdiguel no presenta daños estructurales previo al inicio de la temporada de lluvias 2026, luego de las inspecciones realizadas este año y de una revisión adicional tras el sismo registrado recientemente en la región. El alcalde Ricardo Moreno señaló que desde el inicio de la actual administración, este punto se mantiene bajo monitoreo permanente debido al historial de hundimientos. El Instituto Electoral del Estado de México logró acceder a una ampliación presupuestal de 361 millones de pesos, casi dos meses después de presentar la solicitud correspondiente para fortalecer sus actividades rumbo a los próximos procesos electorales. La Cámara Nacional de Comercio, Servicios y Turismo del Valle de Toluca estimó que la celebración del Día del Maestro generará una derrama económica cercana a los 230 millones de pesos en el Estado de México. El gobierno municipal de Toluca rehabilitará la antigua subestación de bomberos abandonada desde hace más de 30 años para convertirla en un espacio de asistencia social administrado por el DIF municipal, según informó el alcalde Ricardo Moreno.
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5: 8:09 a.m. Mi querido Paco Martínez, ¿cuál es la propuesta de hoy? Buenos días.
8: Hola, ¿qué tal, mi estimado Oscar? Un gusto enorme poder saludar. Y bueno, pues en esta mañana ya de viernes largo, un fin de semana largo, pues también está acompañado de muchísimo cine y muchísimas propuestas. Pero hoy justamente, mi estimado Oscar, queremos hacer este reconocimiento a la labor de estos docentes, a la entrega, al profesionalismo, pero también a la pasión de poder compartir. Y sin lugar a dudas, el cine es uno de los elementos en donde podemos encontrar muchísimas propuestas cinematográficas en las que pues se refleja no únicamente este agradecimiento a los maestros, sino también este esfuerzo, esta dinámica y esta pasión que tienen por compartir el conocimiento. Un abrazo a ti también, mi estimado Oscar,
5: gracias, maestro, igualmente.
8: Maestro de kinder, ¿verdad? Y que sí. Recuerdo cuando me dabas, pero bueno, pues
5: tengo posgrado en bolitas y palitos.
8: mal,
5: y tachecitos. Tres puntos tache.
8: Era increíble. No, pues muchas felicidades, mi estimado Oscar, a ti, a todos los docentes en este su día. Y bueno, la película de la cual vamos a hablar se llama Diarios de la Calle. Aunque pudiese parecer una temática que refiere más a una problemática social, habla y se enfoca principalmente en el trabajo de una maestra recién egresada, la cual, bueno, pues se enfrenta a una escuela en California, a una escuela con problemas muy serios en cuanto a los jóvenes, no únicamente por las características de esto, sino también porque pertenecen a diferentes etnias. A final de cuentas, bueno, pues están los grupos de los latinos, están los grupos de los orientales, están los grupos de los negros, y que bueno, pues a final de cuentas no se llevan absolutamente nada bien. ¿Qué es lo que hace esta maestra? Pues logra identificar cuáles son las diferencias, logra identificar cuáles son los problemas que tienen de raíz estos jóvenes, y comienza justo hablándoles de historia, comienza a hacer la comparación de estas diferencias, de estos odios raciales que se van generando a lo largo de la historia, y hace mención justamente a la Segunda Guerra Mundial, a estos centros de concentración que se llevan a cabo en Alemania, y de cómo tratan de eliminar a muchas personas. Bueno, pues esto es el punto de partida para que los jóvenes comiencen a interesarse y para que comiencen a identificar esas grandes diferencias, y de ahí va surgiendo esta dinámica en la cual se van interesando no únicamente por la historia, sino también el respeto hacia los demás, y entonces se encuentran en esta escuela, el centro de refugio para todas las problemáticas que están alrededor de ellos. La verdad es que es una película bastante interesante, está basada en hechos reales, mi estimado Oscar, que eso también es muy importante, y que bueno, pues va reflejando un poco lo que mencionábamos hace un rato. Por un lado, el profesionalismo, ¿verdad? La pasión que tienen los docentes, la búsqueda de tratar de impactar en las vidas de los alumnos, y sobre todo, bueno, darle estas herramientas para enfrentarse a la cotidianidad. Sí es cierto que, bueno, pues en muchas de las ocasiones la propia sociedad se encarga de poner muchas dificultades y muchas trabas, pero siempre existe una posibilidad, y en esta película van reflejando justamente eso, cómo a partir del conocimiento, cómo a partir de la historia, cómo a partir justamente de darse la oportunidad de aprender, bueno, pues encuentran una posibilidad para tener un mejor espacio de vida, aunque la sociedad siga siendo la misma, aunque los problemas sigan siendo los mismos, pero la perspectiva va cambiando. Una película que pueden encontrar en YouTube, también en diferentes plataformas, y que les recomendamos para este fin de semana. La verdad es que muy buenas actuaciones, y la película se llama Diarios de la Calle, así la van a encontrar.
5: Diarios de la Calle, muy bien. Excelente, mi querido Paco, como siempre, buenas propuestas. Te agradecemos siempre de manera muy sincera que estés aquí y que pues aportes para generar valor. Oye, ya finalizado esto, punto y aparte, también tenemos que hacerte que aportes tu voto en este viernes de vencidas. ¿Estás listo?
8: Venga.
5: De un lado, ¿cómo te verás bailando bachata? O del otro, ¿cómo te verás bailando regional?
8: Híjole, pues mal, porque tengo dos pies izquierdos, pero vámonos por la bachata, mi estimado Oscar.
5: Bachata, eso. Bien bajado ese balón, asumido el riesgo. Gracias, te damos un abrazo y esperamos la siguiente.
8: No, hombre, muchísimas gracias a todo el auditorio, pues que este fin de semana esté lleno de muchísimo cine y también de muchísimos momentos familiares.
5: Por supuesto que sí, un abrazo. Ya son las 8 de la mañana con 14 minutos, 8:14, ¿qué más tenemos ahí?
9: Oscar, momentos de tensión se vivieron la noche de este jueves en Amatitán, esto en Jalisco, luego de que varios tanques de gas explotaran durante un espectáculo de toritos en las celebraciones de la fiesta patronal. De acuerdo con reportes difundidos en redes sociales, al menos 20 personas habrían resultado lesionadas de manera preliminar, aunque hasta el momento, pues bueno, las autoridades no han confirmado una cifra oficial. Tras el incidente, cuerpos de emergencia, ambulancias y bomberos, pues llegaron, se movilizaron rápidamente para controlar las llamas y atender a las personas heridas. Más tarde se confirmó que personal de Protección Civil y de la Unidad Estatal de Protección Civil y Bomberos de Jalisco, pues bueno, trabajó en la zona mientras las autoridades pidieron a la población evitar acercarse al lugar para no entorpecer las labores de emergencia. Vaya que fue bastante peligroso y se hizo viral en redes sociales estos videos donde, pues bueno, podemos observar que explotan estos tanques de gas por estas chispas que generan los toritos, Oscar, bastante peligroso.
5: Sí, una fiesta que acabó en desgracia, en tragedia, penosamente. Yo sigo teniéndole mucho respeto al tema de la pirotecnia, y si a esto le sumamos que muchas veces en este tipo de festividades se deja de lado el tema de la protección civil, de resguardar ciertas zonas y cosas de ese tipo, porque así somos los mexicanos, ¿no? Para la fiesta vamos a hacer todo lo que pueda ser posible en un momento dado, y ahora en este espacio lamentablemente se tuvo esta tragedia que tendrá que servir de lección dolorosa, muy dolorosa por cierto, pero a final de cuentas pues a ver que ya no podemos pasar por alto estas medidas. Estaremos pendientes de los reportes oficiales sobre el saldo y ya los compartiremos. Ya son las 8 de la mañana con 16 minutos, 8:16, continuamos.
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5: Ocho de la mañana con 18 minutos. Continuamos en primero lo primero. Nos da mucho gusto que nos acompañe aquí en la cabina Ricardo Sánchez, quien es director general del Banco de Alimentos México en el Estado de México. ¿Cómo estás? Muy buenos días, bienvenido.
17: Muy bien, Oscar, muchas gracias.
5: Gracias a ti por acompañarnos y por podernos compartir en este momento qué está haciendo el Banco de Alimentos, en dónde están enfocando el trabajo.
17: Bueno, seguimos tratando de acopiar más alimento para poder llegar a más personas. Uh-huh. Hay mucha necesidad en el estado y tenemos que aumentar ese rango de locaciones a las que estamos sirviendo. Hoy por hoy estamos sirviendo a 546 comunidades en 53 municipios. Y pues parte de esto, en este mes que es el día 28, el Día Internacional uh-huh. de la Nutrición, estamos tratando de hacer algunas colectas para aumentar precisamente esa cantidad de alimento que llevemos a las comunidades.
5: ¿Cómo puede la gente sumarse a esta idea, conocer lo que están haciendo? Porque también yo creo que es parte importante de la de la convicción de ayudar, el saber que lo que se aporta se procesa bien, llega a su destino, hace el cambio que se espera.
17: Así es, en nuestra página de internet, Bamex, B de banco, A uh-huh. de alimentos, Mex de Estado de México, .org, ahí van a encontrar también el enlace a todas nuestras redes sociales. Ahí estamos publicando constantemente lo que hacemos, tanto en comunidades, y al igual que en el banco. Tenemos diferentes voluntariados, la gente puede ir, ver, trabajar ahí. En esta semana, no estoy exagerando, hoy recibo el cuarto voluntariado en nuestras instalaciones de distintas empresas, chicas, medianas y grandes, de universidades públicas, privadas, que llegan a nuestras instalaciones, pues para ver efectivamente lo que hacemos y ayudar con su mano de obra a en esta labor. Tenemos también esta parte de la transparencia que nos hemos querido manejar siempre. Uh-huh. Tenemos un patronato, hay 11 patronos propietarios con sus 11 suplentes. Tenemos una reunión mensual donde me piden resultados, donde les muestro qué es lo que estamos haciendo. Estamos también supervisados por la Junta de Asistencia Privada del Estado de México, por el SAT, ya que somos donataria autorizada. Tenemos auditores externos, tenemos unos contadores externos y además estamos certificados en inocuidad alimentaria con la certificación BCRGS, que es una acreditación británica, que además nos revisan no solamente ellos, sino que muchas de las empresas que nos donan alimento van y revisan que efectivamente estemos haciendo las cosas bien. Algunas fundaciones también de gran magnitud que nos apoyan en uno u otro elemento, pues también nos hacen auditoría. Ayer justamente nos llegó una revisión precisamente de una de estas fundaciones. Llegan de sorpresa, nos revisan, ven nuestros registros, ven nuestras instalaciones y estamos abiertos a todo lo que necesiten. Las personas que quieran acompañarnos en comunidad para que vean, conozcan a las personas a las que estamos atendiendo, siempre también son bienvenidos.
5: Excelente. Pues ha sido una labor de persistencia, ¿no? Y también atendiendo, como siempre ocurre de parte de la sociedad civil, espacios donde las acciones gubernamentales por alguna circunstancia no llegan, y eso hace más significativo este trabajo.
17: Las necesidades en el estado son muy muy grandes, Oscar. Aproximadamente, de acuerdo a los últimos resultados oficiales, hay 4,5 millones de personas en carencia alimentaria en el Estado de México. Hay otro banco de alimentos que es mucho más pequeño que nosotros, que está en Cuautitlán Izcalli, y que ellos atienden ahí un par de municipios. Nosotros que estamos atendiendo la mayor parte, estamos llegando finalmente a aproximadamente 130,000 personas. 130,000 personas contra 4,5 millones, pues la diferencia es todavía mucha. Entonces, realmente sí, hay muchísimo por hacer. Entendemos que el gobierno también tiene algunas acciones similares y que también entrega algunos paquetes o canastas o alguna cosa así. Pero pues todo lo que estemos haciendo no se duplican esfuerzos, ¿no? Realmente, pues estamos tratando de llegar a la mayor parte de ese universo. ¿No? Nosotros en los municipios en los que estamos, el 80% más o menos de las comunidades a las que atendemos son indígenas, ¿no? Trabajamos directamente con ellos y pues en muchas ocasiones no solamente es la pobreza en la que vivan, sino también la lejanía para poder acceder a los alimentos. Son comunidades tan rurales que están tan lejanas que pues se necesita llevarles el alimento. Somos el banco en todo el país que lleva el 99.9% de lo que entrega directamente a las comunidades. No las dejamos a que vengan al banco, sino que nosotros se lo llevamos hasta donde ellos están ubicados.
5: Muy bien. Y están ahora en este esfuerzo, en esta misma convicción, sumando una nueva alianza para reforzar las posibilidades de recaudar apoyo.
17: Así es, Centro Tolsú se acercó con nosotros y pues estamos trabajando con ellos. Y aprovechando este Día Internacional de la Nutrición, lo que es el día 28, 29, 30 y 31 de mayo, o sea, jueves, viernes, sábado y domingo para de fin de este mes, Centro Tolsú, el acceso para su exposición Era Sauria va a ser la aportación de 1 kilo de arroz o de frijol. No van a cobrar en efectivo. Si alguien llega y nada más lleva el dinero, no lo van a dejar entrar. Lleven su kilo de arroz o frijol. Es lo que necesitan para poder entrar. Van a entrar, van a llegar a taquilla y en taquilla les van a dar su boleto de acceso siempre y cuando entreguen su kilo de arroz o frijol.
5: Muy bien, y ese se les va a entregar a ustedes.
17: Y es todo lo que se va a juntar esos días se nos va a entregar a nosotros. Nosotros vamos a tener una presencia ahí todos esos días, vamos a estar todo el tiempo que esté abierta la exposición, vamos a estar ahí, va a estar ahí nuestra mascota también del banco, el que se quiera tomar la foto, con muchísimo gusto. Y va a estar también personal nuestro, vamos a poder atender todas las dudas, las personas que se interesen por un voluntariado, por conocer el banco, adelante, ahí los podemos atender.
5: ¿Repetimos las fechas?
17: 28, 29, 30 y 31 de mayo.
5: O sea, el cierre del mes.
17: El cierre del mes para llevarlo aprovechando que el viernes 29 va a haber el Consejo Técnico Escolar. Entonces, es día que hay que llevar a los chicos a conocer Eras Aurea. Entonces, pues tienen ahí viernes, sábado y domingo. Pero desde el jueves 28, que es el Día Internacional de la Nutrición, va a empezar esta promoción con Centro Tolsú.
5: Excelente. Pues un buen intercambio, una buena experiencia, sin duda, siempre acudir a Centro Tolsú con estas exposiciones fantásticas que arman. Y ahora con el refuerzo de esta buena causa, porque ya saben que nos gustan, nos encantan las historias que valen la pena contar, que las hacen personas pues siempre dispuestas a generar valor. Por eso, pues agradecemos mucho a Ricardo Sánchez Villalón, director general del Banco de Alimentos en el Estado de México Poniente, el que esté esta mañana aquí. Recuérdanos las vías de contacto, por favor.
17: Claro que sí, en nuestras redes sociales estamos como BAMXEDOMEX.org, ahí nos pueden localizar, y nuestra página de internet, que es www.bamex.org, BAMEX, de Banco de Alimentos, MEX, de Estado de México.
5: Y no lo olviden, hay que ir al Centro Tolsú, hay que llevar su kilo de arroz, su kilo de frijol, al cierre del mes, los últimos días del mes, para que disfruten la exposición Eras Aurea, a cambio solamente de este material o de estos alimentos, como su, pues digamos, su pago de la entrada, ¿no?
17: Así es. Muchísimas gracias, Oscar.
5: No, gracias a ustedes, y seguimos muy pendientes de lo que está haciendo el Banco de Alimentos y también invitando a la gente a que los conozcan, a que se sumen en el voluntariado y a que no descuidemos esta causa que pues hace la diferencia en algunos puntos del estado, atendiendo a gente que verdaderamente está necesitando y que con eso pues sale adelante. Gracias, felicidades y un abrazo a toda la gente del Banco de Alimentos.
17: Gracias, Oscar, allá los esperamos.
5: Claro que sí, ya son las 8 de la mañana con 27 minutos, 8:27.
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5: Es viernes, ya tenemos la participación de Alma Bernal, reconociendo Toluca. Alma, te escuchamos.
12: Hola, ¿qué tal? Yo soy Alma Bernal, cronista del Centro Histórico de Toluca, y estoy muy contenta de estar aquí el día de hoy contigo, porque vamos a hablar de una bebida que considero que es muy importante para la identidad de los toluqueños, y estoy hablando de los famosos mosquitos o moscos, que son una bebida tradicional de naranja, creada en 1924 por don Alfonso Almazán, y famosa en su venta en una tienda que es de esta familia, que es La Miniatura, en el centro de la ciudad. Por cierto, esta tienda tiene un récord Guinness por el número de cajetillas de cerillos que tiene, entonces es súper importante. Aparte, fíjate que los licores tienen un espíritu neutro y rebosa en roble con diferentes graduaciones de alcohol, siendo el 45 grados el más fuerte. Fíjate que incluso viene en ALMA y es Alma, el Alma, igual que mi nombre, es para, digamos, que los gustos más fuertes. Por ejemplo, lo que es Alma, A es para, digamos, para los que no toman tanto alcohol. El AL son como para señoras que ya, o señores que pueden tomar un poquito más. Y el ALM dicen que es para señores, y el Alma es para las suegras. Es lo que dicen en todo esto, esta historia de estas bebidas. Además, fíjate que una de las cosas importantes es que ha sido un lugar de referencia en los portales. Inclusive, si tú llegas aquí a los portales y encuentras esta tienda, puedes ver que dice una frase, un eslogan que dice: ir a Toluca y no tomar mosquitos es como ir a Acapulco y no meterse al mar. Entonces yo quiero preguntarte si ya conoces los mosquitos. La verdad es que es rico, es un sabor fuerte, pero como te digo, ya depende de ti. Y aparte, actualmente no solamente venden alcohol, sino también venden algunos souvenirs que están muy bonitos acerca de todo lo que puedes encontrar aquí en Toluca. Y yo creo que si buscas algo bonito para regalar, algo lindo, pues esta es una buena forma de representar a donde vives y que sea algo muy rico. Entonces yo te invito a que conozcas y vayas a los portales a conocer esta famosa bebida. Bueno, pues por hoy todo sería todo. Yo soy Alma Bernal y nos escuchamos en la próxima.
5: Gracias, Alma. Ya son las 8 de la mañana con 30 minutos, 8 y media. Estás en Primero lo Primero. Continuamos.
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0: 8:33, las 8:33. Continuamos en Primero lo Primero en esta batalla de viernes de vencidas. Tenemos la bachata contra el regional mexicano. Y ahora llegó como representante
1: el señor Cristian Nodal. De los besos que te di, una de las canciones más exitosas de este cantante, lanzada en 2019 como parte del álbum Ahora. Mariachi, música norteña con el estilo sentimental del regional mexicano, es lo que agregamos a la playlist de esta mañana. Saludos a Monse, que nos envió su propuesta para este día, y a quienes nos siguen escribiendo al 7225-7105-78, como Adri, que ya nos dice: buenos días, excelente viernes, mi voto es por bachata, mi propuesta Obsesión de Aventura. Y muchas felicidades a todos los maestros y maestras que los escuchan, también al licenciado Oscar por llevar su profesión a las aulas. Un fuerte abrazo, bonito día.
0: Muchas gracias, abrazo de vuelta, muchas gracias. Ya son las 8:34, a ver qué les pareció el señor Nodal para ir apuntalando la tendencia de la votación. Ustedes mandan.

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1: Continuamos con la información aquí en Primero Lo Primero. Fíjense que el Ayuntamiento de Toluca ha realizado también una intervención en el parque de la colonia Carlos Jan González. El gobierno de Ricardo Moreno, pues así aseguran, continúa trabajando en la rehabilitación y mantenimiento de espacios públicos para brindar entornos más seguros, dignos y funcionales a las familias. Y como parte de estas acciones es que la gente del área de servicios públicos estuvo trabajando en la reparación y rehabilitación de juegos infantiles metálicos en el parque ubicado en esta colonia, el Parque Jan González, que es parte de la delegación La Maquinita. Hubo mantenimiento correctivo, reforzamiento de estructuras metálicas, reparación también de piezas dañadas, trabajos de soldadura y aplicación de pintura para mejorar las condiciones de seguridad y uso de este espacio, que es una zona de recreación para niñas, niños y para las familias que día con día y especialmente los fines de semana acuden a este parque. También pues llevan a cabo labores de mantenimiento integral en diferentes espacios públicos, la poda de áreas verdes, jardinería, limpieza, retiro de residuos, reparación de infraestructura urbana y conservación de parques y jardines para mantener esa imagen de orden y de seguridad y todos los espacios adecuados para la convivencia familiar. Eso es a lo que se han comprometido y pues estamos observando que lo hagan y también como ciudadanía pues asumiendo la corresponsabilidad de cuidar estos espacios. Ya que están en la Carlos Jan González, en la colonia, pues les encargamos mucho la cancha de fútbol, que sea un espacio igualmente ordenado, restaurado, que puedan aprovechar muchas familias y que no solo sea para que algunos grupúsculos hagan ahí pues su negocio, tomen el control como si fuera patrimonio particular. Presidente, ahí te lo encargamos, en esa colonia disfrutan tener un buen parque y una buena área deportiva, entonces será bueno que continúen con esta intervención. Ya son las 8:37. Alberto Sib, estamos ahora contigo, ¿qué nos tienes?
2: Oscar, auditorio de Ultra Noticias, comentarles que el Estado de México ha acumulado 281,366 nuevos empleos formales en el periodo de septiembre de 2023 a abril de este año, cifra que representa el 37.4% de todos los puestos de trabajo generados en el país durante este periodo. Así lo dio a conocer la Secretaría de Desarrollo Económico en un balance de empleo e inversiones. La titular de esta dependencia, Laura González Hernández, señaló que el comportamiento del empleo colocó nuevamente a la entidad en el primer lugar nacional en generación de trabajo formal con registros del Instituto Mexicano del Seguro Social, además de que representa esto la cifra más alta reportada para el estado en los últimos 27 años. La funcionaria añadió que el crecimiento del empleo formal en territorio mexiquense alcanzó 15.8% en el periodo referido, por encima del 3.4% nacional, y esto principalmente en sectores como logística, servicios para empresas y comercio, mientras que pues la tasa estatal de desempleo se ubica en el 2.7%. En materia de inversión, lo que señaló la Secretaría de Desarrollo Económico es que el Estado de México ha acumulado 169,000 millones de pesos de inversión nacional en el mismo periodo de septiembre de 2026 a marzo de este año, además de que pues 14,000 millones de dólares han sido de inversión extranjera total en el mismo periodo. Comentar, Oscar, que pues de acuerdo con lo que señala la dependencia, pues los principales factores que han permitido este crecimiento de inversiones son la disponibilidad de mano de obra calificada en la infraestructura de carretera, la infraestructura carretera, ferroviaria también y aeroportuaria, además de la estrategia de simplificación administrativa y reducción de trámites de empresas. Pues este es el balance, Oscar, que hacen en materia de generación de empleo y de inversiones tanto nacionales como extranjeras en territorio mexiquense durante los últimos 3 años.
1: Muy bien. Muchas gracias, Alberto. Seguimos pendientes. Buen día.
2: Buen día, Oscar.
1: Vamos al norte del Estado de México. Berenice León, ¿qué está pasando por allá? Buenos días.
3: Pues el oro dando de nueva cuenta de qué hablar, y es que las reuniones públicas de este ayuntamiento volvieron a generar inconformidad entre delegados y también actores políticos locales, luego de que ciudadanos denunciaran restricciones para ingresar con sus teléfonos a encuentros relacionados con obra pública y sesiones de cabildo abierto. Y es que de acuerdo con testimonios difundidos en video por los asistentes y delegados comunitarios, Auditorio Oscar, al ingreso de algunas reuniones se les habría solicitado entregar sus teléfonos y se les prohibió realizar grabaciones, medidas que según los propios participantes fueron instruidas por la presidenta municipal Juana Elizabeth Díaz Peñalosa. Y estas denuncias, auditorio Oscar, resurgen semanas después de que aparentemente el gobierno municipal había proyectado un escenario de estabilidad política y administrativa. Sin embargo, las recientes restricciones reportadas volvieron a colocar en el debate local temas relacionados con transparencia, acceso ciudadano y rendición de cuentas en espacios públicos. Y es que este tema escaló luego de que la segunda regidora, Melissa González Infante, hiciera públicos diversos cuestionamientos sobre la realización de reuniones con delegados y el manejo de la información relacionada con la obra pública municipal. Los señalamientos, Oscar, durante una sesión pública realizada el pasado 28 de abril, dieron prueba de ello, ya que la regidora cuestionó directamente a la presidenta la falta de documentación técnica relacionada con diversas obras municipales y pidió transparentar expedientes, estimaciones, bitácoras y análisis unitarios. En su intervención, la regidora sostuvo que la presentación de videos sobre avances de obra no sustituye la obligación legal de acreditar técnica y financieramente la ejecución de recursos. Vamos a escuchar justamente la parte en la que cuestiona la edil a la presidenta municipal sobre este tema.
0: ¿Existen proyectos ejecutivos completos, presidenta? La respuesta es sí o no. Es fácil responderle a la ciudadanía cuando las cosas se hacen bien. ¿Existen análisis de precios unitarios desglosados, presidenta? ¿Sí o no? Porque yo veo que usted está más apurada en irse que en responder lo que realmente...

0: y alguien que no puede comprobar lo que se está ejecutando en obra pública incurre en responsabilidad. Aquí.
1: Ahí las palabras de la regidora, quien confrontó a la edil auditorio Oscar, y es que también cuestionó quién es actualmente el responsable operativo del área de obra pública en el municipio. Esto al asegurar que en distintas sesiones de cabildo ha solicitado información sobre el encargado de despacho sin obtener una respuesta clara. Durante la intervención de la regidora, en videos que pueden ver en nuestra página Ultra Noticias Estado de México, la sesión se observa justamente a la presidenta Juana Elizabeth Díaz Peñalosa prácticamente pues ignorando a la regidora, revisando constantemente su reloj mientras se realizaban los cuestionamientos relacionados con obra pública y transparencia administrativa. Hasta el momento, como ya es costumbre, hay que señalar, el Ayuntamiento de El Oro pues no ha emitido una postura pública detallada respecto a las denuncias sobre las restricciones para grabar cabildos que son abiertos y sesiones públicas, ni sobre los cuestionamientos técnicos planteados por la segunda regidora en materia de obra pública.
2: Muy bien, pues sigamos pendientes, Bere, pensábamos que lo peor ya había pasado ahí en El Oro, y pues están volviendo a generarse este tipo de cosas que pues en nada ayudan para que se dediquen a atender lo que la población necesita. Nos seguirás informando, gracias.
1: Buenos días, Oscar.
2: Buen día. Ya son las 8:44, 8:44, Shai, ¿algo más?
3: Oscar, sí, les quiero contar que en Temuaya realizaron la entrega de alevines de carpa en la presa San Juan del Ejido de Allende, una acción que está buscando apoyar tanto la alimentación como la economía de las familias de la región. La presidenta municipal Berenice Carrillo informó que ya suman más de 1,000,000 de crías de peces sembradas en los 9 embalses del municipio, gracias al apoyo del gobierno estatal y también de la Secretaría del Campo del Estado de México. Autoridades y vecinos señalaron que este programa está ayudando directamente a los productores y a las familias que dependen de la actividad en la zona, Oscar.
2: Muchas gracias. 8:45. Estás en Primero lo Primero. Ya vamos a la recta final de esta emisión, pero todavía tenemos algo que sirve saber.
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0: 8:46, las 8:46. Continuamos con la música aquí en Primero, lo Primero, escuchando
1: Obsesión, una de las canciones más reconocidas de Aventura. Esta agrupación liderada por Romeo Santos lanza en el 2002 como parte del álbum We Broke the Rules, que revolucionó la bachata al combinar el sonido tradicional dominicano con influencias de pop, incluso de rhythm and blues. Lo escuchamos en la playlist de este viernes de Vencida.

Perfecto. Pues ya estamos cerrando, ¿eh? Si van a votar de una vez para ver quién se impone y con lo que hoy gane, vamos a iniciar el lunes, ¿eh? Ya son las 8:47.

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1: Ya está en la línea Leo Espinosa, como cada viernes. Leo, ¿qué nos traes?
2: Hola, Oscar, con el gusto de saludarte a ti y a todo tu público. Bueno, pues vamos a iniciar con una noticia triste. Se suman dos casos de transfeminicidio en el Estado de México. En este caso es el transfeminicidio de Ashley Bernal García, del municipio de Tenango. Ella tenía 33 años de edad. Fue asesinada y calcinada luego de que la reportaran desaparecida amigos y familiares. Y bueno, Oscar, pues es un transfeminicidio, ya está tipificado, y al igual que en el caso de la influencer de la chica del cabello blue que estamos platicando la semana pasada, uh-huh, en Mexicalcingo, pues exige por parte de activistas, familiares y amigos se activen los protocolos y se juzgue con perspectiva de género y derechos humanos. Comentarte, Oscar, que yo la conocí en persona. Era una chica que siempre estaba puesta y dispuesta para estar enarbolando las causas en su municipio, participó en diferentes marchas, de muy buen carácter, buena persona, y bueno, pues lamentamos desde aquí mis condolencias para familiares y amigos, y esperemos que este caso pues no quede impune. Por otro lado, el día de mañana, en el marco del Día Internacional, Nacional y Estatal de la Lucha contra la LGBTfobia, Oscar, en la Casa de las Diligencias estará llevando el Encuentro Artístico Cultural de la Diversidad e Inclusión. Va a ser un evento gratuito a la 1:30, y bueno, pues está Samantha Flores, activista de los adultos mayores de la Ciudad de México. Ella hizo una casa de día allá que nos va a estar compartiendo su experiencia, y además viene de manera gratuita el coro gay de la Ciudad de México, Casa de las Diligencias, 1:30. Y el domingo 17 se va a llevar a cabo la quinta marcha contra la LGBTQNBMsfobia, a las 5:30 será en la Alameda, y bueno, pues va a culminar en el Centro Histórico. Se le pide a las gentes que nos vayan a acompañar que pues porten o vistan una prenda morada y una veladora, y bueno, pues esto se suma a las exigencias, no solamente de los crímenes de odio, Oscar, de esta semana trágica para la comunidad en el Estado de México, sino también para otras demandas y otras luchas que, bueno, pues han quedado ahí en la palestra, no solamente del Congreso local, sino también en otras materias como salud, justicia, educación, inclusión laboral y otras áreas.
1: Muy bien. Completísimo el reporte, como siempre, Leo. Muchas gracias. Antes que te nos vayas de fin de semana, si no es que ya agarraste camino, hay que votar. Es que hoy no viniste a la cabina, dijimos, ¿dónde anda Leo?
2: ¿No? Voy para un evento, por eso yo ahora no pude estar acompañándoles.
1: Es broma, no te vamos a fiscalizar.
2: Perfectísimo.
1: Oye, nada más, lo que sí, hay que votar. A ver, en las vencidas de hoy, que ya se están definiendo, frente a frente dos géneros, la bachata y el regional mexicano, ¿qué prefieres?
2: Nos vamos a quedar con el regional mexicano.
1: Regional mexicano, perfecto. Muchas gracias, un abrazo, buen fin de semana.
2: Igualmente, Oscar, gracias.
1: Ya son las 8:50 a.m. Fíjense que en Temuaya mañana se va a correr la carrera del Día del Maestro. Es la segunda carrera, un recorrido de 5 kilómetros. Después de esta va a haber una carrera infantil. Son 5 kilómetros, inician a las 8:00 a.m. en la Plaza Cívica Miguel Hidalgo, este sábado 16 de mayo. Entregan los kits a las 7:00 a.m, su playera, su número, a las 200 primeras personas en registrarse y llegar por su kit. Habrá medalla para las primeras 200 personas que completen la ruta. Hay que entrar ahí a las redes sociales del municipio de Temuaya para escanear el QR, registrarse y también descargar la carta responsiva para que puedan correr en este evento deportivo recreativo en Temuaya. 8:51.
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1: Continuamos con la información y hablemos de la Suprema Corte de Justicia de la Nación, porque la señora Lenia Batres, ministra de la Suprema Corte, ha tenido esta semana pues confrontaciones, desencuentros por algunas de las propuestas o planteamientos que hace desde su espacio en la Corte, y pues ¿qué destacamos de esto, Rafa?
3: Pues el más reciente de estos choques, primero, bueno, comentarte que la ministra Yasmín Esquivel Moza criticó los intentos de su compañera Lenia Batres para que la Suprema Corte atraiga un caso fiscal relacionado con el SAT que ya había sido rechazado previamente por la anterior integración del máximo tribunal. Fue durante la sesión del pleno de la Corte donde Esquivel se pronunció contra desechar el recurso promovido por una empresa afectada al considerar que existe el derecho legítimo de oponerse a una nueva solicitud de atracción impulsada nuevamente por Lenia Batres luego que la segunda sala rechazara estudiar el caso en marzo de 2025. Esto es primero lo que dijo Yasmín Esquivel.
4: Ni siquiera podríamos pensar que se trata de una nueva solicitud de ejercicio de la facultad de atracción, pues quien hizo suya la primera petición sin éxito fue la ministra Elenia Batres Guadarrama, y quien ahora nuevamente también hace suya la solicitud de atracción es la misma ministra Batres, por lo que me parece que la empresa recurrente tiene legítimo derecho a oponerse a través del presente recurso de reclamación a que por segunda ocasión se insista y peor aún, se revoque un tema que ya fue resuelto en forma definitiva.
3: Este litigio está relacionado con un crédito fiscal cuya nulidad fue determinada en enero de 2024 por el Tribunal Federal de Justicia Administrativa debido a irregularidades en la notificación realizada por el SAT. Por su parte, Elenia Batres defendió la posibilidad de volver a solicitar la atracción del asunto y sostuvo que una negativa previa no constituye una cosa juzgada.
5: ¿Cuánto? ¿Ministrale?
6: Sí, y en el mismo tono de aclaratorio, su servidor efectivamente ha solicitado en más de una ocasión, más de un asunto, su atracción, porque nuestro reglamento permite la votación de en cualquier número de veces de un mismo asunto. La atracción en realidad no resuelve el asunto ni en su forma ni en su fondo, y por eso es que se permite que esta Corte pueda discutir más de una vez la atracción de un mismo asunto.
3: Llama la atención en redes sociales, donde usuarios han referido que no es la primera vez que la ministra Elenia Batres quiere revivir un asunto y que está yendo en contra del principio de cosa ya juzgada en la Suprema Corte de Justicia de la Nación. Y a este fue el más reciente encontronazo uh-huh. que tuvo Elenia Batres en el pleno de la Suprema Corte esta semana. También pasó en los primeros días de la semana que el ministro presidente Hugo Aguilar estaba señalando que Elenia Batres no iba a asistir a la sesión porque se encontraba revisando un asunto que le habían enviado uh-huh. y que no iba a encontrarse en la sesión de me parece que fue el martes uh-huh. y de repente apareció Elenia Batres, dijo que iba un poquito tarde pero que ya había llegado.
1: Sí, y no ha dejado de dar la nota cuando en sus intervenciones o hace referencia a asuntos que ya se discutieron, que ya se votaron, pero ella quiere hacer escuchar su punto de vista fuera de tiempo, o incluso cuando van a votar y piden el sentido de su voto y ella hace referencia a otros temas que no están en discusión, o sea, fuera de tiempo.
3: O literalmente temas que se votaron 5 minutos antes,
1: sí, sí,
3: o
1: sí,
3: 10 minutos antes.
1: Digo, da de qué hablar por su falta de responsabilidad en cuanto a su desempeño para pues la definición en atención al deber que tiene como ministra de la Suprema Corte. En otro asunto con el cual también estamos cerrando la semana, pues tras el señalamiento de autoridades de Estados Unidos contra el gobernador con licencia Rubén Rocha Moya y otras 9 personas por presunta colusión con el cártel de Sinaloa, ahora se sabe que la UIF, el Sistema Financiero Mexicano, ha comenzado a bloquear recursos de estos personajes. Desde la semana pasada, la UIF, la Unidad de Inteligencia Financiera de Hacienda, giró la instrucción a entidades como bancos y casas de bolsa para integrar a los señalados en la lista de personas bloqueadas al gobernador con licencia. El martes por la noche, la orden fue extendida a otras entidades como centros cambiarios y transmisiones de dinero. La instrucción incluyó al gobernador con licencia, Rubén Rocha, a Enrique Insunza Cázares, senador por Morena, al exsecretario general de Gobierno del Estado, Enrique Díaz Vega, también al exsecretario de Administración y Finanzas y Damaso Castro Saavedra, al fiscal general adjunto de la Fiscalía Estatal. En fin, estos señores señalados, buscados por la justicia norteamericana, están siendo también ya pues objeto de estos bloqueos de parte de la autoridad financiera de la UIF en nuestro país, lo cual indica que pues se pueden estar fortaleciendo las sospechas, los señalamientos y eventualmente pues veremos qué otras acciones en contra de ellos se ejecutan por parte de las autoridades. ¿O cómo toma esto la autoridad nacional?
3: Sí, en el seguimiento que le estamos dando a la conferencia matutina de la presidenta Claudia Sheinbaum, hasta el momento no se le ha preguntado o no ha abordado el tema que nos estás comentando, Oscar, pero estaremos pendientes de ver si llega a hablar sobre esta cuestión la presidenta Claudia Sheinbaum. Por cierto, que ya pues se refirió.
1: Es Rubén Rocha, sus hijos y el senador, de entrada.
3: Nada más.
1: Más otros personajes que están en la lista, lo que ha ordenado la UIF que se bloqueen sus cuentas.
3: Pues siguiendo con los temas de la conferencia matutina, la presidenta Claudia Sheinbaum ha hablado de diferentes temas, entre ellos la posible salida o no de Mario Delgado de la Secretaría de Educación Pública. Aquí parte de lo que dijo.
7: No, mister. Sobre el tema del calendario escolar. ¿No les parece como que... Eso sí, los ojos del mundo están puestos en México. Ya para que The Economist saque un artículo relacionado con el calendario escolar, que además pues hubo una propuesta, no se estuvo de acuerdo y se regresó a la propuesta original con las características que tiene cada estado. O sea, lo hicieron como la gran noticia, digo, llama la atención. No, Mario Delgado está haciendo un gran trabajo al frente de la SEP. Se está trabajando en educación básica y todo el trabajo que se hace con los maestros y las maestras, y un gran trabajo en educación media superior y superior.
3: Ahí entonces descarta la salida del señor Mario Delgado. Y hablando de salidas, rechazó que Víctor Rodríguez Padilla haya salido de la dirección de Pemex por el derrame petrolero en el Golfo de México o los incendios en la refinería de Dos Bocas, Oscar.
1: Bueno, la presidenta es muy cortés con sus colaboradores en la escena pública. No ha dejado de pasar que habla bien de alguno, pero al rato, por alguna circunstancia, pues también acaban por salir. Vamos a ver la suerte de Mario Delgado. Con eso llegamos al final de esta emisión. Seguimos contigo en las redes sociales y en los cortes informativos. Pásala bien, disfruta el fin de semana. Si ya estás ahí, sonríe y sácale provecho. Hasta pronto.

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2: 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Son las 9 en punto.
3: Se les olvida lo más importante, pedir pruebas. Ningún ciudadano mexicano, no importa de qué partido político sea, no importa si no pertenece a un partido político, no importa si es funcionario público o no es funcionario público, debe llevar un juicio justo.
4: Claudia Sheinbaum, presidenta de México.
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1: Fíjense, las decisiones económicas más importantes del país relacionadas con el aumento de salario, con la desaparición del outsourcing, con la mejora de las pensiones, la semana de 40 horas, todo fue por consenso.
2: Claudia Sheinbaum, presidenta de México.
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0: Amigos de Ultra 101.3 FM, me siento muy contenta, me siento muy feliz. Ya es fin de semana y me pienso divertir junto contigo porque Aurelio Ataide presenta el Circo de la Última Estrella, un espectáculo maravilloso que combina increíbles actos de acrobacia con música completamente en vivo. Y hoy en cabina de Ultra nos están acompañando parte del crew que hacen posible este espectáculo. Les doy la bienvenida a Erika, César y Ramiro para que nos cuenten un poquito más sobre este show. ¿Qué es lo que hace de diferente y especial este show?
1: Hola Chay, buenos días. Gracias por la invitación. Primero, estamos muy felices de llegar aquí a Metepec con este show creado y pensado para toda la familia. No es un show circense tradicional al que estamos acostumbrados o que la gente está acostumbrada a ver. Les prometemos que van a estar atrapados 1:45 con una... el teatro, la acrobacia, el circo, la música en vivo, la orquesta en vivo, les prometemos que los vamos a tener atornillados a su butaca por 1:45, donde logramos, y eso está comprobado, que desde el papá, el abuelito, hasta el niño...
0: Toda la familia.
1: Se asombra.
0: Muy bien. Erika, cuéntanos un poquito, ¿cómo es eso de tener un show acrobático con música completamente en vivo?
2: Bueno, pues cada acto de circo expresa una historia. Siempre vamos a expresar, yo como la ringmaster del circo, siempre les voy a transmitir a todos ustedes una historia bonita de una luz de la estrella. Ramiro, y que tengamos recuerdos.
0: Claro,
2: también,
0: que
2: no olvidemos
0: recuerdos,
2: los recuerdos.
0: De cómo era el circo antes.
2: Claro,
0: De cómo la gente se entusiasmaba cuando escuchaba la música, cuando veía a los payasos, cuando ven a los bailarines también.
2: Exacto. Entonces, exacto.
0: Ramiro, cuéntanos un poquito también acá, ¿cuánto tiempo estarán aquí en Toluca?
1: Vamos a estar, iniciamos el día de mañana, 16, y la temporada va a ser hasta el día 14 de junio. Ajá. Iniciamos mañana con 2 shows, a las 6 de la tarde y a las 8:30 de la noche. 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Ingresan así directamente en ataide.com y pueden comprar sus boletos con un 20% de descuento, pero también tenemos sorpresas aquí para la gente de la radio porque vamos a dejar cupones especiales.
0: Eso, atentos.
1: Exactamente. Entonces, en ataide.com tienen toda la información de los horarios. Vamos a tener funciones. Lunes y martes vamos a descansar.
0: Ok. ¿Sí?
1: Sábados, 6:00 y 8:30. Domingo 4:00 y 6:30 de la tarde para que los niños ya puedan ir temprano a dormir, a descansar y los papás igual. Lunes y martes descansamos. Jueves y viernes y sábado tenemos funciones a las 6:00 y 8:30 de la noche.
0: Oigan, ¿y cuáles son los espectáculos que más van a sorprender a la gente que los vaya a visitar de Toluca, de Metepec y de todos los alrededores?
3: Mira, lo principal del espectáculo es que tiene una narrativa muy bonita para toda la familia, ¿no? Y es un espectáculo con una historia que transmite valores. De hecho, cada personaje inspira un valor diferente.
0: Importante eso, para los niños en este momento de la vida.
3: Sí, claro. Y aparte que nos traslada un poco a lo que era el circo tradicional, que eso es lo que está muy padre. Tiene una narrativa más teatral. Es una obra que te lleva... está narrada de principio a fin y eso es lo que nos hace diferentes, con música en vivo, bailarines profesionales, tenemos acróbatas, payasos, cantantes, les va a encantar.
0: Muy bien, y ya tenemos aquí a Aurelio. Aurelio, quien presenta.
4: ¡Bravo! Hola, gracias, muchas gracias por invitarnos. Para los que no me conocen en tu audiencia, soy Aurelio Ataide. Estamos haciendo un esfuerzo sobrehumano por traer un espectáculo diferente a Metepec. Un espectáculo que no solo combina teatro, música en vivo, circo, sino sobre todo que combina talento. Tenemos unos actos increíbles en lo que es la parte de circo. Y estamos tratando de hacer algo nuevo y algo completamente diferente a todos los circos que hemos visto en los últimos 30 años. Estamos tratando de reinventarnos, de reinventar esto del circo. Y la verdad es una propuesta muy fresca, muy nueva. Estamos seguros que a la gente en Metepec le va a encantar. Acabamos de venir de Atizapán, okay, donde tuvimos sold outs. Casi todos los fines de semana eran sold outs. La gente salía muy contenta, salía conmovida la gente. Había señoras que se nos acercaban llorando porque decían, es que por fin pude volver a ser niña.
0: Ay, qué bonito.
4: Y es lo que buscamos, no solamente presentar un show y ya, sino que la gente realmente entre en la historia y que la gente realmente vuelvan a ser niños.
0: Entonces, esa es la experiencia que ustedes quieren que la gente se lleve, ¿no? Realmente regresar a ese pasado donde, pues, los niños eran niños, no había tecnología, no había distracciones, y pues, bueno, invita a la gente a que los vaya a ver, cuál es la ubicación exacta y los horarios de nuevo para que la gente, pues, bueno, pueda ir a acompañarlos, que siento que es un show que promete demasiado. Yo no lo he visto todavía, pero ya me emocioné demasiado y seguramente también voy a salir muy conmovida de ese show.
4: Pues sí, invitamos a todo el público de Metepec, por favor, vayan a vernos, sabemos que les va a gustar.
5: Y a Toluca también.
4: Ah, y a Toluca, claro.
0: Claro.
4: Toda la gente de Toluca, toda la gente de Metepec. Este es un espectáculo que es muy difícil estar moviendo porque es un espectáculo que involucra a demasiada gente. Es un espectáculo que es difícil estarlo presentando. Probablemente si regresamos aquí va a ser en 2-3 años. Aprovechen esta oportunidad, de veras vamos a estar en pocos lugares en el país. La gran inauguración es el día de mañana sábado.
0: Okay.
4: El día de mañana sábado a las 6 y 8:30 tenemos las dos funciones. Y algo muy importante, el día de mañana sábado vamos a tener, para darle la bienvenida a todo nuestro público, vamos a tener una marching band.
0: Okay.
4: De 55 músicos.
0: Wow.
4: Recibiendo a la gente que vayan a ver el espectáculo. Independientemente de la orquesta que tenemos ahí dentro del show, vamos a tener este marching band recibiendo a la gente como una sorpresa que queremos regalar al público.
0: Bueno, pues ya nos adelantaron, entonces no se lo pueden perder. ¿Mañana a qué hora?
4: Mañana a las 6 es la gran inauguración. Okay. También tenemos función a las 8:30 de la noche. Y mañana, además, a toda la gente que llegue a la inauguración van a recibir un programa especial. Un programa impreso de nuestro espectáculo, es un souvenir que nosotros tenemos y se lo vamos a regalar a toda la gente que lleguen a la inauguración. Vale la pena, de veras, este espectáculo es padrísimo, tiene la garantía de mi familia, de veras, les va a gustar muchísimo.
0: Recuérdenos la ubicación exacta para que la gente
4: Claro que sí, estamos instalados frente a Galerías Metepec.
0: Perfecto, muchísimas gracias. Oigan, vamos a tener pases en este momento a las primeras 5 personas que nos manden el nombre completo de este circo y pues bueno, se llevan su pase para que puedan disfrutar de este gran show. Les agradezco mucho que estén aquí en cabina de Ultra 101.3 FM. Yo soy Chay y pues bueno, nos vemos mañana en la gran inauguración.
1: Gracias. Muchas gracias, Chay. Muchas gracias. Y recordarle a la gente que en ataide.com pueden ver todos nuestros horarios, dónde estamos ubicados y comprar sus boletos con tiempo.
0: Perfecto, muchísimas gracias.
2: Gracias por la entrevista, ¿ok? Allá gracias. Los esperamos.
4: Gracias, querido.
0: Gracias. Bye. Bye.

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4: Ultra Noticias te informa ahora mismo que Toluca mantiene monitoreo permanente en bóveda del río Verdiguel previo a la temporada de lluvias. El ayuntamiento informó que no se detectaron daños estructurales tras la primera revisión del 2026. El Estado de México concentra 4 de cada 10 nuevos empleos formales del país, según la Sedeco. Reporta que la entidad también captó más de 14 mil millones de dólares de inversión extranjera. Festejos a los maestros generarán 230 millones de pesos en ventas, aunque no se equipara a la derrama económica de otras celebraciones importantes en el año, sí beneficia a diversos sectores durante mayo en el Estado de México. Por último, si te encuentras manejando, recuerda utilizar el cinturón de seguridad, ya sea en tramos cortos o largos, en ciudad o carretera, maneja con precaución. Te informó Karina Bernal para Ultra Noticias, síganos en redes sociales.
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1: Son las 12 en punto.
2: 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Nada. Está trabajando la nueva secretaria de SADER para garantizar que se siembre este año para que haya suficiente jitomate el próximo año.
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13: Familia que nos escucha en Ultra 101.3, ojalá que tengan un excelente viernes porque nosotros lo estamos teniendo. Y mira que de verdad lo estamos teniendo porque no es cualquier fin de semana, sino que el día de hoy nos encontramos junto con todo el Escuadrón Verde transmitiendo en control remoto desde Villas San Fernando, porque hoy en día es muy necesario contar con una buena casa, bastante cómoda, que tenga amenidades para toda la familia. Y justamente el día de hoy, si tú estás buscando algo de esto, te vamos a contar de ello porque ya me acompaña el buen amigo Jorge, que forma parte de la familia de Villa San Fernando. George, ¿cómo estás? Buenos días.
18: ¿Qué tal, Marco? Muy buenos días. Bienvenidos aquí también ustedes a Villa San Fernando.
13: Muchísimas. Me encanta la alegría que comparten en cuanto uno cruza la puerta por acá. Entonces, bien ahí con eso. Quisiera preguntarte, buen amigo George, ¿qué son las Villas San Fernando? ¿Qué lo hace tan característico?
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13: Perfectísimo, George. Muchísimas gracias. Me gustó mucho platicar contigo y ahorita en breve vamos a volver a cotorrear. Pero mientras tanto voy a regresar la señal a la cabina de Ultra 101.3. Soy su servidor Marco Padilla, hoy desde Villas San Fernando.
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1: Ojalá que sigan teniendo una excelente tarde de viernes, arrancando, por cierto, con este día muy pasado de verde. Hoy transmitiendo en control remoto desde Villa San Fernando, familia. Hace ratito estuvimos platicando con el buen George acerca de los prototipos, los tipos de casa que se están manejando por aquí. Y la verdad es que nos quedamos muy sorprendidos, pero también me encuentro en este momento con Coral, quien forma parte de la familia de Villa San Fernando. Y vamos a estar platicando con ella un poquito acerca de detalles muy interesantes para que presten atención. Y en una de esas se encuentra en la casa de sus sueños. Coral, ¿cómo te encuentras? Buenas tardes.
2: Hola, buenas tardes, muy bien. A todos los amigos de Ultra, los esperamos por acá.
1: Claro que sí, sobre todo porque ahorita estuvimos conociendo un poquito acerca de los prototipos, que son las casas de varios cuartos, por ejemplo, y hablamos de los precios, pero ¿aquí se puede manejar también una compra desde el sistema de apartado?
2: Sí, claro que sí. 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
1: 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Y ya que vamos por estas, Coral, me gustaría preguntarte, ¿cuál es la manera en la que alguien puede ya llevarse su casa? ¿Qué papeleo es lo que se requiere? ¿Cómo es la asesoría?
2: Mira, la asesoría es, bueno, simplemente es agendar una cita con alguno de nuestros asesores certificados y pueden traer ya de antemano la documentación general, documentos personales. Aquí los vamos a guiar y aquí se hace todo el proceso. No tienen que batallar, no tienen que ellos hacer ante las instituciones bancarias o instituciones que otorgan el crédito algún trámite. Nosotros lo hacemos todo por ellos. Entonces, realmente ellos solo nos traen su documentación y nosotros aquí lo llevamos a la escritura de su casa y sobre todo a la entrega para que estén estrenando.
1: Eso justamente te quería preguntar con respecto a la escritura de la casa, porque oye, pues ya nos vamos a la segura. Oye, y también, ¿por qué es tan importante invertir en este momento en Villa San Fernando, Coral?
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1: Oye, me encanta porque es una excelente propuesta y en breve vamos a seguir platicando de ello. Pero mientras tanto, voy a regresar la señal a la cabina de Ultra 101.3. Soy su servidor Marco Padilla, transmitiendo desde Villa San Fernando.
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4: 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Así que, mientras tanto, vamos a regresar la señal a la cabina de Ultra 101.3, hoy en la estación de tu ciudad, la más pasada de verde. Son ya las 12 de la tarde con 32 minutos.
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1: Perfecto, Coral, muchísimas gracias. Oigan, ya lo saben, su casa ideal los está esperando aquí en Villa San Fernando para que se lancen en este mismo momento. Y nosotros continuamos con más en Ultra 101.3. Familia, soy Marco Padilla y que sigan teniendo una excelente tarde de viernes.
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0: Hola, hola, ¿cómo te va? Muy buenas tardes. Ya estamos juntos a través de Ultra 101.3 en este caluroso viernes. Y no solo por el clima, también por la información. Tenemos mucho que platicarte. Yo soy Oscar Glenn. Bienvenidas, bienvenidos. ¿De qué se va a tratar hoy? Para empezar, a casi dos meses de realizar su solicitud, el Instituto Electoral del Estado de México logró que le autorizaran la ampliación presupuestal y tendrá 361 millones de pesos más para el proceso electoral. También el gobierno de Juana Díaz Peñalosa en El Oro vuelve a dar la nota. Está en el debate, en la polémica otra vez, por restricciones y exigencias de transparencia en obra pública. Delegados denunciaron que se les retiraron celulares y se prohibió grabar durante las reuniones públicas. Y entonces, ¿dónde quedó esta idea de la transparencia, el combate a la corrupción, el no somos iguales y aquí todo es mejor? La gente del Oro tiene severas dudas. La logística causa problemas en el suministro de gasolineras en el Valle de Toluca. Digal reporta retrasos en entregas a estaciones por saturación operativa en terminal de distribución de Pemex en Toluca. Se les juntó la chamba. Festejos a los maestros generarán 230 millones de pesos en ventas, aunque no se equipara esto a la derrama económica de otras celebraciones importantes en el año, pues sí, también beneficia a diversos sectores, y esto durante el mes de mayo, que ya traían el 30 de abril, que es el cierre de abril, Día del Niño, después el Día de las Madres, que es la de las mayores festividades, y esta del Día del Maestro, que trae lo suyo también. Quisieran más, pero por lo pronto, pues hay festejos por doquier para los maestros. Antes, durante o después del 15 de mayo, esto de alguna manera se refleja. Además, ya en asuntos nacionales, la presidenta Claudia Sheinbaum anunció un incremento salarial. ¿Para quién? Vamos a escuchar.
1: Bueno, el año pasado aumentamos en 10% el salario. No voy a decir cuánto porque lo voy a anunciar al ratito con los profesores este año, con las maestras y maestros. Y se mejoraron las condiciones de jubilación para los que están en el décimo transitorio. Y estamos trabajando, bueno, hicimos cambios muy importantes en la llamada USICAM, que es esta carrera magisterial, porque había problemas en la movilidad de los profesores y otros temas, y se hicieron cambios muy importantes. Y este año vamos a una consulta en todas las escuelas para todos los cambios que tiene que tener este esquema de USICAM, que es una partecita de lo que quedó de aquella reforma educativa que hizo Peña, que tiene que ver nada más con la promoción del magisterio. Ya no tiene que ver con la permanencia.
0: Así es, aumento para maestras y maestros en su salario. Los maestros del país estarán, pues yo creo que un tanto más contentos. Además, la presidenta descartó que exista la intención de remover a Mario Delgado de la SEP. Dice que ha hecho un buen trabajo y criticó una publicación de The Economist relacionada con las modificaciones al calendario escolar, porque, pues, han de saberlo, que este intento de la semana pasada de recortar el calendario escolar tuvo alguna resonancia más allá de las fronteras de este país, y la presidenta así lo abordó.
2: Vamos con Mala. Fíjense, ayer salió un artículo en The Economist sobre el tema del calendario escolar. No nos parece como que, eso sí, los ojos del mundo están puestos en México. Ya para que The Economist saque un artículo relacionado con el calendario escolar, que además, pues, hubo una propuesta, no se estuvo de acuerdo y se regresó a la propuesta original. No, Mario Delgado está haciendo un gran trabajo al frente de la CPM. Se está trabajando en educación básica y todo el trabajo que se hace con los maestros y las maestras, y un gran trabajo en educación media, superior y superior.
0: Y además, la presidenta Sheinbaum negó que la salida de Víctor Rodríguez de la Dirección General de Pemex, que dio a conocer ayer, tenga relación con los recientes incidentes registrados en el Golfo de México. El derrame que se tardó más de 40 días en reconocer de dónde provenía, dice que eso no fue motivo para que se diera el cambio de titular en Pemex. Ayer, de hecho, afirmaban que esto obedecía a un compromiso previo en donde habían establecido con el director que estaría año y medio al frente de la empresa y que se cumplió el tiempo y por eso se va. Hoy tuvo que abordar el tema para, pues, desarrollar un poco más la explicación.
1: Es, digamos, el mayor experto en contratos de petróleo que hay en México y me dijo, sí, pero soy académico y quisiera ayudarte un tiempo, no me quiero quedar los 6 años. Entonces me dijo año y medio, de hecho me dijo un año al principio, y luego le dije, quédate más tiempo. Se quedó año y medio, después me dijo, ya quiero regresar a la academia. Entonces le dije, quédate con nosotros, ¿por qué no te vas al Instituto de Energías Limpias, que es parte de Comisión Federal de Electricidad? Y aceptó.
0: A ver, ¿qué viene para esta empresa paraestatal, esta empresa que se dice es de todas y todos los mexicanos y que financieramente tiene muchos apuros que resolver? Ya son las 2 de la tarde con un minuto, estás a buena hora a través de Ultra 101.3. Yo soy Oscar Glenn, gracias por prender tu radio con nosotros.
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0: 2:05. Continuamos a buena hora con buena música, como siempre. A propósito de qué esto, Karina Bernal, buenas tardes.
1: Muy buenas tardes, Oscar. Elton John con Teacher, I Need You. La fecha creo que se da a entender. Hoy es Día del Maestro, una fecha dedicada a reconocer la labor de quienes forman académica y profesionalmente, y también, ¿por qué no?, personalmente, a millones de estudiantes en todo el país. Hay que resaltar que actualmente el sistema educativo mexicano cuenta con más de 2 millones de docentes entre escuelas públicas y privadas, quienes diariamente comparten clases desde nivel básico hasta superior. Tan solo en educación básica, más de 1.2 millones de maestras y maestros atienden a cerca de 24 millones de alumnos en aulas de preescolar, primaria y secundaria. También es de destacar que su trabajo no solo impacta en la enseñanza de conocimientos, sino también en la formación de valores, disciplina y desarrollo social de niñas, niños y jóvenes.
0: Muy bien, muchas gracias. Ya son 2:06.
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0: Pues a la buena te informamos esta tarde que la Secretaría del Campo inició en Tlatlaya la entrega de paquetes básicos zoosanitarios, y esto para ganaderos y pequeños productores de Tejupilco, Amatepec, Tlatlaya, Lubianos, a fin de garantizar una atención pronta y adecuada a los hatos afectados por el gusano barrenador del ganado en la temporada de humedad y calor. Por esto, María Eugenia Rojano, la secretaria del campo, informó que se distribuirán 2.500 kits zoosanitarios. El principal insumo de estos es el medicamento Negasunt, utilizado para tratar la miasis provocada por el gusano barrenador. Por su parte, el director general de Sanidad de la Secampo, Antonio Huerta, llamó a los productores a no utilizar insecticidas comerciales, gasolina o solventes para eliminar los gusanos, ya que estas sustancias también pueden afectar al ganado, y en ese sentido anunció que la institución va a instalar un módulo de atención permanente en Tlatlaya en coordinación con el ayuntamiento.
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0: Miles de maestros adheridos a la CENTE, la Coordinadora Nacional de Trabajadores de la Educación, realizaron este viernes una mega marcha en la Ciudad de México, desquiciándolo todo y exigiendo la abrogación de la ley del ISSSTE de 2007. También piden mejoras salariales y la reinstalación de una mesa de diálogo con el gobierno federal, todo en el marco del Día del Maestro. Han venido haciendo advertencias, se prevé incluso que si antes del Mundial no los atienden, van a seguir haciéndose presentes. La movilización de hoy inició cerca de las 9:00 a.m. desde diferentes puntos de la capital del país, principalmente en las inmediaciones del Metro San Cosme. Ahí contingentes de Oaxaca, Chiapas, Guerrero, Michoacán y la propia Ciudad de México comenzaron a avanzar rumbo al Zócalo capitalino y provocaron afectaciones viales importantes. La suspensión parcial del servicio de transporte público también fue uno de los efectos. La CENTE amenaza con boicotear el Mundial, como te decía, si no les dan una respuesta a sus demandas. También anuncian el inicio de un paro nacional indefinido y la instalación de un plantón permanente en el Zócalo de la Ciudad de México, donde cientos de docentes ya comenzaron a colocar las casas de campaña y lonas desde la tarde de este jueves. Por su parte, el titular de la SEP, Mario Delgado, anunció un incremento salarial de 9% para maestras y maestros, asegurando que el aumento incluirá mejoras directas al salario y prestaciones laborales, y así lo dijo.
4: Acordado con los maestros y las maestras, un incremento salarial del 9%, que está compuesto de distintos componentes en distintos tiempos entre prestaciones y reconocimiento al salario. Con esto se mantiene la tendencia de recuperación en términos reales del salario de los maestros y las maestras, que ha logrado ya superar en tan solo 7 u 8 años con los gobiernos de la transformación el rezago que se acumuló.
0: ¿Qué les parece? Pues agárrense, porque la gente de la coordinadora ya ha venido advirtiendo esto y ya han pasado también buenas temporadas en plantón. De repente se van, pero pues amagan con regresar. Ellos quieren así directo la abrogación de la ley y además de todo han pedido dialogar directamente con la presidenta.
2: A lo bestia.
0: Sirve saber que el exsecretario de Seguridad Pública de Sinaloa, exsecretario de Seguridad Pública de Sinaloa, Gerardo Mérida Sánchez, fue detenido en Arizona, en los Estados Unidos. Esto después que autoridades estadounidenses lo señalaran por presuntos vínculos con el cártel de Sinaloa y la facción de los Chapitos. El arresto habría ocurrido el pasado 11 de mayo después que el exfuncionario ingresara por la garita de Nogales, Arizona, procedente de Sonora, para ser posteriormente trasladado al Distrito Sur de Nueva York, donde va a enfrentar cargos federales relacionados con narcotráfico, conspiración y presunta colaboración con organizaciones criminales. La fiscalía estadounidense acusa a Mérida Sánchez de haber recibido sobornos mensuales de hasta $100,000 de parte de los Chapitos a cambio de alertar al grupo criminal sobre acciones de las fuerzas de seguridad. Y pues esto les permitió mover drogas, armas y personal antes de los cateos, por lo que ante el gobierno federal informó que el Gabinete de Seguridad y la Secretaría de Relaciones Exteriores ya mantienen comunicación con autoridades estadounidenses en el marco de la cooperación bilateral. Aquí se presume que este sujeto prefirió entregarse, que aceptó su culpabilidad, y ahora habrá que ver qué más puede empezar a revelar, porque si está en una disposición de colaboración, se entiende que tendría que proporcionar información relevante que le hiciera merecer cierta indulgencia o cierta benevolencia para tratar su propio asunto. Eso, desde luego, pues es algo que estaría por confirmarse, pero lo que sí es que ahora mismo pues se empiezan a configurar elementos más fehacientes en torno a la firmeza de la solicitud de autoridades norteamericanas sobre esta decena de personajes mexicanos presuntamente vinculados con el crimen organizado, donde figura en primer término el gobernador con licencia de Sinaloa, Rubén Rocha Moraya, y el senador Enrique Insunza, de quienes no sabemos con precisión su paradero hasta ahora.
2: Lo que sirve saber.
0: Bueno, tenemos que hablar de la Suprema Corte de Justicia de la Nación, Karina, que avaló recientemente que va a tener, sin duda, trascendencia significativa.
1: Pues de nuevo la Secretaría de Educación Pública en el ojo del huracán, y es que eliminaron la reprobación automática de estudiantes de educación básica, ya sea por faltas o por materias no acreditadas. Una decisión que modifica ya los criterios de evaluación en escuelas públicas y privadas de México. Hay que resaltar que entre los cambios más relevantes está la eliminación del requisito del 80% de mínimo de asistencia para acreditar las materias, así como la posibilidad de que alumnos de secundaria avancen de grado aún con asignaturas pendientes mediante esquemas de regularización. En preescolar y primer año de primaria, la promoción será automática. También durante la sesión, la ministra Lenia Batres sostuvo que la excelencia educativa no puede medirse únicamente mediante calificaciones o asistencia, pues el aprendizaje también está influido por factores sociales, familiares y emocionales. Por su parte, el ministro presidente Hugo Aguilar señaló que las ausencias escolares no siempre reflejan falta de interés académico, sino contextos complejos. La pregunta está, ¿ya se aceptó que existen periodos, días, que no son clases efectivas? Y ahora, pues, se va a hacer esta aprobación automática en la SEP.
0: ¿Qué opinan? Es decisión de la Suprema Corte, esta que acaban de escuchar, y pues ahí va de por medio la reflexión de si es lo que se necesita en este tiempo para que los resultados educativos, para que el aprovechamiento sea mejor, para que el rezago sea menor, pues tenemos que tenerlo en la mira. 2:13.
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0: Es momento de generar algunas dudas, de provocar algunas reflexiones, Karina.
1: Así es, continuando con este tema, pues se modifican los criterios de calificaciones, la asistencia y la acreditación escolar para evitar que estudiantes pierdan el año por faltas o bajo rendimiento relacionados con problemas personales, familiares, económicos y sociales. Ante ello, estamos preguntando si creen que flexibilizar las reglas de evaluación y asistencia va a ayudar a reducir la deserción escolar o consideras que podría afectar la calidad educativa. Vamos a escuchar parte de las respuestas que nos enviaron.
5: El modificar o flexibilizar las reglas, siento que no ayudaría, puesto que les recortan muchos días de no estudio a los niños, entonces la calidad ha bajado mucho. Ahora los puentes han sido muy largos, al contrario, siento que deberían de reducir las vacaciones y poner más empeño en la educación de los niños, porque hoy en día los niños tienen una calidad educativa muy baja.
6: Básicamente le están diciendo, la Suprema Corte le está diciendo a la SEP, no repruebes niños, pásalos porque pues no está en sus manos, ¿no? Entonces, aquí hay dos cuestiones, que una, si se hace bien, pues hay baja deserción, sí, pero baja calidad, ¿no? Porque los alumnos pasan sin saber, y pues todos, la mediocridad, ¿no? Porque dicen, total, de todos modos paso, no hay una aliciente para ir a la escuela, ¿no?
1: Pues ahí parte de las respuestas que nos compartieron, también por última hora, respecto a la Secretaría de Educación Pública, la CENTE ya se posicionó sobre este aumento salarial del 9% y lo está rechazando, está advirtiendo continuar con las protestas en el contexto del Mundial 2026 y también mantener estas movilizaciones.
0: Muy bien, pues queda la pregunta abierta, ustedes opinan de este y cualquier otro tema a través del WhatsApp 7225-710578. Ya son las 2:16.
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3: Firman convenio la Secretaría del Campo Estatal y la Secretaría de Desarrollo Agrario, Territorial y Urbano para avanzar en el programa de regularización de asentamientos humanos. En la entidad existen más de 2.500 hectáreas en proceso de regularización. La Secretaría de Cultura y Turismo inauguró nuevos depósitos literarios en los municipios de Tejupilco y Lubianos con la entrega de 900 ejemplares que enriquecerán el acervo bibliográfico de esas demarcaciones. Tras elegir el mejor taco mexiquense, quedaron seleccionados tres negocios de Nezahualcóyotl, Texcoco y Tlalnepantla que representarán a México en París, Francia como embajadores del sabor mexicano del 19 al 25 de mayo.
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0: Ya es la... son las 2 de la tarde, con 18 minutos, 2:18. Continuamos con la información a buena hora. Gracias por tus propuestas y comentarios a través del 7225-710578. Vamos ahora a la clave de la información con Gerardo García. Resulta que el Instituto Electoral del Estado de México consiguió la ampliación presupuestal que tanto estaba necesitando. Gerardo, a ver, danos detalle. Buena tarde.
10: Hola, ¿qué tal? Muy buenas tardes, Oscar, y también a todos nuestros auditorios. De otra fiesta, el gobierno estatal autorizó la cantidad de 361 millones de pesos al Instituto Electoral del Estado de México, que este monto se destinará para los preparativos de la elección del 2027 en la sucesora del registro de hasta 37 candidaturas, hasta 16 candidaturas. Con lo anterior, será el segundo año consecutivo en que los órganos de acción presupuestaria accionan para cumplir con la organización de los procesos electorales en el Estado. De acuerdo a información del gobierno estatal, tras semanas de análisis y de no detonar y mirar estos recursos que requerirá el árbitro electoral para iniciar con estas actividades. El hecho cobra relevancia debido a que la reforma del Plan B en materia electoral del Estado, que se aprobó hace unas semanas, se termina de enero a septiembre, como ocurrió antes de 2021, el arranque de los procesos democráticos, como que se tendrá más tiempo para las actividades previas, lo que también ya había resaltado el Instituto Electoral del Estado de México, es que de estos recursos que se obtendrán, 90 millones serán para sus actividades ordinarias y otros 260 millones de pesos restantes para los comicios del próximo año, y entre otras actividades que ya con esto podrán identificar con la ubicación de los inmuebles que serán rentados para la operación de 360 órganos desconcentrados. Y es que se mantiene solamente la elección ordinaria, es decir, de alcaldes y también legisladores, porque si este se llevara la elección judicial, crecería este número a 190. Asimismo, se podrá ya revisar las eventuales contrataciones de personal temporal que apoyarán a la sede central en las distintas etapas de los servicios el próximo 6 de junio, es decir, el próximo año. O sea, pues aquí está esta información, la relevancia de estos recursos adicionales para que el árbitro electoral entregue buenos resultados para el siguiente año. El reporte, Oscar.
0: Muy bien. Gracias. Gracias, Gerardo. Buena tarde.
10: Muy buena tarde.
0: Ya son las 2:21. Continuamos con la información. En el municipio de Loro, pues siguen dando de qué hablar. Lamentablemente, por nada bueno. Hemos relatado a lo largo del año previo, pues cómo empezaron a surgir episodios de anomalías en el comportamiento de la alcaldesa, de desencuentros entre los integrantes del cabildo, de disputas y también la presunción de malos manejos de la hacienda pública municipal, así como de manifestaciones de descontento y de exigencia de pobladores de este mismo municipio. Tuvieron que llegar hasta la oficina de la gobernadora y de la Secretaría General de Gobierno para tratar de encontrar una ruta hacia la gobernabilidad y cierto orden en la administración municipal, pero pues ahora vuelven a brotar las anomalías. Berenice León, cuéntanos qué es lo que ahora está pasando. No, más adelante vamos a regresar con Berenice León, porque este asunto pues está dando nuevamente inquietud al respecto. Y bueno, en la 47 sesión ordinaria de Cabildo de Toluca se anunció la rehabilitación de un espacio que el DIF municipal destinará a la atención de los sectores más vulnerables. Esta acción forma parte de la política pública del alcalde Ricardo Moreno, que el objetivo, aseguran, es rescatar sitios públicos para que la población se apropie de ellos. Se trata de una antigua subestación de bomberos que permaneció en el olvido por más de 30 años y que ya padecía los efectos del vandalismo y muy deteriorada, por cierto. Ahora es ya sujeta a una rehabilitación integral de parte de la administración municipal. Se va a transformar el sitio en un espacio de asistencia que va a administrar el DIF municipal y va a reintegrarse así al uso de la comunidad. La estrategia contempla que se instale una lechería en el sitio para combatir la pobreza alimentaria urbana con base en indicadores del INEGI. Está documentado que hace falta y pues ahora le van a dar este destino. También se indicó que el proyecto contempla la apertura de un consultorio de apoyo psicológico en colaboración con asociaciones especializadas y eso va a permitir ofrecer acompañamiento profesional. Y elementos de la Policía Municipal de Catepec rescataron un bebé de aproximadamente 6 meses que fue abandonado en un taxi de aplicación después que el conductor pidió apoyo al no localizar al hombre que viajaba con el menor. Se activó pues un mecanismo de reacción para atender esta situación y según los primeros reportes, el pasajero abordó la unidad junto con el bebé, solicitó un traslado hacia otra colonia en ese mismo municipio. Al llegar al destino, el sujeto descendió del automóvil con el argumento que regresaría en unos minutos. Sin embargo, escapó del lugar, dejó al menor dentro del vehículo. Al percatarse de la situación, el conductor, imagínense su sorpresa, buscó ayuda de policías municipales que acudieron para resguardar al bebé. Paramédicos y personal de atención a víctimas revisaron al menor, confirmando que se encontraba estable, aunque en condiciones vulnerables. En la inspección de las pertenencias abandonadas junto al niño, las autoridades encontraron diversos objetos y alimento en malas condiciones, por lo que el menor fue trasladado a instalaciones del DIF municipal para recibir atención y protección. Horas más tarde, un hombre acudió para reclamar la custodia del bebé, sin embargo, no pudo acreditar el parentesco ni presentar documentación oficial, por lo que las autoridades pues decidieron que se mantendría al menor bajo resguardo mientras continúan las investigaciones correspondientes. Ya son las 2:24, 2:24. ¿Qué más tenemos, Karina?
1: Retomando el tema del Ayuntamiento del Oro, pues ya las reuniones públicas volvieron a generar inconformidad entre delegados y actores políticos locales, luego de que ciudadanos denunciaran restricciones para ingresar con teléfonos celulares a encuentros relacionados con obra pública y también sesiones de cabildo abierto. De acuerdo con testimonios difundidos en video por asistentes y delegados comunitarios, al ingreso de algunas reuniones se les habría solicitado entregar sus teléfonos celulares y se les prohibió realizar grabaciones, medidas que, según los propios participantes, fueron instruidas por la presidenta municipal, Juana Elizabeth Díaz Peñalosa. Las denuncias resurgen semanas después de que el gobierno municipal había proyectado un escenario de estabilidad política y administrativa. Sin embargo, las recientes restricciones reportadas volvieron a colocar en el debate local pues temas relacionados con transparencia, acceso ciudadano y rendición de cuentas en espacios públicos. Este tema escaló luego de que la segunda regidora Melisa González Infante hiciera públicos diversos cuestionamientos sobre la realización de reuniones con delegados y también el manejo de la información relacionada con obra pública municipal. Vamos a escuchar parte de lo que reportó.
11: ¿Existen proyectos ejecutivos completos, presidenta? La respuesta es sí o no. Es fácil responderle a la ciudadanía cuando las cosas se hacen bien. ¿Existen análisis de precios unitarios desglosados, presidenta? Sí o no. Porque yo veo que usted está más apurada en irse que en responder lo que realmente la ciudadanía necesita saber. La ciudadanía necesita saber si las estimaciones coinciden con los avances físicos reales en cada una de sus comunidades. Los precios, saber si están dentro del rango real. Saber si se pueden entregar hoy mismo los documentos que acreditan el avance real de cada una de sus obras. Por ello, y yo considero que con toda claridad, la obligación de comprobar el gasto no es opcional. Está establecida en la Ley de Obras y Servicios Relacionados con las mismas y en la Ley de Responsabilidades Administrativas del Estado de México. Y alguien que no puede comprobar lo que se está ejecutando en obra pública incurre en responsabilidad. Aquí...
1: Pues ahí parte de las declaraciones. Los señalamientos no se limitaron al acceso a las reuniones. Durante esta sesión pública previa realizada el pasado 28 de abril, González Infante cuestionó directamente la falta de documentación técnica relacionada con diversas obras municipales y, por supuesto, pidió transparentar expedientes, estimaciones, bitácoras y análisis de precios unitarios.
0: Caramba, qué caso con esta señora. Bueno, vamos a mantenerla en el radar. Ya son las 2:27.
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0: Alexander Naime tiene ya listo su comentario de cada semana. Adelante, buenas tardes.
12: Vivimos rodeados de ruido. Pero no me refiero únicamente al ruido de los motores, las pantallas o la música constante, sino al verdadero ruido contemporáneo, esa obligación permanente de emitir algo, una opinión, una fotografía, una reacción, un mensaje cualquiera en las redes sociales, como si le tuviéramos miedo al vacío. Tal parece que la consigna es: estoy en redes, luego existo, porque el mundo actual parece incapaz de tolerar el silencio. Ya no lo esperamos, ya no caminamos en silencio, ya no pensamos en silencio. El teléfono móvil se ha convertido en una prótesis contra cualquier instante de soledad. Apenas aparece un segundo vacío, buscamos la pantalla como quien busca oxígeno. Ya el filósofo Pascal escribía hace siglos que toda la desgracia de los hombres proviene de una sola cosa: no saber permanecer quietos en una habitación. Y la frase parece escrita para nuestro tiempo. Hoy la inmovilidad produce ansiedad porque nos obliga a encontrarnos con nosotros mismos. Y quizá ahí está el problema. El silencio ya no solo incomoda, porque revela. En el silencio aparecen las dudas, los miedos, las preguntas sobre quiénes somos realmente fuera del personaje digital que mostramos todos los días. Nunca hubo tantas palabras circulando, pero al mismo tiempo tanta dificultad para escuchar. Sucede en la política, gobernar parece haberse confundido con mantenerse visible. porque una sociedad sin silencio pierde algo esencial, la capacidad de contemplar. Y sin contemplación, tampoco hay pensamiento profundo, ni memoria, ni verdadera empatía. Tal vez por eso el cansancio moderno no provenga ni del trabajo ni de las crisis económicas, sino que estamos exhaustos porque nunca descansamos del ruido del mundo, porque incluso dormidos seguimos conectados. Tal vez buscar un silencio que nos permita, aunque sea por un instante, volver a escucharnos.
0: Ya son las 2 de la tarde con 30 minutos. Gracias, Alexander. Ahí queda tu consideración, tú que nos escuchas, esto que plantea. Y desde luego también siempre abiertos a los comentarios. 2:30, continuamos a buena hora.
2: Municipales.
3: El Ayuntamiento de Tecámac indicó su disposición para colaborar con las autoridades en una investigación en la que aparentemente dos periodistas de Mexicanos contra la Corrupción y la Impunidad invadieron propiedad privada al realizar un reportaje con un dron. En Ecatepec, un sujeto abandonó un bebé en un taxi por aplicación. Policías municipales lo resguardaron y lo entregaron al DIF municipal, donde quedó bajo resguardo mientras se realizan las indagatorias correspondientes. La Secretaría de Seguridad Estatal llama a participar en la campaña de canje de armas 2026 en Toluca, Nezahualcóyotl y Nicolás Romero hasta el 16 de mayo, donde se podrá entregar de manera anónima y voluntaria cualquier artefacto bélico y sacarlo así de circulación.
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0: 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Y tenemos, a propósito de esto, cortesías.
1: No uno,
0: Karina.
1: No dos.
0: Ah, no.
1: Tres pases dobles a los primeros mensajes que lleguen al 722-571-0578. Atención, tiene que ser una nota de voz diciendo tres actos que puedes ver en el circo.
0: Ándale.
1: Está muy sencillo y para aficionados a este tipo de espectáculos.
0: Pero además, estaba escuchando que es un espectáculo diferente.
1: Así es.
0: Un concepto nuevo para el circo que va a sorprender y va a cautivar. Entonces, tres pases dobles, cortesía la producción de A Buena Hora, para que ustedes estén ahí en buen lugar observando esto que han preparado los empresarios del Circo Ataide. Ya son las 2:33. Continuamos con la información, nos enlazamos nuevamente con Gerardo García. Hablemos de dineros. Gerardo, ¿qué pasa en el estado con esta materia?
13: Así es, Oscar, el Estado de México logró canalizar 1,000 millones de pesos más en participaciones, así como 4,000 millones de pesos en aportaciones en el primer trimestre de este 2026 contra 2025, esto de acuerdo a datos oficiales del gobierno del estado. De acuerdo a las autoridades, se detalló que la entidad mexiquense, por ambos conceptos en el periodo en el que se reporta, obtuvo ingresos totales por 72,000 millones de pesos de los 297,000 millones de pesos previstos. Un avance hasta este momento en el periodo que se reporta del 26%. Con ello, en promedio, cada 24 horas fueron canalizados del orden de 888 millones de pesos en territorio mexiquense, y con el reporte en los próximos 9 meses del año, el Estado aún tendrá que recibir otros 217 mil millones de pesos por parte de las autoridades federales, todo esto para evitar obras y acciones en beneficio de la población del Estado de México. El reporte, Oscar.
0: Muchas gracias, Gerardo. Buena tarde.
13: Muy buena tarde.
0: Ya son las 2:35. Continuamos a buena hora a través de Ultra 101.3. Y ahora hablemos de otros asuntos. Resulta ser, pues, que el Estado de México ha acumulado 281.366 nuevos empleos formales de septiembre de 2023 hasta abril de este año, una cifra que es el 37.4% de todos los puestos de trabajo que se han generado en el país en este mismo periodo, según la Secretaría de Desarrollo Económico. Laura González, quien encabeza esta dependencia, señaló que el comportamiento del empleo, pues, colocó nuevamente a la entidad en el primer lugar nacional en generación de trabajo formal. Con registros del IMSS es que se puede hacer esta afirmación, que representa en empleos la cifra más alta reportada para el Estado en los últimos 27 años. Laura González también afirmó que el crecimiento del empleo formal en territorio mexiquense alcanzó el 15.8% en el periodo referido, por encima del 3.4% nacional, que impulsó principalmente el sector de logística, servicios para empresas y comercio, mientras que la tasa estatal de desempleo se ubicó en 2.7%, un indicador en un comportamiento superior al del país, lo cual es buena nueva sin duda. Bueno, y en Atlacomulco esperan la validación estatal para concretar el aumento salarial a policías. Están buscando utilizar recursos del Fortamón y presupuesto local para aplicar un incremento que buscan que sea del 10%, Karina.
1: Así es, del 10%, así lo informó el alcalde de Atlacomulco, Nicolás Martínez Romero, quien informó este ajuste salarial proyectado que contempla un incremento del 10% para los elementos de seguridad pública, mismo que sería aplicado de manera retroactiva hasta el mes de enero del siguiente año, una vez que concluya el procedimiento administrativo correspondiente. Vamos a escuchar lo que mencionó.
14: Y abordé al secretario de Seguridad, Cristóbal Camarillo, y le comenté precisamente que yo tengo ya la parte económica, pero no me han dado el visto bueno también para hacer retroactivo ya el aumento de los salarios de la seguridad pública. Es el 10% retroactivo, es decir, desde enero se les va a juntar todo el aumento, pero necesito el visto bueno ya para ver.
1: El edil indicó que el retraso responde a un procedimiento de carácter burocrático relacionado con la validación necesaria para ejercer recursos federales y municipales destinados al fortalecimiento de la corporación. Detalló que el proyecto integral de fortalecimiento de seguridad pública contempla una inversión estimada de entre 12 y 15 millones de pesos, recursos que serían destinados no solo al incremento salarial, sino también a la ampliación del parque vehicular y mejoras en infraestructura. Además de este ajuste salarial, reiteró que continúa abierta la convocatoria para la contratación de nuevos elementos, al señalar que hasta el momento se han incorporado 17 policías. Sin embargo, reconoció que aún se requiere incrementar la matrícula para fortalecer el estado de fuerza municipal, que debe operar con al menos 120 elementos.
0: Muchas gracias por la información. Ya son las 2:38. 2:38. Continuamos con más. Y la Comisión de Derechos Humanos del Estado de México informó que mantiene supervisiones permanentes en los centros penitenciarios y de reinserción social de la entidad. Y esto es para garantizar, pues, que se respeten los derechos humanos de mujeres privadas de la libertad, que son madres. También que se respeten los derechos de sus hijas e hijos que viven con ellas. El organismo señaló que estas acciones buscan asegurar condiciones dignas, atención médica, alimentación adecuada y espacios seguros para el desarrollo integral de la niñez dentro de los penales. Alejandro Zamora Vázquez, visitador especializado en atención a personas privadas de la libertad de la Comisión, explicó que en el Estado de México existen cerca de 2.800 mujeres internas, de quienes algunas viven con sus hijos en los centros penitenciarios. Actualmente se habla de 22 niñas y niños que permanecen junto a sus madres en reclusión. Por eso destacan la importancia de proteger el interés superior de la niñez y garantizar entornos adecuados para su crecimiento y bienestar. Por sí ya es complicadísima una situación de este tipo, donde las madres tengan que cuidar y criar a sus hijos en reclusión. Para los propios niños, pues es un entorno no natural, no adecuado. El organismo defensor También advierte que muchos centros penitenciarios fueron diseñados bajo una estructura enfocada principalmente en hombres, lo que ha generado carencias en servicios especializados para mujeres, maternidad y atención infantil. Claramente tiene que haber una adaptación a todo esto, y ahí es donde las cosas se complican bastante. Ya son las 2:39, 2:39. Y bueno, te cuento que la Cámara Nacional de Comercio, Servicios y Turismo de Toluca, la Canaco, estimó que la celebración del Día del Maestro generará una derrama económica de cerca de 230 millones de pesos en el estado, con una diferencia de 7% arriba de lo que fue el año anterior. El organismo empresarial proyectó que de ese monto, cerca de 92 millones de pesos, se concentran en los municipios integrados al Valle de Toluca, donde se prevé un aumento en la actividad comercial relacionada con convivencias, regalos y reuniones organizadas con motivo de la conmemoración del 15 de mayo. Fernando Muñoz, quien es el presidente de Canaco, pues señaló que entre los sectores con mayor movimiento económico en esta fecha estarán los de gastronomía, centros de eventos, moda, tecnología, complementos personales y artículos para el hogar, mientras que el gasto promedio por persona estaría entre 750 y 850 pesos por persona en esta temporada. De ahí sacan el cálculo, y también sostiene el representante empresarial que este tipo de celebraciones representan una oportunidad para fortalecer el comercio formal y desde luego generar movimiento económico en diferentes regiones de la entidad, particularmente en municipios con alta concentración de servicios y actividad restaurantera. Ya son las 2:41, 2:41.
1: Por otra parte, la gobernadora del Estado de México, Delfina Gómez Álvarez, entregó kits deportivos a estudiantes mexiquenses de 6 equipos femeniles y varoniles de educación básica y media superior que representarán a la entidad en el Mundialito Escolar 2026, esto a nivel nacional. A través de la Secretaría de Educación, Ciencia, Tecnología e Innovación, se entregaron los kits con pants, uniformes, calcetas, tenis, multitachos y balones a 6 equipos femeniles y varoniles de primaria, secundaria y media superior, y también a sus entrenadores que representarán al Estado de México a nivel nacional en Jalisco y Nayarit. La mandataria estatal destacó que el Mundialito Escolar 2026 es parte del Mundial Social, una iniciativa de la presidenta Claudia Sheinbaum para brindar a la juventud espacios deportivos de sana convivencia que se desarrolla a través de la Secretaría de Educación Pública Federal, la Federación Mexicana de Fútbol y la Comisión Nacional de Cultura Física y Deportes. Por su parte, el secretario de Educación, Ciencia, Tecnología e Innovación, Miguel Ángel Hernández Espejel, destacó que el Mundialito Escolar en su etapa estatal llegó a 21.000 escuelas mexiquenses y participaron más de 2.2 millones de estudiantes de educación básica y media superior. También agradeció a empresarios transportistas que han apoyado a los estudiantes con transporte y uniformes. La fase nacional del Mundialito Escolar 2026 se va a jugar en Jalisco y Nayarit a partir del 18 de mayo en modalidad de equipos de 11 jugadores.
0: Muy bien. Pues que sigan disfrutando, me parece algo interesante, sin duda, como propuesta experimental ahora que está todo este ambiente mundialista intensificándose. Justo a propósito de eso, hay que decir que la Secretaría de Seguridad y Protección Ciudadana ha emitido recomendaciones para prevenir fraudes y el robo de datos personales a través de aplicaciones falsas que ofrecen transmisiones en línea de partidos de fútbol en la Copa Mundial de la FIFA 2026. Los grandes eventos deportivos, lo sabemos, generan alta demanda de transmisiones por televisión y plataformas digitales. Y esta situación es la que están aprovechando algunos malandros, conocidos como ciberdelincuentes, para desarrollar aplicaciones que prometen acceso gratuito a partidos en vivo. Hay también sitios web fraudulentos con esta misma promesa, que al final lo que hacen es, cuando los descargan, instalan software malicioso en los dispositivos. Estas aplicaciones imitan logotipos, nombres y elementos visuales asociados a plataformas oficiales. Sin embargo, una vez instaladas, lo que hacen es solicitar permisos excesivos, acceso a contactos, archivos, cámaras, micrófonos o funciones del sistema, y eso representa un riesgo para la seguridad digital de las personas usuarias. El propósito de estas plataformas, obviamente, no es brindarte entretenimiento, sino comprometer la información personal y financiera de las víctimas a través de herramientas capaces de robar credenciales bancarias, monitorear actividades del dispositivo o integrarlo a redes de bots utilizadas para actividades ilícitas, de tal manera que pongan mucha atención, es la petición que pongamos mucha atención en qué es lo que descargamos, a qué plataformas estamos entrando y que nos aseguramos que tengan candados de seguridad, que sean realmente las direcciones de las plataformas ya conocidas. Si les cambia una letra, si les agregan alguna división, alguna variante, por mínima que sea, desconfíen, porque eso ya hace que se vayan directamente a otro sitio que no tiene nada que ver con lo original. Lean con detenimiento, verifiquen una, dos, tres veces que son las direcciones de las plataformas o de las empresas que ustedes conocen antes de meterse ahí, porque si no, es a veces difícil salirse de su radar o recuperar lo que haya sido vulnerado. Mucho, mucho cuidado. Punto y aparte, Alberto Zip, ¿qué más nos tienes?
15: Buenas tardes, Oscar, auditorio de Ultra Noticias. Comentarles que la Asociación de Distribuidores de Gasolina y Lubricantes del Estado de México reconoció que hay problemas de suministro en combustibles en estaciones del Valle de Toluca, en municipios conurbados, aunque descartó que exista un desabasto generalizado de gasolina en la región. A través de redes sociales, durante esta semana, varios usuarios, pues,

0: de carga y provocó pues demoras en la distribución hacia algunas estaciones de servicio de esta región del Valle de Toluca. La agrupación indicó que el impacto pues ha llegado a una proporción reducida respecto al total de estaciones que operan en la región, pues de alrededor de 250 gasolineras instaladas en el Valle de Toluca, se estima que son alrededor de 20 las que presentan algún tipo de problema relacionado ya sea con la gasolina regular, premium o diésel, y únicamente 4 se encuentran totalmente fuera de servicio por falta de producto. No obstante, Oscar, pues la asociación comentó que se espera que en los próximos días estos problemas logísticos se resuelvan, por lo cual pues llamó a no pensar en ningún tipo de compras de pánico, ya que es un tema pues logístico que no afectará en las próximas semanas.
1: Bueno, esperemos que realmente no afecte. Pendientes, Alberto, muchas gracias.
0: Buena tarde.
1: Muy buena tarde, ya son las 2:47. Estás a buena hora a través de Ultra 101.3.
2: Nacionales. Localizan un presunto campo de exterminio en Miguel Alemán, Tamaulipas, por integrantes del colectivo Amor por los Desaparecidos, quienes encontraron 7 osamentas completas, restos óseos calcinados y prendas de vestir en una zona con fosas clandestinas. El fiscal de Michoacán, Carlos Torres, aseguró que gran parte de la entidad se encuentra actualmente en disputa entre el Cártel Jalisco Nueva Generación y el Cártel de los Caballeros Templarios. Apatzingán, Uruapan, Pátzcuaro, Morelia y Tarímbaro son las zonas más conflictivas. La presidenta Claudia Sheinbaum afirmó que los niveles históricos de turismo reflejan que las campañas de desinformación contra su gobierno no han afectado la llegada de visitantes al país.
3: Pues muestra que todas estas noticias que salen en las redes no impactan en el deseo de los visitantes de venir a conocer México. Es visitantes, turistas, lo que gastan en nuestro país o invierten en nuestro país y lo queremos ver desde nuestra perspectiva. México está de moda en muchos sentidos. Tiene una gran reputación en el mundo. México es un referente por su pueblo principalmente, pero también por el momento político que estamos viviendo y el deseo del pueblo de México de transformar a su país. Entonces, eso llega más al mundo que cualquier noticia falsa.
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1: Son las 2:51, 2:51. Continuamos a buena hora y escuchamos en este momento el análisis de Ana Lilia Herrera.

0: está ya en la vía telefónica. Muy buenas tardes, ¿de qué tenemos que hablar hoy?
1: Hola, Oscar, muy buenas tardes a todo el auditorio. Pues hoy quiero lanzar una provocación a que seamos más participativos,
0: ¿sí?,
1: a que estemos mucho más cerca de nuestro entorno. Si volteamos a ver nuestras ciudades, lamentablemente vemos que nuestros municipios muchas veces crecen en función de los intereses del capital inmobiliario y no del interés colectivo. Y lo que hoy quiero compartirles es que en el Estado de México, un acuerdo de cabildo es todo lo que hace falta para borrar la planeación urbana, si es que existe. Una votación que se toma en una sesión poco difundida, con escasa presencia o nula presencia de los ciudadanos, puede modificar un plan municipal de desarrollo urbano y abrir la puerta a construcciones que buscan la inmediatez de las ganancias para unos cuantos en detrimento de la calidad de vida de la mayoría. Como sabes, Oscar, lo viví desde adentro. Como alcaldesa en Metepec, enfrenté esa presión todos los días. El Valle de Toluca es uno de los territorios más codiciados por los desarrolladores inmobiliarios. Y bueno, pues municipios, por ejemplo, como Metepec, que tiene apenas poquito más de 70 kilómetros cuadrados, tenemos pues espacios amenazados por este desarrollo urbano, como los humedales, el agua, que en aquel entonces pues nuestras fuentes de abastecimiento eran propias. Hay que decir que en Toluca, por ejemplo, prácticamente más de la mitad de Toluca se abastece del sistema Cutzamala. No es el caso de Metepec, o no era el caso de Metepec en ese momento. Nuestros espacios públicos, la movilidad en las calles, pues todos los días se veía amenazada. En aquel momento, la respuesta de mi gobierno fue contundente. Construimos un plan de desarrollo urbano recuperando territorio de reserva, protegiendo los humedales, rescatando el manejo de aguas pluviales, dignificando y recuperando espacios públicos, preservando la franja agrícola que todavía le queda a Metepec, entre otros aspectos. La verdad es que México se puede cambiar cada 3 años o cada 6 años, según sea el caso. Recientemente México terminó un ciclo al frente de ONU Habitat, donde los discursos pues son muy bonitos, ¿no? Vamos a buscar la sustentabilidad, la vivienda, el suelo, los servicios básicos para que nuestras ciudades sean incluyentes, seguras y sostenibles. Pero la verdad, en la realidad, estas propuestas no aterrizan solas en los territorios, necesitan ciudadanos cada vez más exigentes, municipios que tengan normas, gobernantes dispuestos a sostenerse frente a la presión del dinero. Y lo que quiero compartir hoy con el auditorio es que la ley en el Estado de México nos ofrece herramientas. Para modificar el Plan Municipal de Desarrollo Urbano se requiere una consulta pública, un dictamen técnico de la Secretaría Estatal de Desarrollo Urbano y, desde luego, como ya les dije, la aprobación del cabildo. El tema es que estamos poco informados, somos poco vigilantes y yo diría vale la pena cuidarlo porque no solamente es nuestro entorno, es un planeta que todos los días estamos socavando, recursos naturales que no son renovables. Y vale la pena que cuando empiece una construcción en la acera de enfrente, donde antes había un parque, pues investiguemos si eso se hizo de la manera más adecuada o no.
0: Muy bien, pues está ahí la provocación y desde luego que esperamos las reacciones.
1: Ojalá seamos más participativos. Gracias, Oscar, muy buenas tardes.
0: Gracias, hasta pronto, buena tarde.
1: Hasta luego.
0: Ya son las 2:55, continuamos con la información esta tarde aquí a buena hora, y te reporto en este momento que el gobierno de Toluca aseguró que la bóveda del río Verdiguel no presenta daños estructurales, prevé el inicio formal de la temporada de lluvias de 2026. Esto tras la primera inspección realizada este año y una revisión adicional tras el sismo registrado hace unos días. El alcalde Ricardo Moreno señaló que desde el inicio de la actual administración, la bóveda fue declarada como punto de monitoreo permanente. ¿Por qué? Pues por el historial de afectaciones y hundimientos que ha registrado en diferentes tramos del afluente que atraviesa el centro de la capital mexiquense. El alcalde recordó que durante 2025 hubo 3 inspecciones y este año ya se efectuó la primera revisión integral, además de una valoración posterior al reciente sismo en la zona de Lerdo, donde no identificaron afectaciones. Sin embargo, hay que tener en cuenta que como cada año las personas o familias que viven cerca del río Verdiguel pues han sido notificadas sobre el riesgo que se enfrenta por el paso del afluente. Según la información difundida por las autoridades municipales y estatales, en años anteriores sobre la bóveda del río Verdiguel se registraron 400 inmuebles, la mayoría habitados. Los propietarios ya han sido notificados desde hace más de una década sobre el riesgo que representa permanecer con sus edificaciones sobre el cauce. Además, diferentes reportes y estimaciones oficiales previas han advertido que un eventual colapso de la bóveda podría afectar a cerca de 35 mil personas en la zona centro de Toluca por la concentración de viviendas, comercios, vialidades asentadas sobre el afluente subterráneo, además de edificios públicos, también hay que decirlo. Entonces, el tema no es menor y tendremos que estar muy alerta, sobre todo quienes están asentados en el curso de este río. Y la Comisión de Agua del Estado de México dio a conocer que con apoyo del Grupo Tlaloc están ya listos para atender contingencias derivadas de la temporada de lluvias. El operativo cuenta con 500 elementos, 15 motociclistas, 135 equipos y maquinaria especializada para realizar labores de monitoreo, prevención y atención a emergencias en diferentes municipios. Han instalado 28 campamentos en 20 municipios coordinados desde el Centro de Operaciones y Monitoreo y Concentración de Información que brinda atención las 24 horas del día, y la ciudadanía puede reportar emergencias por lluvias al teléfono, anótenle 800-201-2489 en el Valle de México, lo repito, 800-800-201-2489. En el Valle de Toluca, si se preguntan acá qué podemos usar, a cuál podemos remitirnos, es el 800-201-2490, va de nuevo 800-201-2490 en caso de emergencias por lluvias.
2: ¡Qué show!

0: Pues ya en la recta final de esta emisión, ¿qué show, Atenea Rojas? ¿Qué nos traes?
1: ¿Qué show, Oscar Auditorio? Y así es, la FIFA anunció que la final de la Copa Mundial 2026 contará por primera vez con un espectáculo de medio tiempo. Así es, dijeron, si el Super Bowl puede, ¿por qué nosotros no? El cual será encabezado por tambores, Madonna, Shakira y BTS en el MetLife Stadium de Nueva York y Nueva Jersey el próximo 19 de julio. Y es que de acuerdo con la FIFA y la organización Global Citizen, detalló que el show buscará combinar música, entretenimiento y causas sociales durante el partido más importante del torneo que organizarán México, Estados Unidos y Canadá. Y es que la presencia de Shakira genera bastante expectativa debido a su histórica relación con el fútbol internacional luego de interpretar Waka Waka y luego de que el día de ayer también estrenara el sencillo del Mundial de este año, que es Die Die. Además de que BTS viene con una racha y claro, Madonna también busca posicionarse porque este es su año. Este es su año de regreso, va a estrenar álbum, ya tuvo colaboración en Coachella con Sabrina Carpenter y ahora también va a encabezar uno de los espectáculos más esperados de este año. Y además, hablando de artistas internacionales, la cantante británica Dua Lipa anunció el lanzamiento de una película y un álbum grabados en vivo durante sus conciertos en la Ciudad de México. Esto como parte del cierre de su gira mundial Radical Optimism Tour. Y es que este proyecto recopila imágenes de las tres presentaciones de la intérprete en México el 1, 2 y 5 de diciembre del año pasado en el estadio GNP Seguros en la Ciudad de México. Y es que entre los momentos que más recordamos los fans de aquellas presentaciones destaca la aparición de Fer Olvera de Maná, que de hecho se va a presentar en la inauguración del Mundial aquí en México, y quien interpretó ese día Oye Mi Amor, además de la versión que realizó Dua Lipa de Bésame Mucho en otra presentación como canción especial de ese día, gesto que provocó una gran conexión con el público. Esperemos que también este proyecto incluya algunas imágenes de Dua comiendo en su taquería, la Dua.
0: Sí, lo veremos. Eso casi lo podríamos garantizar.
1: Así estuvo el show.
0: Muy bien, gracias Atenea. Pues llegamos al final de esta emisión de Ultra Noticias a Buena Hora. Solo les dejo para que lo tengan en conocimiento y la próxima semana seguro que va a ser digno de comentarse, que la presidenta de la mesa directiva en la Cámara de Diputados, Kenia López Rabadán, pues expresó en el Comité de Transparencia su rechazo a la idea de reservar por 5 años la información del proceso de selección de los consejeros del INE. La transparencia en México, según dijo, es fundamental para fortalecer la democracia, combatir la corrupción y generar confianza entre la ciudadanía. Por eso dice, no es posible, no es aceptable que se quiera reservar por 5 años la información del proceso de selección de consejeros del INE. Pues, ¿qué se puede ocultar? Si dicen que todo estuvo en orden, que el resultado fue además adecuado, sin sesgos, sin mano negra, ya lo veremos. Pasen buen fin de semana, el lunes a las 6 de la mañana aquí nos volvemos a escuchar. Un abrazo, hasta pronto.
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3: Peña Nieto desapareció las basificaciones porque los maestros tenían que estarse evaluando permanentemente y dependiendo de su evaluación era su permanencia. Que uno podría decir, bueno, pues eso está bien. No, no está bien.
4: Claudia Sheinbaum, presidenta de México.
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1: Escuchaste a Lady Gaga junto con Doechii. Esto fue Runway en Ultra 101.3, la estación de tu ciudad. Familia, ya son las 4:10 y adivina qué, es viernes. Viernesish, familia, por fin, día de descanso y además Día del Maestro. Hoy es un día importante y obviamente queremos felicitar a todos los maestros porque qué bárbaros su paciencia, qué bárbaros su entrega y sobre todo qué bárbaros por formarnos hasta que, pues bueno, ya estamos aquí chambeando en la vida. Y hoy, hablando de los maestros, hoy tenemos viernes de Ultra Basta y lo quise hacer edición Día del Maestro, ¿ok? Así que ya te la sabes, yo te digo la categoría y tú me dices a través del WhatsApp, 722-571-0578 las respuestas, ¿ok? Vamos a ver quién gana el día de hoy. Espero que no sea Alicia, no porque no quiera que gane, sino porque siempre gana. Alguien ya la tiene que destronar, ¿ok? Ahí te va la primer categoría de este viernes de Ultra Basta. Tres cosas que encuentras en un salón de clases con la letra E. ¿Ok? Otra vez, tres cosas que encuentras en un salón de clases con la letra E. ¡Vámonos! Y ya sabes que si tú me pones las respuestas más originales, pasas a la siguiente ronda, ¿ok? Así que échale coco, aquí las veo, al 722-571-0578. No te me despegues para las siguientes rondas de este Ultra Basta edición Día del Maestro. Y sobre todo que estén disfrutando, que les dieron el día. Así que aprovechen, disfruten y yo te dejo con más música. Esto es Sech, donde fui feliz en Ultra 101.3, las 4:12. Yo soy Paulina Garfias, tu bestie, confidente y acompañante solamente en la estación de tu ciudad.

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0: Exactamente las 4:25. Esto fue Carlos Rivera y Alejandro Fernández con Sin Despedida. Solamente en la estación más pasada de verde. Y familia, adivinen que estamos a 26 grados según aquí lo que estoy observando. Entonces está haciendo mucho calor, pero bueno, aprovecha para pasar el día, algo tranqui, algo fresco. Y hablando de frescura, estamos jugando Ultra Basta para que te me despabiles a lo que estás en el tráfico. Así que ahí te va. Mira, la ronda número uno eran tres cosas que encuentras en un salón de clases con la letra E. Y justamente mencioné hace rato a mi amiguísima Alicia Rodríguez. Y yo dije, a ver, alguien ya, destrónela, por favor. Y mira, nos mandó su mensajito de voz muy linda. Vamos a escucharla. A ver, hello, hello. Hola. Hola. ¿Se escucha? Y yo, a ver, hello, hello.
1: No, felicidades a todos los maestros. No voy a participar, que ojalá gane un maestro o maestra. Te quiero mucho.
0: Yo también te quiero mucho. Maestros, ¿dónde están y por qué no están participando en este Ultra Basta? Y también por acá nos llegó nuestro mensajito de Adrián, que dice tres cosas que encuentras en un salón de clases con la letra E. Nos dijo escritorio, ecuaciones y estantes. Ok, ¿quién le va a hacer la competencia? Adrián, también por acá Tania nos dice escritorio, estudiante y examen. Ahí les va la segunda ronda para que se pongan vivos. Dice así, tres materias con la letra A, ok. Tres materias con la letra A a través del 722-571-0578. Y no te despegues porque en minutos vamos a tener una entrevista para que te lances este fin de semana a pasarla padre con la familia, ¿por qué no? Así que en minutos te cuento de qué se trata. Ellos son los Broken Lovers con Corazón de Papel, solamente en la estación de tu ciudad.

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0: Esto fue Anita con Pinterest solamente en Ultra 101.3. Ya son las 4:38. Y familia, lo prometido es deuda, porque yo les dije que les iba a contar acerca de un evento que va a suceder este fin de semana. Y es que, a ver, si te gustan los deportes, si te gusta pasarla bien con la familia, si te gusta, pues bueno, estar un rato despejado, bueno, esta es tu oportunidad, porque te estoy hablando de Shimano Fest 2026, uno de los festivales de ciclismo más importantes del país que se va a realizar, te repito, este 16 y 17 de mayo en el Centro Dinámico Pegaso. Y está con nosotros mi queridísimo Siddhartha, que, bueno, para empezar, Siddhartha, cuéntanos, ¿ya están listos para mañana? ¿Ya está todo ready para recibir a la gente? Bienvenido. Bueno, bueno, bueno. Hello. A ver, le volvemos a marcar a Siddhartha. Aquí está, aquí está, aquí está, familia. Ahora sí, cuéntanos, ¿están ya listos para mañana?
1: Hola, Pau, ¿cómo estás? Gusto saludarte. Aquí estamos en el montaje del Shimano Fest, el día previo, y un gusto volverte a saludar.
0: Oye, qué gusto y qué emoción que ya mañana nos vamos a ver por allá. Y oye, para la gente que no los conoce, bueno, ¿qué es Shimano Fest y cómo se podrá vivir, pues bueno, este año para que la gente asista y se lance el día de mañana?
1: Sí, muchas gracias. Shimano Fest es el festival de ciclismo más grande de Latinoamérica, se puede decir, y de México, y donde se juntan todas las marcas nacionales e internacionales de bici para celebrar, obviamente, dos días de festival y de fiesta, ¿no? Toda la gente podrá probar las bicicletas, competir en las diferentes competencias, ver los diferentes shows de BMX, espectáculos en los escenarios, música. Tenemos todo un área de food trucks y la gente se podrá divertir en torno a la bici, ¿no? Tenemos toda la área de experiencias donde la gente puede probar las bicis nuevas, ¿no? De los nuevos modelos dentro de la pista de Pegaso. Tenemos una pista de niños, tenemos diferentes marcas de diferentes tipos promocionando todos sus productos y obviamente diferentes actividades.
0: Oye, sé que va a haber competencias y categorías. ¿Nos puedes platicar un poquito acerca de eso y qué tipo de carreras podemos ver el día de mañana?
1: Claro que sí, además de todos los eventos para la familia, ¿no? Que es parte del festival y todas las actividades para niños y adultos, tenemos aparte competencias de alto rendimiento, como el Campeonato Nacional de Bici de Montaña, ¿no? Que se celebra el día ya de mañana, ¿no? Tenemos cerca de 400 participantes a nivel nacional que vienen a pelear por ser campeones nacionales. Y el domingo tenemos el Gran Fondo, ¿no? Que es subiéramos al Centro Ceremonial Otomí, cerca de 600 ciclistas. También un aviso a la comunidad y a todas las municipios por los que está pasando el Gran Fondo, ¿no? Obviamente que salgan a apoyar a los ciclistas. Y aparte de todo lo que es el festival.
0: Oye, cuéntame, ¿qué hace tan especial a este festival, obviamente comparado con otros eventos deportivos? O sea, ¿por qué sí o sí Shimano Fest es la mejor opción para pasar su fin de semana?
1: Bueno, uno, porque es la primera vez que estamos aquí en Toluca, ¿no? Los dos años pasados estuvo en Querétaro y la nueva sede es aquí en Toluca. Obviamente, la gente se puede venir a divertir durante un fin de semana. La entrada es gratuita, ¿no? Los dos días es de 9 a 5 de la tarde aproximadamente. Y pueden aquí, obviamente, circular y rodar en bicicleta en lo que es la pista Pegaso.
0: Oigan, qué mejor que el día de mañana pasarla increíble con toda la familia. Y oye, por último, Siddhartha, para la gente que ya se animó a ir escuchando lo que estás diciendo, ¿dónde pueden encontrar más información o seguir las redes sociales del evento?
1: Pueden entrar directamente a Shimano Fest MX, .mx, y ahí tienen toda la información. Ahí pueden hacer su preregistro gratuitamente, ¿no? Meten ahí nada más su nombre y unos datos y ya están registrados para accesar al evento, mañana no tener que hacer fila. Y ahí tienen toda la información de los diferentes eventos que va a haber y espectáculos y todo eso. Y bueno, también en las redes sociales, que es Shimano Fest MX, ahí podrán ver y todos los seguimientos y todo lo que conlleva alrededor del festival, y felices obviamente de ser aliados de Ultra, que mañana van a estar aquí en la transmisión con su cabina móvil como varias horas.
0: Así, Merito, el día de mañana nos vamos a encontrar tú y yo y todos los que vayamos al evento para pasarla increíble. Así que, por favor, vete a dar una vuelta para que nos demos un abrazo, para que nos saludemos por allá. Y, bueno, en lo que te aclimatas y te decides a ir el día de mañana a Shimano Fest, yo te dejo con más música. Él es Bruno Mars. Esto es I Just Might, solamente en Ultra 101.3. Las 4:43. No te despegues. Seguimos en el Ultra Basta en este viernes caluroso. 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

Bebe Rexha, New Religion, es lo que acabas de escuchar solamente en Ultra 101.3, las 4:56, familia, en este 15 de mayo. Qué rápido se nos está yendo este mes, qué bárbaro. Y además, hablando de rapidez, ¿qué onda con sus respuestas, eh? Rapidísimo se fueron a través del WhatsApp 722-571-0578. El día de hoy tuvimos Ultra Basta. Y hoy nomás nos alcanzó para dos rondas, familia, pero no pasa nada porque aún así, de que tenemos ganador, tenemos ganador. Mira, la primera ronda fue tres cosas que encuentras en un salón de clases con la letra E. La segunda ronda fueron tres materias con la letra A. Y nos escribió mi queridísimo Leo que hoy, por ser Día del Maestro, ya sabes que era edición de este gran día. Y justamente Leo nos dice, yo soy maestro de educación física, y nos mandó sus respuestas. Leo García dice, artes, anatomía y álgebra. Órale pues, órale va. También por acá Adrián no se quiso quedar atrás y nos dijo astronomía, álgebra y artes. Y tengo que decir que por decisión unánime de todas las rondas, el día de hoy el ganador, el que ha destronado a Alicia, es nada más y nada menos que Adrián. Muchas felicidades, Adrián, el día de hoy ganaste este Ultra Basta, estuviste atento, nos diste respuestas, nos diste originalidad, nos diste todo lo que se necesita para ganar el viernes de Ultra Basta. Así que muchísimas gracias a todos los que nos están escuchando. Y oye, no te me despegues porque hoy es viernes 2000ero, solamente en Ultra 101.3. Y antes de irme de esta hora, ojo, de esta hora, recuerda que todo lo que haces de corazón siempre, pero siempre, encuentra su forma, su lugar y regresa multiplicado. Esto es Farruko con Formal en Ultra 101.3. Ya son las 4:58.

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0: en Ultra 101.3, arrancando esta deliciosa tarde, como no, de viernes ya 15 de mayo, Día del Maestro, por supuesto. Yo soy Marco Padilla.
1: Yo soy Paulina Garfias.
0: Y estás
1: en Modo Chill. ¡Bienvenido! Ya es viernes, día de descanso, Día del Maestro, nuevo grito del Mark, sí, por
0: claro,
1: supuesto.
0: Innovando.
1: Hay que innovarle, hay que cambiarle.
0: Sí, no,
1: de repente, familia. Y oigan, hoy para empezar, ya saben que todos los viernes es viernes 2000ero, así que prepárate para escuchar la mejor música de los 2000s en inglés y en español.
0: Y como siempre, familia, tenemos la efeméride musical para que se queden con nosotros y se enteren qué es lo más relevante que ocurrió en el mundo del espectáculo en un día como hoy, pero de hace algunos ayeres.
1: Así es, también, obviamente, como de costumbre, tenemos el dato random, la cascarita de chill, porque ya se viene
0: claro,
1: el mundial, sí, el hombre del día y la pregunta del día de hoy.
0: La pregunta, vamos a lanzarla de una vez, ¿no? Por acá a través del WhatsApp, el 722-571-0578, pueden contestarnos a la pregunta, ¿cuál fue el maestro que más los marcó y por qué? Hoy vamos a platicar de ellos en
1: sí,
0: su día, ¿eh? Ojo, depende de si fueron maestros chidos, ¿eh? Porque o les van a tirar flores o los van a quemar.
1: Sí, caray, por acá platíquenos, vamos a ver qué dice la gente, porque hoy tenemos que honrar a los maestros en su día, que por cierto andan de vacaciones, ¿eh? Entonces, que también ellos participen, ¿por qué no?
0: Claro, que nos manden su mensaje a través del WhatsApp, porque a nuestros docentes también los marcaron otros profesores. Así que, por acá participen con nosotros y también estén al pendiente, porque tenemos algunas sorpresas para ustedes y muy buena programación.
1: No te despegues, nos vamos con esta rola que nos hace súper llorar, sí, pero que está ad hoc para el día, a ver si recuerdas a alguien. Vámonos con esto. Rosas de la oreja de Van Gogh solamente en Ultra 101.3. Yo soy Paulina Garfias.
0: Yo soy Marco Padilla.
1: Y ya inició
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0: Esto fue Lady Gaga con Alejandro, solamente en Ultra 101.3. En este viernes 2000, Roberto, Fernando, Alejandro.
1: Es que me sacó como de onda. Y siempre me ha sacado de onda de que la canción no sea enteramente es Alejandro y de repente Roberto, Fernando. Es como, who the hell is Roberto? Oye, pero qué buena onda que estás con nosotros el día de hoy. Porque recuerda que te habíamos lanzado la pregunta para que nos contestaras a través del WhatsApp, el 722-571-0578. Sobre cuál fue ese maestro que te marcó y por qué, ¿no?
0: Así es, familia. Tú nos puedes responder a través del WhatsApp 722-571-0578 en este Día del Maestro. Y a ver, Marco, sí, vamos a empezar por nosotros a poner el ejemplo.
1: Claro.
0: ¿Cuál fue ese maestro que te marcó y por qué?
1: Ay, a ver, el maestro que más marcó, me atrevo a decir que fue apenas en la universidad, ¿no? Yo recuerdo que todos eran muy cuadrados, muy protocolarios de, no, es que únicamente tienes que hacer esto para que te titules y esta es la manera. Y debes de estar aquí. Y era como de, ¿por qué? ¿Por qué no me dejan buscar otra alternativa, no? Entonces llega este profe, Jorge Camacho, que por cierto le mando un abrazo hasta el cielo al profe. Siempre fue como de, ¿sabes qué, Marquito? Existen estas otras alternativas, puedes hacer esto, puedes plantear esta opción. Es como de, ok, hay alguien a quien sí le interesa que crezcamos como alumnos. Entonces, ese fue el maestro que más me marcó porque de verdad noté ese interés en que crezcan los estudiantes.
0: Oye,
1: entonces,
0: benditos los maestros. Sí. Que tienen paciencia y que nos pueden acercar a más posibilidades. Yo, híjole, voy a sonar muy cursi, pero también fue en la universidad mi maestra de radio, que por primera vez como que me dijo, tú eres buena en esto, tú tienes que hacer esto. Y como que eso fue algo que me marcó porque siempre me apoyó, siempre fue muy linda. Ajá. Y siempre como que vio esa luz en mí. Entonces yo, mi Romy, si nos está escuchando, la quiero mucho.
1: Mi Romy, gracias por confiar porque ahora tenemos una locutora excelente acá en Ultra. Oigan, contesten por acá la pregunta a través del WhatsApp. ¿Cuál es ese maestro que los marcó y por qué? Mientras tanto, vámonos con más música a cargo de La Quinta Estación. Con esto llamado El Sol No Regresa para que te sigas poniendo con nosotros en Modo Chill. En Ultra 101.3.

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1: 5:37.
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0: Acabas de escuchar a Lento, a cargo de Julieta Venegas en Ultra 101.3. Hoy poniéndonos dos mileros, poniéndonos nostálgicos, porque yo siempre con lo que es Julieta Venegas, Jimena Sariñana, siempre me siento como en la secundaria, tú.
1: Oye, excelente rola. Y hablando de la secundaria, de la prepa, de la universidad, como nosotros ya también, claro, te dijimos, hoy es Día del Maestro y obviamente queremos felicitarlos, número uno. Y número dos, para quien nos está escuchando por ahí en casita, en el coche, en el negocio, donde sea, queremos preguntarles, ¿quién es ese maestro que los marcó y por qué? O sea, ¿es válido cualquier cosa así de, a ver, mi maestro de álgebra me marcó porque me dijo que era bueno en álgebra? Ya, fíjate, ahí está la respuesta.
0: Fíjate, por acá nuestro amigo Martín, que nos está escuchando aquí en Toluca Centro, nos dice, yo tenía un profesor de matemáticas que se llama Roberto. Él era bastante bueno porque se notaba la pasión con la que daba sus clases y eso se transmitía a los estudiantes. La verdad, yo no era muy bueno, pero me gustaba bastante verlo impartir su clase. Saludos, y ojalá tengan por ahí algo de Avicii.
1: En este viernes 2000ero, claro que sí, por supuesto que sí. Y bueno, nuevamente felicidades a todos los maestros. Esperamos su mensajito, ¿ok? Al 722-571-0578. Y no se despeguen porque tenemos la efeméride musical en minutos.
0: Mientras tanto, los dejamos con, mira, nada más para consentir a nuestro buen amigo, ¿eh? Avicii, con esto titulado Wake Me Up, en Ultra 101.3. Ya son exactamente las 5 de la tarde con 45 minutos.

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1: 5:49.
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0: Kalimba con Duele en Ultra 101.3. Quien no la haya cantado, ¿qué onda? ¿Qué hubo? ¿En qué andamos y por qué no la cantaron?
1: También, si no lloraste, no tienes corazón, sí, no tienes sentimientos. Esta es una de las rolitas donde Kalimba de verdad dejó todo su corazón, sobre todo porque él sí es un artista sincero con la música que hace. Entonces, como que trae esa característica siempre, ¿no?
0: Mira, una de sus rolas icónicas que sí o sí te tienes que saber. Y hablando de rolas, el día de hoy les traemos esta sección que se llama Efeméride Musical.
1: Y es que el día de hoy, familia, les vamos a contar acerca de uno de los grupos más icónicos que, caray, nos acompañaron ya durante muchísimo tiempo.
0: Así merito, y es que, mira, en 1981, un día como hoy, un 15 de mayo, ajá, Prince lanzó el álbum Controversy, uno de los discos que empezó a consolidar su estilo provocador y funky. Y pues bueno, la canción principal, Controversy, hablaba directamente de los rumores que existían sobre su sexualidad, su forma de vestir, okay, su religión y su personalidad misteriosa.
1: Y es que, a ver, recordemos que Prince realmente fue una figura muy tanto, pues sí, influyente en el mundo de la música, como controversial, porque él era de esos artistas incomprendidos hasta cierto punto, que simplemente decidía ir en contra de lo que decían los medios en ese entonces. Él era más auténtico.
0: Y mira, también un día como hoy, en 1970, The Beatles lanzó oficialmente el álbum Let It Be, el último disco publicado de la banda, aunque había sido grabado antes en Abbey Road. Y yo creo que uno de sus discos más famosos de toda la historia.
1: Es que todos recordamos el canto, ¿no? Let it be,
0: let it be,
1: let it be, let it be. No, está buenísimo. Y la verdad es que yo sí soy fan de los Beatles.
0: Sí,
1: la,
0: obvio, la, ¿quién no? Oye.
1: Bueno, de hecho.
0: ¿Habrá quien no?
1: Sí, claro que sí. Y te lo digo así porque luego me he peleado con señores en Facebook que se ponen a decir, no, es que los Beatles están sobrevalorados y es que no son tan influyentes como de, a ver, vamos cerrando el papo y carnal. Los Beatles innovaron en la música. Innovaron.
0: Es que los Beatles son los Beatles, caray.
1: Oye, te dejamos con esto a cargo de Sin Bandera, titulado ¿Qué lloro? En la estación de tu ciudad, disfrutando hoy de este viernes 2000ero en compañía de tus locutorros favoritos. Yo soy Marco Padilla.
0: Yo soy Paulina Garfias.
1: Y sigues con nosotros en Modo Chill, en la estación más pasada de verde.

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1: 6:3.
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2: Ultra Noticias te informa ahora mismo que el Estado de México se mantiene como el primer lugar nacional.